0: ¿Qué tal, amigos? Muy, pero muy buenas noches.
1: Bienvenidos todos una vez más a través de Tamá Estéreo 103.9, Sentimiento Llanero, la música popular y folclórica de nuestra tierra. Hoy es viernes de todito del folclor nacional. Me acompaña en la parte técnica Jesús Vivas, la dirección del señor Manolo Dávila Mogollón, y quien les habla por acá, este servidor amigo de todos ustedes. Yo soy Ender Jesús Angola. Les digo feliz y bendita noche. Bienvenidos a Sentimiento Llanero. 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

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Arroba Ender Angola, Ender con H es nuestra red social. Aquí estamos en Tamacherio, Sentimiento Llanero, y dele guaya, papá.

Sí, señores, continuamos el sentimiento llanero a esta hora de la noche a través de Toma Estéreo 103.9 con lo mejor del folclore nacional, con lo mejor de nuestra canta criolla y canta sabanera en la producción musical. Nada más y nada menos que el doctor Julio Vesga está en la producción musical de Sentimiento Llanero, la música popular y folclórica. Un saludo al tocayo también que reportando sintonía. Un saludo a Marco Jesús que nos reporta sintonía de Peribeca. Un saludo a la gente en Palmira, full sintonía a través de esta Más Estéreo 103.9. Hoy es viernes de todito por la número uno, Tama Estéreo 103.9. Un saludo a Erika, también reportando sintonías en la Castra. Saludar también de una manera muy especial, bueno, nuevamente el doctor Beca que está reportando sintonía, doctor veterinario, toda esa gente bonita que nos reporta sintonía hasta ahora de la noche por Tama Estéreo 103.9. Llevando lo mejor del folclore nacional, llevando lo mejor de la canta criolla y canta sabanera, hoy con una selección musical de nivel. Ya lo saben, esto es Tama Estéreo y esto es Sentimiento Llanero. ¡Dele guaya, papá!

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Cleptomanía, el coleador paratero. Estamos allí a través de Tamael Stereo 103.9. La gente pues allí conectadita con nosotros. Un saludo a toda esa amable audiencia. Dice por acá, bueno, excelente inicio de programa, gracias. Dice Arpa Flinde, bendecida noche, camarita, full sintonía desde Cordero. Por acá nos dicen, bendecida noche, mi estimado Ender. Angola, Luis Cruz, desde el Llanito, vía Capacho. Fieles oyentes, para felicitar a mi querida compañera Rocío del Valle Cárdenas, que acabó de llegar desde Puerto Ordaz. Mensaje que nos llegan por aquí. Los amigos, a mí me gusta, saludos a Germani Guerrero, Julio Pesca, Julito, el hijo de Julio, y Joffrey, mi papá, ellos están en sintonía desde la esquina Café frente al Estadio Táchira, esquina Café Restaurant, escuchando el programa a esta hora de la noche a través de Tamae Stereo 103.9. Buenas noches, Sender Angola. Felicitaciones por el programa. Está súper Dele Guaya. Me podrías complacer con a usted de Reinaldo Arba. Bendiciones desde La Blanca, municipio Guasibos. Saludo, amigo Sender Angola, en sintonía desde el kiosco Doña Tere. Un saludo al sargento Álvaro, a toda la familia del kiosco Doña Tere Tere. A todos, Kaki, todos los que forman parte de esa gran familia, kiosco Doña Tere. Pronto estarán con nosotros anunciando. Saludos, don Ender Angola, reportando full sintonía aquí en Lima, Perú. La familia Navas, por favor, me regalas el tema del maestro Juan Farfán, hombre de mil caminos. Gracias y bendiciones. Es viernes.

Ya no le camino más, Walter Silva, y luego escuchamos el guerrero del folclor, Jorge Fernando Guerrero, el hijo de Lorza, municipio Rómulo Gallegos del Estado Pura, esta hora de la noche, y nos interpreta nada más y nada menos, Cielo Azul, Palma y Camino, el guerrero del folclor.

Alma y camino a este tema del Guerrero del Folclore lanzado a finales del 2024. El tema retrata con poesías costumbristas la salida al alba en el llano, evocando el café recién colado, el canto de los gallos y la faena del caballo en tierras apureñas. La letra nace de las vivencias matutinas en el campo, describiendo caminos habaneros, la brisa helada y el horizonte abierto. Se presenta como un pasaje sabroso para cabalgar con el sonido tradicional del arpa, el cuatro y la maraca, un estilo musical único. Salió a la luz en diciembre del año 2024 como parte del repertorio moderno del artista, consolidando su vigencia en la música criolla. Esto es parte de lo que escuchamos a esta hora de la noche, por acá por Tama Estéreo 103.9, con lo mejor del folclore nacional, con lo mejor de nuestra canta criolla y canta sabanera. Buenas noches, Leonardo Franco, también un exponente del Táchira del municipio de Cárdenas, escuchando a esta hora de la noche Sentimiento Llanero, la música popular y folclórica de nuestra tierra. Un saludo a Edi, también allí reportando sintonía. María también nos reporta sintonía al 0424-728-2488. 0424-728-2488. Esto es Sentimiento Llanero, la música popular y folclórica. 9 y 13 minutos en todo el territorio nacional. Arroba Ender Angola, Ender con H. Número de contacto 0424-728-2488. Vámonos con más música a esta hora de la noche. Reinaldo Armas, el hijo de Santa María de Ipiri, del campo de los Guatacaros, el Grammy, para que te acuerdes de mí, suena en Sentimiento Llanero.

Joropo, bueno, fue compuesto nada más y nada menos. La autoría de la obra pertenece a la llave creativa de Julio Fernández y Manuel Echenique, acompañado e interpretado con el sello distintivo del cantante. Bueno, ahorita el que está interpretando este tema, pero José Alirio lo hizo muy famoso. Es un pasaje llanero, un subgénero de la música llanera de carácter más pausado, melodioso y profundamente romántico, en contraste con un golpe recio. La letra retrata la figura de un poeta enternecido y un romántico trovador que dialoga con la distancia, el tiempo y el recuerdo de su amada, exaltando la devoción y la nostalgia amorosa al son del arpa, el cuatro y las maracas. A lo largo de los años, el tema ha trascendido en el repertorio criollo gracias a múltiples interpretaciones y homenajes dentro de la música tradicional llanera, figurando en producciones de tributos y siendo interpretado en festivales de voces recias y estilizadas de la región. Parte de este tema que estamos escuchando allí a través de Tama Estéreo 103.9. Dice por acá, en sintonía en Puente Real. Gracias por colocar la canción de Jorge Guerrero, Cielo Azul, Palma y Camino. Bonito programa, me gusta mucho, Full Sintonía. Gracias a la gente en Puente Real que nos reporta sintonía. Saludos de Colón, Full Sintonía en su programa. Está nuestro pueblo nublado, bastante frío. Antonio Rendiles, un abrazo, don Antonio Rendiles, allí en Colón, reportando la sintonía. Leonardo Franco está reportando sintonía. Leonardo Franco, busquemos un temita allí de Leonardo Franco por allí para colocarlo acá en Sentimiento Llanero. Qué raro, Leonardo, pues Leonardo se volvió vallenatero. Escucha por los programas vallenatos, pues. Lady de Caro, un saludo a Lady de Caro y Alexander Caro, Full Sintonía también, reportando sintonía. Mire, yo son los escoltas de Leonardo Franco, entonces están con él y entonces reportan sintonía también. Un saludo, ¿no? Pero ellos andan con Lady Alexander, que son vallenateros, pues bueno, Leonardo, pues por eso deja de escuchar la música llanera, el cual nosotros apoyamos. Claro que sí. Ay, me pique, un saludo a Joséito también allí reportando sintonía a esta hora de la noche. ¿Y sabe quién está reportando sintonía? Los amigos de la Esquina Café Restaurant, frente al estado Táchira. Está Germani Guerrero y familia, Full Sintonía, junto a Julio Vesga, Julito el hijo de Julio, y Joffrey el papá de Germani Guerrero, allá en la Esquina Café Restaurant, frente al estadio Táchira. Full Sintonía a esta hora de la noche, a través de Tama Estéreo 103.9. 9 y 21 minutos que tenemos por allí. Flor de Guamacho, Wilfredo Vega, y luego escuchamos a Leonardo Franco. Bueno, ya después lo escuchamos, un temita de Leonardo Franco acá en Sentimiento Llanero. 9 y 22 minutos de la noche.

Leonardo Franco, el hijo del municipio Cárdenas, una de las nuevas figuras del canto criollo y canto sabanero. Lo apoyamos acá en Sentimiento de Enero. Y les recuerdo que estamos también de 6 a 8, de 6 a 8 de la mañana en Las Voces del Llano junto a Ricardo García, y de 8 a 10 de la noche por acá por Tama Estéreo 103.9. Un saludo a Richard Silva. Saludos, Richiter, en sintonía la gente de JHS. Un abrazo. La gente del Deportivo Táchira, mañana a ganar, Dios mío de mi vida. Mañana ganará nuestro Deportivo Táchira. Transmisión por la número 1 Tama Estéreo 103.9. Richard, un abrazo. Gracias por estar ahí en sintonía, hermano. Dios lo bendiga hoy, mañana y siempre. Un saludo a la gente en Puente Real que nos reporta sintonía. Joseito también nos reporta sintonía. Full sintonía desde Las Vegas de Tarifa. Dios te bendiga hoy, mañana y siempre. Qué buen programa, qué buena música en Angola. Gracias, gracias. Bueno, tenemos productor musical, Julio Vega, el doctor Julio Vega, nuestro productor musical de Sentimiento de Enero. Gracias, gracias por estar allí conectadito con nosotros. La hemos pegado, estamos más pegados que cuñados, es rico. Y a toda esa gente que nos escribe, nos pueden seguir por Instagram, nuestra red social de Mitra, arroba Ender Angola. Ender con H, arroba Ender Angola en Instagram y en TikTok, Ender con H, ¿ok? 04-24-728-2488 es nuestro número de contacto acá en Sentimiento Llanero, la música popular y folclórica. 04-24-728-2488. Un saludo a mi gran amigo Alexander Caro. Apellido y nombre sí tiene, y esposa también tiene. Bueno, que él un poquito palomino, pero no importa. Alexander Caro, un abrazo, lo quiero mucho. Sabe la amistad que le tengo y está trabajando, imagino trabajando ahorita. Un abrazo, Dios me lo bendiga hoy, mañana y siempre. Esto es Sentimiento de Enero. Son 100 más, Alexander. 9 y 30 minutos en todo el territorio nacional. Vamos con más música del joropo, con más música de nuestra canta criolla y canta sabanera. A esta hora de la noche les vamos a presentar, ya escuchamos el tema. Ahorita, ¿qué vamos a escuchar por allí? Ajá. Me voy robando una vaca, de Walter Silva, y después mi soga cachilapera de la pluma diamantina, Alfredo Parra, que mañana va a estar aquí y el domingo va a estar en el cumpleaños de Griselda Alvarado, La Guara. Allá nos vemos, del Guaya, papás.

Lugares de la música llanera, gente de música llanera que por sus venas corre no sangre sino folclor nacional, Colombo venezolano, Lady Alexander Caro, un abrazo. Ay, ay, ay, ay, ay, ay, ay, sí señores, les quiero hablar en materia de publicidad y variedades de la casita de Encaje, la avenida principal de Barrio Flores, allá los espera Dani Portel y Alexander 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
3: Sí, señores, Evelio, Leonardo, lo vi donde Alexander y Lady Caro, ahí ya lo vi. Esto es música del folclore, 9 y 45 minutos de la noche, que tenemos por allí más música del llano adentro. Esto es Sentimiento Llanero, Purta Maesterio 103.9, de Guayabo en Guayabo. Y escuchamos ese tema, nada más y nada menos, de Reina Lucero, interpretando este tema viejo, pero bueno. También vi una vieja buena también, una vieja cantante de la música llanera. ¡Dele guaya, papá!

El guayabo de hoy, este guayabo en guayabo, ojo, es Cristina Maica, no Reina Lucero, ¿ok? Cristina Maica, la hija de San Fernando de Apure. La Apureya, la escuchamos en Sentimiento Llanero. Y ahora le damos paso para escuchar La Culpa la Tiene el Llano. Carlos Rico suena en Sentimiento Llanero.

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1: cuerdas. ¡Ay, Dios mío! ¡Súbale allí!
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1: ¡Viajera en el tiempo! Compuesta e interpretada por Reinaldo Armas. La obra comienza rindiendo tributo poético al estero de Camaguán y al camino real sabanero. Evoca la brisa del palmar, el olor de la fruta madura y las flores del mastranto. ¡Qué pluma, Dios! Narra el recuerdo vivo de una mujer que pasó una tarde dejando huella imborrable en el alma del narrador. El título y la letra reflejan cómo los recuerdos desafían los años. Se convierte en un puente que transporta al pasado al artista para revivir la ilusión, la añoranza de un amor que se marchó por la llanura. ¡Ay, Dios mío! En su versión original contó que el magistral toque del arpa del maestro Jorge Cira, consolidándose como un clásico de la música criolla venezolana. Nada más y nada menos que en el arpa, Archila, nuestro gran amigo. Maestro José Archila, que hemos compartido junto a él, junto a su esposa, y mire, esa letra. Bueno, me dieron ganas de no llegar a, de no irme a mi casa a esta hora, sino llegar más tardecito. Quiero saludar de una manera muy especial a toda esa gente que nos reporta la sintonía. Gracias por la sintonía. Nos van a quedar mensajes de texto.

¿ok? En la parte técnica, Jesús Viva me acompañó, la dirección del señor Manolo Dávila Mogollón. Por acá este servidor amigo de todos ustedes, yo soy Enter Jesús Angola. 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En la musicalización, el doctor nada más y nada menos que nos acompañó en la musicalización de este programa, nuestro gran amigo Julio Vesca, en la musicalización de Sentimiento Llanero, y que les habló por acá en Terangola. Yo les digo que vale más fracasar por intentar un triunfo que dejar de triunfar por temor a un fracaso. Los dejo con Jorge Guerrero, el tema titulado ¿Cómo olvidarte, Yadura? Dios me los bendiga. Feliz fin de semana. Chau, chau.

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11:00 minutos en Tamá. 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

11, 30 minutos en Tamá. 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
1: 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A ver, mi

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A continuación, Himno Nacional de la República Bolivariana de Venezuela. Letra de Vicente Salias y música de Juan José Landaeta.

0: 12.0 minutos en Tamá.
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1: 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Bueno, mis amigos, continuamos con la mejor música campesina a través de Tamaesterio 103.9, su programa La Rocola Campesina.

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0: 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Bienvenido a la Rocola Campesina de Tamá Estéreo 103.9. Mira, hay que confiar, esta gente confía porque sabe que la emisora se escucha. Este programa tiene 100% sintonía total en los diferentes mercados, en las diferentes barriadas, en las diferentes urbanizaciones. Tenemos buena receptividad. Porque al que anuncia aquí no pierde, mis amigos. Sí, señor. Una tremenda emisora que llega a toda parte, a todo el mundo. Ya lo saben, mis amigos. 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
1: 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Bueno, mis amigos, continuamos con la mejor música, pero antes tengo los saludos aquí con Placencia que tenemos, don...
0: Mire, Luis, por aquí me enviaron un mensaje. Dice lo siguiente: feliz amanecer, amigos de la Rocola Campesina. Me agrada saludarlos sobremanera. Espero se encuentren bien, en sintonía de los mejores merengues campesinos por Tama Estéreo 103.9, la número uno. Un abrazo y un millón de bendiciones desde la ciudad bonita de Bucaramanga.
1: Oye, qué bueno.
0: Hasta la ciudad cordial de Venezuela, San Cristóbal.
1: ¿Quién es ese?
0: Caramba, mi querida María Irma. Cristian. Qué buen mix de merengue campesino está sonando. Que sonó, que Gabrielito lo colocó. Me dice por acá, ¿me puedo adueñar de él o es exclusivo de Tama Estéreo? ¿O lo puedo encontrar en YouTube? Claro, Cristian. Saludos a Cristian. Sí, claro, señor. Christian, lo puedes conseguir en YouTube, claro que sí.
1: Dice, buenos días, amigos, Ayago, saludos a la tía Irma y para todos los en cabina de Tama Estéreo 103.9. Saludos para Gabrielito, sí, señor. Claro, en sintonía de la Rocola Campesina, toda la familia Guerrero Reyes.
0: Sí, saludos.
1: También saludos
0: María,
1: al ingeniero Edward y por todos los que radio escucha, sí, señor, de la Rocola Campesina. Feliz y bendecido. O sea, este es el amigo Lucio, el control 74 de la línea Unión Cordero, pero...
0: Se maneja la 36, la 13, la 74.
1: Pero hoy está manejando.
0: ¿Sí?
1: Saludos, envíenos, don Lucio, el número, el contacto de... sí, señor, el número de control.
0: Mi sobrino, sí, señor, hoy sí que está trabajando, no sé.
1: Bueno, mis amigos, entonces continuamos con la mejor música. Saludos para todos los amigos de los diferentes mercados, el mercado de los pequeños comerciantes ahí en La Concordia, el mercado popularcito también, el mercado de la Ermita, el mercado periférico de La Guayana, mis amigos, allí está don... Allí está. Está don Félix, también está don Darío.
0: Don
1: está
0: Darío, por ahí. También está Vanessa con su punto de pollo.
1: Sí, señor, ya vamos a hablar de allá está el pollo criollito sabroso, de ese pollo, ¿no? 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
0: Vamos a disfrutar de un temita.
1: ¿Cuál será el temita? Bueno, mis amigos. Sí, señor, y estos son los horizontales de Mérida con su tema. Pues ya

0: Bueno, sí, mi querido amigo, continuamos con la Rocola Campesina. Bueno, ustedes están disfrutando la mejor música campesina a través de Tamar Estéreo 103.9, la número uno. Bueno, mis amigos, sí, señor. A ver, 356-1841 es el contacto directo con nosotros aquí en cabina, mis amigos. Si están disfrutando, ¿no? ¿Qué tal la música? Sí, bueno, saludos para don Lucio Guerrero, ya está disfrutando, don Lucio. Me alegra bastante de que usted se esté recuperando. Qué alegría, sí, señor. Y espero que se recupere pronto. Sí, señor. Hay que seguir, hay que seguir. El médico, bueno, ¿no? Uh-huh. Claro, sí, señor. Saludos para su querida esposa, la señora Ana María, igualmente para sus hijos.
1: Kenner y Sebastián.
0: Sí, señor. Saludos cordiales. Allá él está.

0: Ah, voy allá en su residencia, ¿no?
1: Sí, señor.
0: Allá sí. En Cordero, municipio Entre Bellos. Sí, señor, ahí en el sector D. ¿Quién está por allí? Saludo para Cristian Jiménez allá en la República de Colombia, ¿no? Allá en el sur de Santander.
1: Caramanca.
0: Sí, señor.
1: Que se está escuchando como un cañón.
0: La ciudad de los parques, hermosa ciudad, bella, sí. Tremenda. Saludos allá, don Cristian Jiménez, está amplificando el sonido de Tamás Terio 103.9. Y aquí nos dice que está llegando como un cañonazo. Ah.
1: Exacto.
0: Ay, bueno, a ver si, bueno, mis
1: a
0: amigos.
1: Ver, Luis, vamos a hablarles un poquito.
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0: Sí, señor. A ver, más publicidad.
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0: Saludos para la licenciada.
1: Para China y para Víctor.
0: Para Víctor, sí, señor. Bueno, para saludos para los amigos allá de la línea intercomunal. Saludos aparte de su jefe, ¿no? Claro que sí. 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
0: Ajá. 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
0: Junior, sí señor, saludos cordiales, sí señor. 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Y mis amigos, sí señor, ya estamos llegando a las 7:54.
1: Ya, nos vamos.
0: Vamos con un temita y luego regresamos ya para la despedida final del programa La
1: Rocola
0: Campesina. Sí señor.
1: Ya nos despedimos.
0: Bueno mis amigos, a ver, ¿vamos con un tema o qué, don? A ver, sí señor.
1: Nos despedimos de una, Gabriel.
0: Vamos despidiendo, ¿qué? Bueno, sí, mis amigos, entonces despedimos la parte técnica, musicalización y coordinación. Estuvo a cargo del señor.

0: Gabriel Heredia, saludos para el popular peluche. Está en sintonía, ¿no? El peluchito. Frente a los micrófonos estuvo su amigo María Irma Ramírez.
1: Bueno, mis amigos, se cuidan muchísimo, se les quiere y nos oiremos, Dios mediante, mañana.
0: Bueno, mis amigos, se despide este amigo servidor Luis Ayago Torrealba, todo bajo la dirección del señor Manolo Dávila Moco, yo en el número uno de Venezuela por la número uno Tamá Estéreo 103.9. Bienvenido, hermanito. 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Bueno, mis queridos amigos, así que nos conseguimos mañana, Dios mediante, en otro programa de Cortes y Mira. Los quiero mucho, porque bien, Dios me los bendiga a todos, y quedan en la mejor sintonía de Tamá Estéreo 103.9, la emisora de El Primer Lugar, de sintonía total para toda Venezuela y el mundo entero. Así que los dejo con la mejor música y lleven las carrileras del fin de semana. Bueno, mis amigos, los dejo con Serranitos.

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0: buenos días, muy buenos días, San Cristóbal, Táchira, Venezuela. Buenos días a todos los seguidores de Tama Estéreo 103.9. Hoy, sábado, estamos sábado ya 22 de agosto. Hoy se cumplen, ya se cumplen 7 años del fallecimiento de mi señora madre. Hoy, 22 de agosto. Así que bueno, siempre teniéndola presente. Y hoy, bueno, feliz y contento de acompañarlo con las carriles del fin de semana. El señor Yender Arena, la locución. Gabriel Heredia, en los controles, en la dirección número uno. Señor Manolo Dávila Mogollón y este servidor, Jesús Antonio Pérez, certificado productor nacional independiente 7055. Estaremos hasta las 12 del mediodía. Los buenos días, Yender Arenas.
1: Muy buenos días a todos los amigos oyentes de las carreras del fin de semana por Tama Estéreo. Hoy, 22 de agosto, el Día Mundial del Folclor. Le damos gracias a Dios por estar aquí frente a los micrófonos de Tama Estéreo y este prestigioso programa como es las carreras del fin de semana, llevando para todos ustedes la mejor alegría, la buena música, sonando por Tama Estéreo, la número uno.
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0: Esos son nuestros patrocinantes. Estamos también, como siempre, en nuestra oración. Decimos, Señor, te agradezco por este día tan maravilloso, por mi familia, por mis alimentos, por el techo donde descansar, por un día más de trabajo y principalmente por un día más de vida junto a las personas que más amo. Bendice, Señor, a mi familia, amigos y oyentes, y a quienes no lo son porque ellos también necesitan de ti, Dios Padre Creador, te pido corazón, por la salud, por la paz mundial, por los caminantes que salen de Carrincocito, de Venezuela, a buscar un mejor futuro, por nuestros hermanos inmigrantes venezolanos, para que tengan calma y paz en sus corazones, que a veces les toca aguantar tantas humillaciones, por los que padecen de alguna enfermedad, por nuestros niños con cáncer, por la familia, te la colocamos en tu mano, Santo Cristo de la Grita, Virgen de la Consolación de Tarivá, Virgen de la Chiquinquirá, Virgen de Guadalupe, Doctor José Gregorio Hernández, Dios Padre Celestial, amén.
2: Amén. Niño muy adentro.
0: ¿Cómo no creer en Dios? Aquí está, a través de Tama Estéreo 103.9. Y las carrileras del fin de semana.

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0: 8:34. Esto es Las Carrileras del fin de semana con Jesús Pérez y este servidor Yender Arena. Déjala que se vaya, Jesucito.
1: Arena, premio para hoy. ¿Qué premio tenemos para hoy?
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0: Así que no dejen enfriar los premios, no dejen enfriar los premios porque hay gente que gana y no busca sus premios. 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
1: Dice buenos días, Jesús. Saludos, excelente programa. Y saludos también para Sandra y Fernando, que están full sintonía. Por aquí dice, buenos días, felicitaciones de Fort Myers, Florida. Fernando Montoya, saludo para él. Buenos días, Dios lo bendiga, Señor Jesús, full sintonía y feliz día. Saludo para José Zambrano y Germán desde el 23 de enero.
0: Saludando también a todos los amigos del transporte público que hasta ahora nos sintonizan a través de la 103.9 FM, la número uno, la señal que manda. Saludos a todas las diferentes líneas de transporte que hacen vida en nuestro estado Táchira. A los amigos taxistas también que hasta ahora nos amplifican desde su vehículo. Para todos ellos, un buen y exitoso día.
1: Por aquí dice, Señor Jesús, buenos días para saludar a Andrés y Fernando en Tucapé, que estamos full sintonía de parte de Maribel. Saludos, Señor Jesús, felicidad por su programa. Pues saludos también para la familia Bustamante Contreras. Señor Gabriel Heredia, ¿qué tenemos por ahí?
0: El desaparecido físicamente, Jason Jiménez, nos canta El Aventurero, sonando en las carrileras del fin de semana. Yo.

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0: de la mañana con 56 minutos a través de Tamaesterio 103.9. No me diga que no, Pipe Bueno, que estará en la ciudad de San Cristóbal. ¿Y una obra social?
1: Ajá, con el, la gente de Puente Real, ¿no? Johnny. De la parroquia Don Bosco, creo que es en Puente Real, sí señor.
0: Una gran obra social que va a ser
1: en para la Plaza de Toros, con todos sus temas. ¡Pipe Bueno!
0: ¡Ay, ay, ay! Para el señor, lo que va a ser una obra social para hacer el comedor de ancianos y niños, ¿no?
1: Sí, señor. 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
0: Recuerden, 0412-125-8440, para que envíen su mensaje. Buenos días, señor Jesús, buen programa. Quiero participar por frutas y verduras, el gordito Junior. Maribel Durán, de tu café full sintonía. Saludos para ti, Maribel.
1: Bueno, saludando a todas las personas que nos siguen a través de nuestras plataformas digitales, nuestras redes sociales, arroba las carrileras guión bajo oficial, arroba Tamaesterio. Ajá, también nos pueden seguir a través de arroba gender piso arenas.
0: Por aquí dice, buenos días, Jesús, saludos para ustedes. Quiero participar por frutas y verduras, el gordo. Rafael Barra, 18105-473, desde Palmira.
1: Por aquí nos ratifican, parroquia El Buen Pastor.
0: El Buen Pastor.
1: Sí, señor. Parroquia El Buen Pastor en Puente Real. Gracias a la amiga Jaysa que está en sintonía.
0: También así que nos reportan... invitamos para que vayan, compren sus entradas. Un gran concierto profundo.
1: Ya arrancó la
0: comedor. Planeta. Sí, yo creo que ya está. Sí.
1: Ah, bueno, listo.
0: Por ahí vamos a decirlo, comunicamos con el padre Johnny.
1: Exacto, para brindarle mejor información a todos nuestros oyentes. Hay mucha gente también, que está en esa expectativa, quieren ir.
0: Gabriel, también tenemos una vendimia que fue para el padre Johnny, que fue esta semana, ¿no?
1: Full sintonía desde Chile, saludando a todos los amigos.
0: La Guaira. Padre Johnny se encontraba en La Guaira cuando la traje.
1: ¿En La Guaira o en Cali?
0: No, en La Guaira.
1: En La Guaira. Full sintonía aquí desde Chile, trabajando con los compañeros de trabajo Jesús, Luis, Dave y Darwin desde el sur de Parral. Ajá, bueno, claro que sí. Saluda allá a Henry, el popular Keniqueo, la gente de Keniquea. Allá ahora son ahora internacionales, están en Chile. Saludo al hermanazo Henry, el popular Keniqueo.
0: Por aquí dice, buenos días, Jesús, para complacer a ingeniero Julio García, en pasteurizadora Táchira. Full sintonía, saludo para ellos.
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1: La mejor música, el hombre que está hoy fajado en los controles, Gabrielito, Gabriel Heredia, Dime Cómo Quieres,
0: Ángel Aguilar, ahí está, Dime Cómo Quieres,
1: sonando en las carrileras del fin de semana.
0: ¿Sabes qué me dijo?

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1: 9 de la mañana con 20 minutos a través de Tamaestéreo 103.9 y las carrileras del fin de semana. 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
1: Saludo para Alfredo Rivera, dice, desde Palmira estamos full sintonía, un abrazo para ustedes, señor Jesús. Hola, buenos días, Elena García, 24.693.724 del centro, séptima avenida, para participar por el premio Frutas y Verduras El Gordo, con sentido de papá y mamá, va participando.
0: Saludamos a la gente del municipio de Bolívar, la gente de San José de Bolívar, que están en sintonía a través del TikTok.
1: Cuando el próximo

0: El próximo 29 será el evento allá en el Carpintero de la Montaña, así que estaremos por San José de Bolívar el próximo fin de semana, si Dios lo permite.
1: Buenos días, señor Jesús. Bendiciones para ustedes, Andrés, desde el 23 de enero. Estamos full sintonía.
0: Bueno, saludando a Ana Zambrano, a Juvenal, a también a Marcela, Wilmer Cordero, a Foforito, a Gustavo Rivas, a Luis Trejo, a todos ellos que están en sintonía a través del TikTok.
1: Buenos días, Jesús Pérez, para participar por las frutas y verduras El Gordo, ubicado en Avenida Carabobo, cruce con Avenida Guayana. Patecito atendido por el Gordito Junior.
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1: Rosalba García va participando.
0: Saludamos a Jefferson Cheche, allá en Pueblo Nuevo. También saludamos a Rafael Ramírez, apellido si le dieron, que está en sintonía a través de www.tamaestereo.com, la número uno.
1: Luis de Ferroeléctrico La Villa dice, Jesucito, para saludar al nuevo miembro de Ferroeléctrico La Villa, Orángel. Saludo para Orángel. ¿Ya sacaron la peluche?
0: Saludo. El del puente.
1: El comediante.
0: El
1: comediante. Ah, le dieron el trabajo, ¿no?
0: Orángel, no, el otro era Dorángel, Dorángel. Dejen quieto a la gente, dejen quieto a la gente.
1: Por aquí dice, buenos días, señor Jesús, bendecido sábado, en sintonía de las carrileras el fin de semana, de Tama Estéreo, para participar por Pollo Loco y Pollo Crispy. Nancy Escalona va participando. 04-12-125-8440
0: y 02-76-356-1841. Premios, los premios. Así que dejan en fila los premios. Jesucito, la gente gana y no
1: premio
0: busca
1: de Quique Torta.
0: Premio de Pollo Loco, El Gordo de las Verduras.
1: Siempre los sale de Cochitrave.
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1: Saludo para Diego del Feria de Fruta y Hortaliza El Gordo, que se le perdieron los lentes. Yo le dije que lo consiguen a óptica.
0: Saludo al pana Anthony allá en Ruta Árabe, a Oscar, a Mayra, que están en sintonía a través de la 103.9 Tama Estéreo, la número uno, primer lugar de sintonía.
1: Saludamos a Juan Landazábal, que está de cumpleaños. Mil bendiciones para él, que cumpla muchísimos años más. De parte de todo el personal del Gordo de las Verduras, saludo para él. ¿Con qué nos vamos? El precio de tu rol, Luis Alfonso.
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¿Qué de raro tiene? Chente Fernández sonando en las carrileras del fin de semana. Hoy sábado 22, Día Internacional de Folclor. 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

0: 9 de la mañana con 45 minutos a través de Dama Estéreo 103.9 y la carrilera del fin de semana. Jonale Castaño, amanecí contento.
1: Amanecí contento, así amanecimos nosotros hoy, contento. Bueno, vamos a darle la información a las personas que desean surtir combustible. Todas las placas, estaciones de servicio en la zona metropolitana, Cris Lago, Servimar, La Carve, La UCAP, La Famosa, La Cordillerana, La Guacara, Libertador, La Rotaria, Servicentro Los Llanos, Serpa, La Bomba Rodelca, La 2x3 y Las Lomas. También 24 horas La Ana Eben y La Machirí.
0: 0412-125-8440, recuerden 0412-125-8440 para que envíe mensaje.
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1: Por aquí dice, buenos días, ¿cómo están? Muchas bendiciones para ustedes para participar por el premio Pollo Loco. Carmen Arciniegas, 12.817.034 en sintonía de la avenida 19 de abril. Buenos días, señor Jesús, para participar por el premio Quique Torta, ubicado en la calle 16 de la Romera, en Darío, en la Benjal de Palmira y diagonal Banco de Banesco. Soy Judy Contreras. ¿Va participando, Judy?
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1: Por aquí dice, buenos días, señor Jesús, para participar por el premio de Pollo Loco y Pollo Crispy. Está bien la dirección. Soy Gregorio Cruz Montañez. Va participando Gregorio.
0: Bueno, saludando a los amigos de la línea 21 de mayo que están en sintonía, también a los amigos de la línea intercomunal, escuchando las carrileras del fin de semana.
1: Saludos, señor Jesús, de parte de Beatriz Fernando, que estamos full sintonía en Rivera del Torbe.
0: Rivera del Torbes, ahí cerquita Barrancas. Saludando a todos los amigos del municipio Guásimo, que hasta ahora nos amplifican a través de la 103.9, Tama Estéreo, primer lugar de sintonía.
1: Saludos para Raquel, estamos full sintonía en Dariba. Bendiciones para ustedes, qué buena música. Vamos con Jackson Jiménez.
0: Tenía razón, sonando en las carrileras del fin de semana.

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0: Adiós, amor, con Cristian Nodal, sonando en las carrileras del fin de semana, con Jesús Pérez y este servidor, Yender Arena, recordándole los premios de hoy sábado. Tenemos premio gracias a los amigos de Quique Tortas, Pollo Loco, Pollo Crispy, El Gordo de las Verduras, los 100 pesares de Gochi Travels, Confite Sebas y los amigos de Primos Tour, que te quieren llevar a la playa Chichiruichi, para dos personas, dos ganadores. Y también tenemos el combo de Perro Caliente gracias a los amigos de Bodegón San Luis. Así que participa al 0412-125-8440 y al 0276-356-1841. Bueno, seguimos en vivo. 10 de la mañana con 9 minutos, llevando a todos ustedes la mejor música, la información. Por aquí teníamos la información de el concierto de Pipe Bueno. Vamos a estar buscando esa información. Profundo de la parroquia El Buen Pastor para el comedor. Vamos a buscar aquí parroquia El Buen Pastor en Puente Real, que estarán trayendo el próximo 31 de octubre a Pipe Bueno a la Plaza Monumental, la Plaza de las Emociones. Así que ya lo saben, comprar la entrada significa aportar para esta noble causa del comedor para los señores de la tercera edad en la parroquia El Buen Pastor.
1: Para la tercera edad y los niños también, ¿no?
0: Sí, señor.
1: El comedor del Buen Pastor. Así que una gran obra que está haciendo el señor Pipe Bueno también.
0: Sí, mire, este sábado 31 de octubre la Plaza de Toros de San Cristóbal se llenará de música, sentimiento y sobre todo de esperanza. Todo lo recaudado en este concierto súper especial será destinado a la construcción y equipamiento del comedor de la parroquia El Buen Pastor, un espacio dedicado a brindar alimento, amor y acompañamiento a nuestros abuelos y niños más vulnerables. Así que
1: invitamos a hacer el aporte para
0: allá esa gran obra. Allá estaremos. La fecha es el sábado 31 de octubre en la Plaza de Toros. Pipe Bueno con todos sus éxitos.
1: Invitación que está haciendo el padre Johnny.
0: El padre Johnny, el sobreviviente de la tragedia del terremoto.
1: Por aquí vamos a leer parte de los mensajes que nos envían. Al 0412-125-8440, por aquí dice Joana Páez, dice buenos días, saludos, buenos días. Otro mensaje dice buenos días, para participar por la feria de hortalizas El Gordo en la Verdura, ubicada en la avenida Carabobo con cruce con la avenida Guayana. Señora Ana Molina va participando.
0: Por aquí nos envían mensajería.
1: Dice, mire, por favor, para participar por Confite Sebas, tienen que enviar los datos.
0: Los datos y la dirección de Confite Sebas. Buenos días, primo. Saludos, gracias a Dios por un nuevo día, al que ser agradecido. Más que pedir, agradecer, dice por aquí el Chacarito. Y saludos, Dios te bendiga, feliz día, felicidades a la gente allá de Sabaneta, que están en sintonía, cerquita Arjona.

0: Aquí se reporta el hombre de la morcilla, Jesucito, ¿a usted le gusta la morcilla? ¿Cuál? Saludo oyente Full Sintonía de la Concordia, un abrazo y te deseo mucho éxito en esta etapa de tu faceta como locutor de radio. Acá estamos en la esquina de la morcilla y la esquina del amor, la nueva esquina del amor, ahí en la morcilla, diagonal a los aticos. Este es Javier Paz.
1: ¿Se aquí en la Concordia?
0: Sí, señor. Cuando quiera, Paz, y les guste la mejor morcilla de San Cristóbal.
1: Ahí se la pasa a Gabriel.
0: Ahí se la pasa a Gabrielito. Gabrielito Heredia. Por eso es que está así, ¿no?
1: Pide una quejita feliz.
0: Esa morcilla viene con la cajita feliz, señor. Bueno, Javiercito, gracias por la sintonía. Éxito y bendiciones. Bueno, que vendan todas las morcillas.
1: Saludos para ellos. Por aquí dices, bendecido día, soy José Abraham Artube. Para participar por la entrega de premio de Quique Torta, va participando. Vamos a ver.
0: 0412-125-8440 y el 0276-356-1841. Quique Torta, Pollo Loco. ¿Qué premio?
1: El gordo de las verduras.
0: Los 100 pesares, Gochi Travel. Confite Sebas, para la playa. ¿Cuándo nos vamos a la playa?
1: Tour, señores, para Chichiriviche.
0: ¿Cuándo se va este viaje?
1: La otra semana vamos a hacer sorteo.
0: Y un combo de perro caliente que nos cae, para los que no hagan cena hoy. 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
1: Por aquí dice, buenos días, Full Sintonía, desde su excelente programa, deseo participar por el premio de frutas y hortalizas El Gordo, soy Germán Medina. Va participando Germán Medina, vámonos con buena música, Gabriel Heredia. El terror de la morcilla.
0: El terror de la morcilla en la esquina del amor, en la Concordia. La cantina sonando en las carrileras.
1: La cantina remix.

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0: y Espinosa Paz.
2: Espinosa, mi amigo.
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0: Jason Jiménez, bendecida.
1: 10 de la mañana con 50 minutos a través de Tama Estéreo 103.9, la carrilera del fin de semana. Ahí está, bendecida. Pero queremos pasar una nota de duelo. Lamentamos profundamente el fallecimiento de la señora Edilia Montoya en Sorca, Provincia, calle Los Azulejos. Nos unimos al duelo y el dolor que aflige a sus hijos, familia Montoya, amigos, ante la partida del encuentro del Señor. Siempre la recordaremos con una gran madre, una gran abuela presente, cuyo amor infinito, dedicación constante, marcaron la vida de todos sus seres queridos. Que su alma descanse en paz del Señor y que su familia encuentre consuelos, los hermanos, recuerdos que dejó en sus pasos. Su luz nunca se apagará, familia de las carrileras Pérez Ruiz. Descanse en paz, señora Edilia Montoya, de su sobrina de vida Nelcy Vivé Ruiz. Hoy, 2 de la tarde, estará haciendo un gran homenaje en la cancha de Bolas Criollas, donde Emilia en Sorca, Providencia. 3 de la tarde será la misa en la iglesia de Sorca, Providencia. 4 de la tarde se dirige al cementerio metropolitano. Así que está hecha la invitación a toda la comunidad de Sorca.
0: Paz a su alma. 10 de la mañana con 51 minutos. 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
1: 0412-125-8440. Saludos para la señora Fernanda. Aquí está Full Sintonía. Por aquí dice, saludo para todos en la radio de Rubio. Saludo al señor Antonio. Buenos días, felicidades por su programa, muy entretenido, para participar por el premio del gordito. Luis Serrano, avenida 19 de abril, va participando el señor Luis.
0: Recordamos nuestras líneas telefónicas 0412-125-8440 y el 0276-356-1841 para que participen por todos los premios de hoy sábado. El premio de Quique Tortas, tenemos también premio de Pollo Loco, Pollo Crispy, El Gordo de las Verduras, los 100 pesares del Gochito, Gochi Travels, y también tenemos el premio de Confite Seba, los premios del viaje a Chichiruichi con los amigos de Primos Tour y Bodegón San Luis, hoy obsequiando un combo de perro caliente, así que todos a participar.
1: Dice, buenos días, saludos para Yuli en Loma Baja, está Full Sintonía. Dice, buenos días, bendiciones para usted, qué buen programa, saludos a la gente de Farmacia El Nuevo Renacer. Dice, buenos días, saludos para ustedes, saludos, que mi hija está cumpliendo 15 años, para Raquel, Dios me la cuide y me la favorezca, bendiciones. 04-12-125-8440, vámonos con buena música, Gabriel. Regalada, sale cara.
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2: Aquí nos vemos pues. 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
1: Yo también te amo. ¿Qué le pasa?
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Con Suno Studio 2.0 ahora puedes hacer más que solo pedir una canción. Es momento de que la produzcas tú solo. Checa cómo se hace. Voy a abrir un nuevo track y voy a seleccionar MIDI. Y ahora voy a seleccionar un preset. Vamos a empezar con un bajo. Ahora lo que podemos hacer es, si hacemos doble clic sobre ella, vamos a abrir este mapa donde podemos ver todas las notas que yo toqué. En este caso voy a corregir varios.

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1: Ya tenemos las 11 de la mañana, 11 de la mañana con 21 minutos a través de Dama Estéreo 103.9, la carrilera del fin de semana. Ahí está el tema del rey del despecho,
2: Darío Gómez.
1: Eso es un remix.
3: Alex.
1: Bueno. Recordándole 0412-125-8440.
2: Los premios de hoy sábado, tenemos premio gracias a los amigos de Quique Torta, también tenemos premio gracias a Pollo Loco, Pollo Crispy, El Gordo de las Verduras, los 100 pesares de Gochi Travels, Confite Sebas, Primos Tour, viaje para Chichiribichi para dos personas, dos ganadores, y los amigos de

0: de Gonzalo Luis con un combo de perro caliente. Así que participa al 0276-356-1841 y al 0412-125-8440.
1: Bueno, vamos a ganadores, vamos a dar los primeros tres ganadores.
0: Se vienen los premios. Vamos a ver. ¿Con cuál premio vamos primero? ¿Quique vamos. Torta o cuál?
1: Vamos con Pollo Loco.
0: Pollo Loco, Pollo Crispy.
1: Se va María José Torres, María José Torres de Pirineo. Se lleva Pollo Loco, Pollo Crispy, 18.879.511. María José Torres, 18.879.511. Pollo Loco, Pollo Crispy.
0: Felicitaciones a la ganadora.
1: La torta de Quique Torta se va con José Abraham Altuves. José Abraham Altuves, 31.922.224. Se lleva Quique Torta. Mañana tienen que venir a buscar la orden. Los 100 de Gochitrave, José Gustavo Márquez, 12.009.343. Se lleva el premio de Gochitrave. José Gustavo Márquez, 12.009.343. De la Concordia se llama Cochitrave. Vamos con esos tres primeros premios.
0: Bueno, el
1: vamos, temita, venimos para los otros tres premios.
0: El próximo fin de semana será el de Primos Tour, así que todavía tienen chance de participar. Seguimos con la buena música aquí en Las Carrileras el fin de semana. Chente Fernández nos dice: lástima que seas ajena.

0: 11 de la mañana, 34 minutos, a través de Tama Estéreo 103.9, la carrilera del fin de semana. Ahí está.
1: La música.
0: El tema Hechizo de Ana Gabriel. 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
0: Un abrazo a Jorge y todo el personal allá que está en full sintonía. Vamos a los otros tres ganadores una vez.
1: De una.
0: Se va el premio de Verduras El Gordo. Luis Serrano, 5.664.383 de la 19 de abril. Luis Serrano, 5664.383. Mañana venía a buscar la orden. Carmen Soto, 23.910.998. El Cordero se lleva Bodegón San Luis, el combo. Carmen Soto, 23.910.998. Y Mario Cárdenas, 11.439.883 de Barrio Obrero. Se lleva con Fide Seba.
1: Excelente.
0: Ahí están los tres premios, vámonos con buena música.
1: Espinosa Paz.
0: Ahí está Gabriel, el soltero feliz.
1: Sonando en las carrileras del fin de semana.
0: Así mismo él, ¿no?

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0: Nos vamos, nos despedimos, gracias por acompañarnos en la dirección número uno, señor Manolo Dávila Mogollón, en los controles, Yorma Heredia, el peluche de la radio, Jesús, Gabriel, Gancho. Nos acompañó Yender Arena y este servidor, Jesús Antonio Pérez, certificado productor nacional independiente 7055. Será hasta mañana, 8 de la mañana. Bendiciones para todos.

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안녕하세요.

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0: por España. Muchas gracias.
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0: La FIFA puso esta restricción o este nuevo requisito para fichar jugadores o técnicos que vengan de fuera de Venezuela, que estén en el sistema COMET fuera de Venezuela, no pueden ser fichados acá hasta que cada uno de los clubes se ponga en orden con este nuevo requisito de tener una cuenta, entiendo, en Estados Unidos, con registro en Estados Unidos. ¿Qué pasa? Puerto Cabello fue el último que comenzó a fichar, fue el último. Cuando FIFA pone esta reglamentación, ya Táchira había fichado, ya Zamora había fichado, ya Caracas había, ya todos habían fichado. Y no les, digamos que no les cayó esta reglamentación hasta el momento que ponen la regla. En el momento que FIFA pone la regla, equipos como Puerto Cabello se vieron perjudicados, pero en este momento es todos los equipos del fútbol venezolano. Esto les aplica evidentemente a Táchira, entonces, a Táchira y a todos los equipos del fútbol nacional, entonces. Táchira, por ejemplo, no puede fichar jugadores que estén en el exterior en este momento. No puede hacerlo hasta que no se ponga en regla con esta nueva, con este nuevo requisito de FIFA. Y el mercado de pases termina en 3 días. No se van a poner en regla en 3 días, ni Táchira ni cualquier otro equipo. Puerto Cabello no ha podido hacerlo en un mes, por ejemplo. Que han tratado de hacer todas las gestiones, no han podido hacerlo. UCB, que es el técnico, que es el equipo que se quedó sin técnico hace unos pocos días, no va a poder fichar a nadie, a ningún entrenador que venga del fútbol extranjero. Ni ningún otro equipo va a poder fichar a ningún jugador que venga del fútbol extranjero, bien sea venezolano o extranjero, no importa, pero que estén jugando en el fútbol internacional. Entonces, bueno, esa es la principal razón, por entre tanta gente que pregunta, esa es la principal razón por la cual Táchira no ha podido concretar fichajes, sobre todo en los últimos días, en el último tiempo.
1: Sí, y añadiéndole
0: hay que aclarar, Vicente, que sí se pueden hacer movimientos dentro del fútbol nacional, el de Caraballo, por ejemplo. De Caraballo, Cariaco, Caraballo de Monagas, Cariaco el de Táchira.
2: El tema es afuera.
0: Exactamente, el tema son los jugadores que están afuera.
2: Ajá, y Brian Castillo, en el caso de Academia, pues viene del fútbol de Ucrania.
0: Sí, claro, exacto.
2: Por
0: exacto.
2: Eso no, o sea, él no puede fichar en Venezuela.
0: Por ahora no.
2: En Venezuela no puede.
0: Hasta que un equipo se ponga en regla.
2: Ningún equipo está en esa.
0: Ninguno. Entiendo que todo este semestre, todos los equipos tienen la obligación y la necesidad, porque
2: ahora,
0: tienen la obligación de ponerse al día con este tema.
2: Ahora, mi pregunta es, ¿cómo llegó Valentín Adamo entonces a Táchira?
0: Porque antes de eso no había la reglamentación FIFA.
2: Ah, o sea, antes de julio.
0: Exacto.
2: Antes de julio, perdón.
0: Sí, esto es
2: llegó en junio.
0: Entonces de poco menos de un mes para acá. Por eso es que Adamo tiene 2 meses en Táchira.
1: Usted habla de una cuenta con registro.
0: Sí, con registro en el extranjero.
1: Una cuenta con registro.
3: Bancaria.
0: No,
1: pero tienes que aclarar ese pedacito ahí, porque una cuenta con registro y para cancelarle a los jugadores.
0: Desconozco, ahí sí desconozco todo ese tema.
1: ¿También va a haber problema?
0: Ahí desconozco ese tema.
1: Sí, porque estamos hablando de contratación y claro, por ahí se le va a cancelar a ellos.
0: No, pero esto pasa directamente. No, eso no tiene nada que ver. No, pasa directamente es por FIFA. O sea, es un requisito
4: de FIFA.
0: Correcto, un requisito de FIFA.
4: Sí. La ventaja es que pagan todos. O sea, no todos los equipos van a poder fichar.
0: En este momento no. Claro. En este momento no. A menos es que, bueno, no sé, de aquí a 3 días uno de los equipos haga un movimiento fantástico y logre solucionar ese tema. Pero no pareciera, te repito, Puerto Cabello, que digamos en este caso es el equipo más afectado en cierto punto porque no fichó a nadie y los fichajes le llegaron ya tarde, ya se encontraron con esta...
4: Añadiéndole a eso, Alejandro, yo espero que en el Deportivo Táchira le estén respetando las decisiones al técnico Recoba.
1: Claro.
4: Porque los resultados hablan por sí solos.
0: Sí.
4: El técnico Recoba ha hecho un gran torneo clausura.
3: Sí, totalmente.
4: Y esperamos poder tenerlo por lo menos hasta diciembre, que tiene contrato. Mira, acabo de hablar con el colega Raúl Zambrano.
3: Ajá.
4: Raúl está en Maturín porque se debería haber jugado el Monagas. Monagas Portuguesa a las 4 de la tarde. Me dice que hay una tormenta impresionante en este momento.
2: Mira cómo quedó la cancha.
4: Sí, que hay una. Vamos a enviarlo a Global, Walter, para que las personas puedan observarlo. Hay una tormenta impresionante y bueno, y me traen recuerdos de esos partidos. Venezuela-Argentina.
2: Waterpolo, hermano.
4: Venezuela-Brasil. Venezuela-Uruguay, que llueve de manera impresionante en el estadio en Maturín.
2: Están sacando el agua con haraganes.
4: Y por esa razón, no el partido se jugaría a las 6 PM,
2: sí.
4: A la misma hora que el de Táchira.
2: Para perseguir al Monagas el agua, ¿no?
4: Sí, señor.
2: Porque él fue el mismo equipo de la semana pasada aquí.
4: Por esa razón, hasta el momento, no se ha podido iniciar. Vamos a llamar a Raúl Yolman.
3: Estas imágenes. Lo habían reprogramado para las 5, sí. A las 5 de la tarde, pero como sigue la tormenta, un aguacero terrible está cayendo en Maturín.
2: Me dices cuando tenga listos el video. Intenta...

0: Yolman para verlo.
1: Volvieron a reprogramar el partido para las 6 de la tarde.
0: O sea que en Oriente llueve, pero en Occidente lo que hace es sol. No, no, hace un solazo. Porque mira Mérida, por lo menos como está con ese sol espectacular, aquí en San Cristóbal el calor del sol es tremendo.
1: Terrible, terrible.
0: Entonces son situaciones que se están presentando en el momento, ¿no?
2: Pero ayer la tormenta, ayer cambió el clima aquí en San Cristóbal, impresionante.
0: Las 6, ¿no?
2: Las 5 de la tarde, 5. Sigue arrimando para las 6. Impresionante la tormenta que cayó acá en San Cristóbal.
0: Sí, fue tremendo.
2: ¿No? Sol espectacular a esta hora de la tarde.
0: Sí.
2: Pero en el oriente de Venezuela.
0: Pero ya van a ser llover los jugadores de Academia y de Estudiantes, ¿no? Porque todos los balones que van a la puerta van para arriba, al cielo. O sea que en cualquier momento va a llover. En Mérida.
3: Qué mal chiste, Walter.
0: Están
3: pasando, señores, en este momento Rayo Zuliano frente al Deportivo La Guaira. Rayo Zuliano La Guaira empata Estudiantes de Mérida Academia Puerto Cabello y le va ganando Zamora 2-0 a la UCB.
0: Ya enviamos el video que nos envió nuestro amigo Didio Urbina, él también está en Maturín. Ahí está, míralo, mira el video.
1: No, terrible.
0: Como está la cancha, ahí están sacando la gente de mantenimiento. Mira, John, ahí la parte de un arco. El agua que es.
2: No, impresionante.
0: Es mucha agua y no rueda la pelota. No rueda el balón.
1: No está tan bonito el campo.
2: Hermoso estadio, pero el drenaje es muy pésimo.
0: Horrible.
2: Es pésimo,
0: sí. Horrible.
3: Lo que pasa es que también, gordito, en ese sector del país, cuando llueve,
1: llueve.
3: Es que se cae el cielo. Se cae el cielo.
2: Sí.
0: Bueno, ayer se cayó el cielo aquí. Y no es cuento, ¿no? 12 horas llovió continuas aquí en Táchira.
3: Sí, sí, impresionante.
0: Pero bueno, ahí está entonces las imágenes. Está la gente, los delegados de la liga. La gente de Monagas, pero ese partido se retrasa para las 6. Arrancaría a la misma hora que el de nosotros, ¿no? El de Metropolitanos Táchira. Por cierto, Táchira, como ya se había dicho, Táchira
3: ya
0: va a repetir 11, ¿no?
3: Ya el equipo llegó al estadio hace unos minutos. Además que juega de blanco, ¿no?
0: A repetir 11.
3: Juega de blanco, Táchira.
1: Indumentaria blanca, de visitante.
3: De visitante.
0: Sí. Dijo Elian algo que es muy cierto, ¿no? Y algo que siempre lo hemos hablado aquí con respeto, con argumentos, sin ánimos de ser polémicos, que es que realmente el tema de Táchira depende de la alineación para ganar el partido, el 11, y hoy más que nunca eso se va a refrendar, teniendo las ausencias ya confirmadas de Calzadilla, de Óscar Hernández, de Provenzano, que no viajaron, y por supuesto, bueno, esperar lo que va a ocurrir por parte del cuerpo médico con lo de Iribe Ramírez.
2: Sí, claro.
0: Cuatro bajas.
1: Tenemos el parte médico.
2: Lo de Calzadilla es para largo.
1: Sí, Julián. Mira, parte médico oficial del Deportivo Táchira. Heider Berramírez, contusión muscular en el semitendinoso muslo derecho en recuperación. Este es para 2 a 3 semanas, ya lleva más o menos una semana de recuperación.
0: Lleva una y media.
1: Óscar Hernández, contusión muscular en el aductor corto y largo, puede ser los músculos.
0: Sí.
1: Muslo derecho en recuperación también de 2 a 3 semanas.
0: Es la primera, él se lesionó el miércoles.
1: No lleva ni la semana.
0: O sea, es muy difícil que llegue al clásico.
1: Y ahora, de las lesiones más fuertes de estas tres bajas,
0: ajá,
1: la rotura miofibrilar del vasto intermedio del muslo izquierdo de Carlos Calzadilla, que es de 3 a 4 semanas.
0: Un mes.
1: Y con probabilidad de alargarse.
4: Puede ser más, ¿no?
1: Sí.
4: Acuérdense una cosa. No, cuando ellos ponen 4 semanas, son 7 o 8.
1: No. Esto nos lo da otra fuente médica, digamos. Especialista en deporte, no sé qué.
0: Sí,
1: porque el parte médico...
3: Gol de Academia. Gana Academia Puerto Cabello, 1-0. Gol de el ex Táchira. Giovanni Ramos, el capitán del equipo, por
0: ser realista.
1: Mundialista también.
0: Mire.
4: No, pero tú sabes que cuando Táchira puede, los partes médicos, 5 partidos son 10.
1: Sí.
4: Por 4 son 8.
3: Bueno, tenemos a nuestro colega desde Maturín, Raúl Zambrano. Hola, Raúl, gracias por atender la llamada. Cuéntanos por qué no ha iniciado el partido entre Monagas y Portuguesa.
5: Buenas tardes, mi gente, a toda tu audiencia. Bueno, sí, el partido en un principio iba a comenzar a las 4 de la tarde, estaba pautado el inicio del compromiso, pero un fuerte aguacero después de la 1:30 de la tarde aproximadamente, pues inundó el gramado de la cancha del Estadio Monumental de Monagas. Ya tienen, creo que más de 2 horas tratando de achicarla manualmente, y bueno, en un principio lo habían pautado para las 5, pero acaba

0: anunciar la voz interna del estadio que el partido va a empezar a las 6 de la tarde. Hicieron una prueba, el balón no rodaba suficiente para empezar el compromiso, entonces va a iniciar a las 6 de la tarde.
1: Raúl, es inevitable no pensar que es algo repetitivo en este estadio, ¿no? Recuerdo los partidos de la selección donde pudimos estar, y contra Argentina y Uruguay fue similar esta situación. Cuando llueve en Monagas, cuando llueve en Maturín, es a cántaros, es impresionante la lluvia en este momento en ese sector del país.
0: Sí, pero me parece además que hoy no estaba funcionando el drenaje, porque aquí el drenaje funciona con bombas de achique. Creo que no estaba hoy en funcionamiento, porque hemos visto, es a los trabajadores del equipo, incluso barristas del Monagas bajaron a ayudar al personal del equipo a quitar, sobre todo el área grande del arco que está a donde están los guerreros Saima, la barra del Monagas, que está bastante afectada, y del otro lado también actualmente están trabajando en la semiluna del otro arco, ¿no? Entonces, es algo recurrente acá en el estado de Monagas. Ha llovido mucho estos días, todos estos días. Ya ha dejado de llover, ya a partir de las 3:30 en adelante dejó de llover, pero la fuerte lluvia que cayó al menos 40 o una hora más o menos, después de la 1 de la tarde hasta las 2:30 más o menos, afectó bastante el gramado del estadio Monumental.
2: Buenas tardes, Raúl, les saludo para ti, Walter Rangel por acá. Raúl, ¿qué pasa con ese drenaje? Porque a mí me sorprende y me genera alarma pensar de que antes de un partido me digas lo que acabas de decir, ¿no? Que no está funcionando el drenaje, o no estaba previsto este tema de la lluvia, sobre todo tomando en cuenta que siempre hay que buscar prever toda esta situación.
0: Es verdad, tienes toda la razón allí, porque además no es sorpresa que haya llovido acá, ya estaba pronosticado, los reportes meteorológicos lo decían, iba a llover después de la 1:30, 2 de la tarde, entonces... Sí, es verdad que llovió bastante fuerte, pero aquí por lo que se ve, el drenaje no funcionó. Sí te puedo decir que en su momento, cuando jugaba la Vinotinto, el drenaje funcionaba con bombas de achique, pero actualmente no funcionando de esa manera, sino es manual, con cepillo, cosa bastante rudimentaria, por así decirlo.
1: Muy bien, gracias Raúl, fuerte abrazo. Y bueno, a las 6 de la tarde entonces va a iniciar el Monagas frente a Portuguesa en simultáneo con el Metropolitano Táchira. Gracias Raúl, fuerte abrazo.
0: Fuerte abrazo muchachos, un abrazo.
1: Bien, ahí teníamos al colega Raúl Zambrano, que siempre le ha hecho la cobertura a el Monagas, el equipo de Maturín que enfrenta a Portuguesa. Así que bueno, esa es la información en este momento desde Maturín, completamente en vivo. Ya en pocos minutos vamos a tener el 11 titular del Deportivo Táchira.
3: Gana La Guaira.
1: Gana La Guaira 2-1. Le mete presión al aurinegro con este resultado.
3: Gol de Juan Carlos Castellanos.
1: Mantiene el liderato el equipo capitalino, sí, en la tabla acumulada. Y hoy hay que ganarle a otro equipo capitalino que va a ser Metropolitanos. Dale, Franklin.
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0: 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Vicente Dávila.
1: Hay que repetir las bajas del Deportivo Táchira, cuando ya por un minuto vamos a tener el 11 titular desde Caracas. Hay que hacer referencia a la baja que tiene el equipo: Oscar Hernández, Carlos Calzadilla, Heiderberg, Coquito Ramírez y también el jugador Franco Provenzano. Estos cuatro jugadores son bajas para el partido de hoy frente a Metropolitanos, y eso nos conlleva también a pensar, y el mismo técnico Recoba lo decía, si no hay algo extraordinario, si no pasa algo extraordinario, va a ser el mismo 11 titular que vamos a tener en el partido frente a Metropolitanos, haciendo la comparación del partido anterior aquí en Pueblo Nuevo, Walter.
2: Sí, hay que mantener la base, ¿no? Yo pienso que más allá de las bajas, para mí las bajas tienen más que ver con tema de profundidad de nómina. Hay que mantener el juego, la base, la alineación, el 4-4-2, el doble pivote, el trabajo de Caraballo, el unirse Caraballo con Sosa, que me parece ha sido ultra determinante para el equipo en el partido anterior ante Monagas, para liberarlo, para generar ese juego ofensivo. Y ni hablar de Brian Palmesano, que ya viene con dos partidos haciendo de manera constante,
1: Walter,
2: esa situación.
1: Me dicen que Metropolitanos, vamos a esperar que lo confirmen,
2: a ver,
1: Barribillo, Camarillo y Manente.
2: Camarillo.
1: Camarillo. Sí, señor. Vamos a ver.
2: Camarillo, Ribillo
1: y Manente.
2: O sea, haría línea de tres.
1: Vamos a esperar a ver. Porque esto me lo dicen desde Caracas.
2: A ver, el lateral izquierdo de ellos normalmente es Isaac La Pulpa Ramírez. Tiene peso, ¿no? Tiene peso porque puede ser Ramírez un extremo por izquierda, por derecha lo estaría haciendo Jaime.
3: Cristian Camarillo, defensa central.
1: Ajá.
3: 23 años, 1.88.
1: Central juvenil. Central juvenil, me dicen.
2: Central juvenil.
1: Iría, atención, el Metropolitano, vamos a esperar que sea oficial.
2: Línea de tres.
1: Manenti, Ribillo y Camarillo.
2: Línea de tres y cuatro jugadores.
3: Mira esto, en la mitad. Camarillo no jugó en 36 partidos.
2: Es que por eso te digo, Camarillo no lo tenía yo incluso ni siquiera en la nómina.
1: Uh-huh.
2: Porque no sé si está convocado al COSER, está, lo ficharon.
1: Brian.
2: Exjugador de Mineros de Guayana, exjugador del fútbol de Chile también. Entonces, interesante, ¿no? Oye, si va con línea de tres, quiere decirle que va a tratar de explotar más los costados, sobre todo con Richard Figueroa por la derecha.
1: Número 32 para Camarillo.
2: Y por la izquierda.
1: Central juvenil que tiene Metropolitanos, Ramírez. Y está en la convocatoria.
3: No estaba Alcocer en la convocatoria.
1: No está Brian Alcocer.
2: Pero entonces Camarillo no lo teníamos, ¿no? Ni asomado en posibilidad el día que hablamos
3: con como una de las posibilidades u opciones que tiene en la plantilla, más no lo veíamos.
2: ¿Cuánto tiene? ¿36 partidos que no juega?
3: 36 partidos sin jugar.
2: ¿Cuántos años tiene?
3: 23 años.
2: Bueno, sería la opción hoy entonces. Y esto abre la posibilidad de que juegue con línea de 3, un 3-4-3.
3: Cambió el dibujo.
2: Va a cambiar el dibujo porque
3: él dijo que Estefano dijo que había trabajado dos sistemas,
2: el 4-4-2 y el 3-4-3 o el 3-5-2, aunque a mí me parece mejor el 3, tomando en cuenta lo que tiene en su plantilla, el 3-4-3, porque pasaría y La Pulpa Ramírez por izquierda como un carrilero, por derecha Richard Figueroa, internamente Salzman Allín, ¿verdad? Quienes son la doble pivote. Y luego los tres de adelante pudiera ser Simon por un lado, Javier en la zona ofensiva como punta de lanza y Mico Fedor como hombre de derecha hacia el medio. Ese creo yo, ¿no? Si va al esquema del 3-4-3.
4: Iría con tres arriba.
2: Pero
4: ofensivo el equipo de Metro.
2: Ofensivo, claro. Y sobre todo con carrileros muy abiertos. Figueroa por la derecha y por izquierda Ramírez. O sea, cambiaría el esquema, pero explotaría mucho las bandas de Táchira. Va a atacar por la izquierda en ese sector a a Delvin Alfonso, por el otro lado evitar de que venga Juan David. Interesante, ¿no? Y también neutralizar lo que puede ser la gestión medular con lo que hagan allí y Salzman.
1: Esperemos que...
2: Creo yo que va así, ¿no? Tomando en cuenta esa variante.
1: Esperemos que lo hagan oficial, ¿no?
2: Pero pudiera ser eso, un 3-4-3.
1: Esperemos que lo hagan oficial. La alineación de Metropolitano, repítelo.
2: Te la repito, Justi en el arco. Camarillo, el jugador Manenti y Rivillo como los tres centrales. Habría que ver quién va de líbero y quiénes son los stoppers. Aunque yo pienso que el que va de líbero va a ser justamente el jugador Manenti. Por derecha estaría Camarillo, por izquierda lo estaría haciendo el jugador Rivillo. Luego tendría en el eje a Allín y al jugador Salzman. Abierto por derecha, Richard Figueroa. Abierto por izquierda, lo haría seguramente a Isaac Ramírez. Y en zona de ataque estaría Simon por la izquierda. Por el medio lo estaría haciendo como punta de lanza Javier Ortiz. Y por la derecha, hacia el medio, lo estaría haciendo el jugador Miku Fedor. Ese sería posiblemente el equipo, un 3-4-3.
0: Arribamos al minuto 20, señoras y señores, en Maracaibo. Rayo cayendo frente a La Guaira. 2-1, informando Tamala número 1 y Global TV Internacional Fofi.
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1: A falta de confirmación, Asiria Metropolitanos, atención. Justice en la portería, lateral derecho Rivillo, lateral izquierdo Ramírez, los dos centrales Camarillo, Manenti, luego Salzman, Allín, Figueroa, Simon Ramírez, Miku Feor y Ortiz.
2: Así es la misma que...
1: Así saldría Metropolitanos para enfrentar a Táchira. Esperemos que el equipo violeta lo haga oficial. Me sorprende la inclusión de Camarillo, ¿ah?
2: A todos. Sobre todo un jugador que no venía haciendo de la partida para el técnico, según los datos que entregó Elian. Pero eso habla también de la poca profundidad que tenía en la defensa, ¿no? Los centrales, no es sencillo. Ahora, Rivillo siendo lateral derecho, es de pierna cambiada, ¿no? Es de pierna cambiada, no sé. Me parece como más... a ver, hay que esperar a ver cómo se va a plantear ahí en la mitad de la defensa. Pero hay que mirar a ver, pero todo parece indicar más bien una línea de tres. Parece indicar más bien una línea de tres porque Ramírez y tú nombraste a Figueroa, ¿verdad?
1: Claro.
2: Claro, y ellos son jugadores de banda. Son jugadores de banda. Pero vamos a esperar. Táchira sí prácticamente sería el mismo equipo. Confirmado.
1: ¿Mismo equipo?
2: Confirmado. Es decir, Araque, por 4, derecha 4, Alfonso, por izquierda estaría Juan David. Los centrales Frata Luzmi, en la línea medular estaría el jugador Pereciri junto a Caraballo, doble pivote, un poquito más adelante Palmesano Sosa y en punta Adamo con Polero. Ese es el equipo del Deportivo Táchira. Eso no debería cambiar. Eso no debería cambiar. Estamos es para descifrar lo que va a generar el equipo del Metropolitano para enfrentar este partido.
1: Dale, Franklin.
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2: Bueno, continuamos entonces con la transmisión. Bueno, hoy se enfrenta el segundo contra el tercero de la tabla acumulada. Está ganando en este momento La Guaira. Está ganando. Se está montando como líder absoluto de la acumulada momentáneamente.
3: 2-1, ¿no?
2: 2-1, exactamente.
3: Mantuvo el empate Rayo en el primer tiempo, pero en el segundo tiempo La Guaira...
4: Un penalti, ¿no?
3: Lo remontó.
4: De La Guaira.
2: Sí. Sí, y bueno, Táchira va a jugar ya con el resultado de este partido dado, con el resultado de este partido terminado.
4: O sea, que en este momento La Guaira debería 39.
2: Exactamente, 39, Táchira 36.
4: Y Metro 34.
2: Puntos,
4: claro, por eso es que hablamos que siempre que
3: ya se regresamos.
4: Ganaba Táchira le sacaba 5 puntos.
3: Regresamos en Tamá Estéreo.
4: Claro, y si tiene 39 La Guaira, tendría 34 metros, ¿ves así? 39, 36, 34. En este momento, con Alejandro. Porque La Guaira gana.
2: Ahora, hoy es vital, de todas formas, esperemos las alineaciones. Esperemos las alineaciones. Pero hoy es vital.
4: Algo
2: una cuestión. No, hoy es vital una cuestión en Táchira. Táchira ha jugado casi todo el torneo con la defensa bastante adelantada. Yo no creo que hoy Táchira haga algo diferente a eso porque no lo ha hecho en otras canchas. No creo que lo haga diferente. Hoy Recoba va a tratar de apostar a lo mismo. Que en algunas oportunidades le ha salido, en otras veces no tanto. Pero es al final la forma de jugar del técnico. Ahora, hoy hay tres duelos muy importantes. Simon Ramírez contra Alfonso, Richard Figueroa contra Sánchez y Javier Ortiz contra Farata, que para mí es el duelo más peligroso. Stefano iba a tratar de poner en varias situaciones de juego a Javier Ortiz contra Frata, a hacer duelos individuales para que Frata pueda o tenga que correr de espaldas o tenga que correr en retroceso y Ortiz con la sabana hacia adelante. Eso generalmente a Frata le cuesta y a Ortiz le gusta mucho. A Javier Ortiz es donde es la mejor versión que tiene el ecuatoriano, cuando tiene sabana para correr.
3: No, si le das espacio al ecuatoriano.
2: En cambio, tú Ortiz lo logras marcar al pie, lo anticipas, él ahí es limitado. Él no es un jugador tan dúctil con los pies. Pero cuando le das la posibilidad de correr, ahí sí puede hacer mucho daño.
4: O un 2-1 también, ¿no? Pensar de que Lautaro también vaya a apoyarlo allí, porque aquí también hay que mirar algo. Si eso va a ser en esa proposición de duelos que quiere Di Stéfano, Alejandro, hay que mirar otro jugador importante que Táchira tiene que también saber manejar, que es Allín. Porque Allín es el jugador que juega más por dentro. De hecho, con Salman son los que alimentan el trabajo interno del partido para ellos, del juego propositivo de salida y en el carril interno. Y mirar lo que puede hacer. Oh, que viene. Uy, era el empate. pero estaba en posición en adelante el jugador de Rayo Zuliano.

0: Sí, que bueno, yo creo que sí, va a ser un partido muy táctico, Alejandro. Que defienda alto Táchira, yo creo que este partido se tiene que jugar diferente a los demás, Alejandro, por las maneras del rival. Este partido, o sea, quiero dejar claro esto. Metropolitanos no es ni la sombra de lo que fue Monagas, ni lo que fue Trujillano, ni mucho menos Portuguesa. Metropolitano es un equipo que tiene más time junto. Es un equipo que viene con una base trabajando y por eso es que está peleando la tabla acumulada. Hoy vamos a ver un rival diferente a los que enfrentó Táchira y Táchira va a tener que buscar manejarse muy bien en los duelos directos, pero también en sacar jugando cuando aproveche los espacios, Vicente, a espalda de los centrales o los volantes de ellos.
1: Es que Metropolitanos surge con un equipo que, si bien no tiene muchas estrellas en cuanto a nombres, más allá de Nico Fedor y capaz Ortiz, que ha pasado por algunos equipos de la Liga Fútbol, incluyendo Estudiantes, es un equipo, y sepan las personas que nos están escuchando, es un equipo obrero, es un equipo en la magnitud del concepto de la palabra, porque es un equipo con mucho sacrificio.
0: Solidario, dijo Recoba.
1: Un equipo solidario, es un equipo obrero, un equipo que tú ves, inclusive a mi cufeor con casi 40 años corriendo, dando una mano en la defensa.
2: Muy colectivo.
1: Es un equipo muy colectivo, tienes razón, Elian.
0: Un equipo de técnico.
1: Es así.
0: Un equipo de técnico.
1: Entonces hay que tener mucho cuidado con esos jugadores, lo que puede hacer allí. Hoy vamos a ver un lindo duelo allí en Caraballo, en la mitad del campo. Lo mismo para Salzman, Agustín Pérez Siri, si van de titulares esos cuatro jugadores que acabo de...
0: O el duelo sería así, allí contra Pérez Siri y Caraballo contra Salzman, porque sí, los que marcan más tienen que buscar a los que van a hacer ocho. Entonces, fíjate que son muchos duelos individuales en la propuesta. Vamos a ver una buena prueba.
1: Atención,
0: para
1: señores, 11 confirmado de Metropolitanos para enfrentar a Táchira. Justiz en la portería, Rivillo, lateral derecho, Camarillo, junto a Manenti los centrales, Ramírez lateral izquierdo, Salzman, George Allín, Simon Ramírez, Richard Figueroa, Miku Fedor y Javier Ortiz. El mismo que anunciamos hace unos 25 minutos en Tamás Estéreo. Tenemos el 11 confirmado del equipo local, del equipo de Metropolitanos para enfrentar a Táchira.
0: A ver, ahí hablamos de un 4, ¿no? En el fondo. Yo creo que se puede permutar y se puede mutar al 3, al 3-4-3, aunque hay que mirar a ver cuando se planten en la cancha.
1: Presento a Carlos Roa, Carlitos, ya con el 11 confirmado de Metropolitanos, la inclusión del central juvenil Camarillo para enfrentar a Táchira.
3: Hola, hola, ¿qué tal? ¿Cómo estamos? Saludos muchachos a todos los compañeros y a todos los oyentes. Estamos una feliz tarde, me confirman si el sonido es perfecto.
1: Sí, si puedes pegarte un poco más al micrófono, Carlitos.
3: Aquí ya
1: ahora
3: está.
1: Ahora sí, perfecto, dale, dale.
3: Perfecto,
1: dale.
3: Magnífico. Bueno, se decidió Sífano por el central juvenil, no cambia el posicionamiento, no cambia el esquema, solo las dos variantes obligadas por el tema de los centrales. Este es un hándicap para ellos, no tener a los dos centrales más regulares que tiene el equipo de Metropolitano, prácticamente dos jugadores que se han afianzado, que han jugado 38 de los últimos 40 partidos juntos en el conjunto Metropolitano, es el caso de Ferro y de Caricote. Son las dos principales ausencias y para Estífano debe ser un tema bien interesante para buscar resolver haber perdido a sus dos centrales cuando va a enfrentar a tal vez la pareja delantera más activa y de mejor rendimiento en la actualidad del torneo clausura, Polero Adam. Es un duelo bien interesante y vamos a ver cómo resuelve. Por eso es que no cambia a tres centrales, por eso es que decide con el juvenil a colocarlo al lado de Manenti. Seguramente en la semana tuvo suficiente tiempo o lo permitido para trabajar esa pareja de centrales para el partido de hoy. De resto, todo igual. Este Metropolitano es un equipo directo, un equipo explosivo por banda. Ustedes ya lo han podido analizar en estos últimos minutos y vamos a tener un partido muy interesante donde hay algo clave, donde Táchira vaya a posicionar su línea defensiva. Eso hoy es sumamente clave, sobre todo en los momentos de las pérdidas de balón. Porque Táchira, en el clausura, hemos visto un equipo que ataca muy bien y eso lo ha mejorado muchísimo el profe Recoba en el clausura, sobre todo con la llegada de Adamo y de Caraballo, pero en contraparte, a nivel defensivo, el equipo sigue mostrando...
1: Carlitos, 11 confirmado de Táchira, si me lo permites.
0: Confirmado Táchira.
1: 11 confirmado de Táchira. Bueno, ya también el que vimos hace algunos minutos. Araque en la portería, Delvin Alfonso, Frata, Lautaro Luzni, Juan David Sánchez, Pérez Siri, Caraballo, Palmesano, Sosa y arriba Polero y

0: Valentín Adamo. Ya tenemos tanto el 11 confirmado de Metropolitanos como el de Táchira. Sigue, Carlitos.
1: Perfecto, no hay modificación. Como lo dijo el profe Rocoba en la zona mixta, seguramente se iba a repetir el equipo y equipo repetido y confirmado está. Táchira repite equipo, es creo lo más adecuado, tomando en cuenta el momento que vive Táchira, tomando en cuenta las ausencias por lesión y los rendimientos de algunos jugadores claves de Táchira, como por citar el ejemplo de Adalberto Peñaranda. Creo que es lo más cónsono arrancar con este equipo, bien por Recoba, pero dejamos también algo muy claro, que es otro de los temas que llaman a la preocupación en Táchira por estos días. Táchira está sacando resultados, Táchira está ganando, Táchira ha ido mejorando en su juego. Es un equipo que ha venido teniendo más la posesión de la pelota con respecto a lo que sucedía en la apertura. Ha mejorado muchísimo en ataque. Por primera vez con Recoba se ganan dos partidos seguidos con tres goles en cada juego. Eso es muy positivo. Pero hay dos cosas que siguen llamando la atención y preocupando. El rendimiento en la línea defensiva de los laterales, las espaldas de los laterales, el trabajo de los centrales ha sido muy deficiente. Hemos quedado a expensas de un jugador que en su capacidad individual anda en muy buen momento, como es Alejandro Larraque. Y lo otro, la preocupación siempre constante del tema físico. Se nos lesionan jugadores en partidos claves, como pasó en Valera, lesionados en la semana de trabajo, ni siquiera en partidos oficiales, sino en entrenamiento. Y esta nómina, que es muy justa,
0: Carlos,
1: que en un partido como el de hoy se hace sumamente corta para encontrar soluciones en la mitad de la cancha.
0: Carlos, yo decía hace rato que hoy son vitales esos duelos, pero sobre todo el duelo de Javier Ortiz con Frata, ¿no? Si hoy Recoba pone la línea defensiva muy adelantada, como casi siempre lo hace, ahí Táchira puede sufrir si no hace bien el retroceso de sus defensores.
1: Sí, el equipo siempre ha tenido ese problema de cómo se repliega, ¿no? Pero creo que hoy es clave, sumamente clave, mantener y tener la pelota. Donde Táchira sea un equipo que se apropie del balón, que no le permita a Metropolitanos mayores opciones con la pelota y donde sus ataques tengan finalización, creo que vamos a tener un gran partido.
0: Correcto, correcto. Hablabas, Carlos, hace rato de a ver, digamos la nómina del equipo, que sí, evidentemente es corta. Hoy en el banco de suplentes está Edwin Vargas, Pablo Camacho, Wilder Wilches, Einson Tamiche, Luis Úñiga, Carlos Méndez, Gustavo Lozano, Alberto Peñaranda, Alexander Rondón y Jesús Duarte. El único volante de contención, en tal caso, que hay en el banco de suplentes es Méndez, ¿no? Es Méndez ante la imposibilidad de Hernández y de Calzadilla.
1: Correcto, correcto. Pero recordemos algo. Óscar Hernández venía haciéndolo muy bien entrando del banco. Es más, en el último partido terminó jugando más minutos que el propio Presidi por la tarjeta amarilla anticipada, donde el técnico Recoba intuyó que por las condiciones del campo de juego y una amarilla tan temprana en un jugador tan clave por su posición como Presidi, era un riesgo mantenerlo en cancha y terminó jugando más minutos Óscar Hernández. Y Óscar Hernández entrando del banco lo ha hecho muy bien como contención, al igual que Calzadilla, que ha sido el mejor recambio de Táchira en los últimos partidos. Entrando el banco como mixto, te pisa el área, te ha colocado asistencias. Entonces, ese rendimiento que traen esos dos jugadores alternativas, hoy no los vamos a tener. Entonces, en el banco, en esa zona, de pronto sí, hay jugadores, pero no hay soluciones.
0: Correcto, correcto. A ver.
2: Esto habla a las claras lo siguiente, Carlos, que el 11 inicial, Alejandro Carlos, es el que tiene que tratar de sacar adelante el juego. Y usted dijo algo muy interesante, y yo lo comparto plenamente porque es lo que demostró Recoba desde Valera para acá. Tener la pelota, monopolizar el balón, trabajar con la pelota y no ir solamente a esperar al rival. Y eso va a ser determinante desde ver esta alineación para el rendimiento colectivo y lograr la victoria. Es lo que yo más o menos avisoro para este partido, y tomando en cuenta que Metropolitano pues va a tener, a ver, esto no es una improvisación, ni lo de Camarillo ni lo de Rivillo, no, simplemente es lo que él trabajó. Lo que a mí me llama la atención es ver a un jugador central que no venía siendo ni siquiera tomado en cuenta para minutos en algunos partidos, según el dato que nos entregó Elian, para jugar un partido tan determinante. Porque también vamos a estar claros, Carlos, hoy en la necesidad de ganar el partido iniciando es de Metropolitano por el tema de que está debajo de Táchira.
0: Claro, pero también lo hace porque tampoco tiene más nadie, ¿no? O sea, tampoco tiene más centrales.
2: Por eso, claro, pero...

0: Pero estoy improvisando.
1: También Táchira a esta hora también tiene necesidad, porque es que está ganando La Guaira y compromete la tabla acumulada. Es más, le está quitando el primer lugar en el torneo clausura también.
2: Gana 3-1 La Guaira. 3-1.
1: Mientras gane La Guaira, obliga a Táchira a ganar. Ah, que Táchira jugó primero y gana Táchira, obliga a La Guaira.
2: Sí, le mete presión.
1: Y al mismo momento, pero yo hoy también he etiquetado este partido como un partido de Copa Libertadores América. Ambos equipos se juegan el destino de llegar a Copa Libertadores de América a partir de ahora, que queda mucho torneo clausura. Podrán decir mucho, sí, pero si Táchira retoma una diferencia en la tabla acumulada Metropolitano que pueda llegar a ser significativa, o sea, de 5 puntos, esos 5 puntos a la larga pueden marcar la diferencia para obtener el cupo tras la tabla acumulada.
3: Eso es correcto. Ahí estaba entonces el comentario de nuestro compañero Carlos Roa. 83 minutos en Maracaibo. La tierra del sol amada dice que La Guaira derrota 3-1 a Rayo Franklin.
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2: 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Le quedan 4 minutos del tiempo reglamentario en Maracaibo. Está perdiendo Rayo Zuliano 3-1 frente al equipo de La Guaira.
3: Así es, le mete presión a Táchira, le mete presión a Metropolitanos, el equipo de Héctor Pablo Didoglio, sí, que juega bien,
2: Juega muy bien, ¿no?
3: Sí, juega muy bien. Este bien. Es un equipo que tiene construida ya una base, una idea, John, y mire algo, ¿no? Se lo decía a usted tras micrófono hace un instante, qué bueno se ve el terreno de Maracaibo, ¿no? Cómo corre la pelota, es difícil Rayo, pero realmente lo que plantea hoy y la manera como juega el equipo del Deportivo La Guaira, pues está demostrando que es un equipo que está candidateado, ¿no? Para meterse en la historia de la tabla acumulada y repetir. Juega muy bien. Y gana 3-1.
2: Sí.
3: Con un Castellanos que anda intratable, ¿no? Lo de Castellanos, lo de Teto. Realmente me parece un equipo muy interesante y aparte es una nómina muy profunda la que maneja el profesor Héctor Pablo Vidal.
2: Llegó la nona.
4: Llegó la nona.
2: Llegó la nona. La bendición, nonita. Acaba de llegar la nona de Liania.
4: Ahí está, mira, John.
2: Ajá.
4: Pasapalos, masas y pasapalos la nona.
2: Ajá.
4: Que pronto se sumarán a la pauta de Tama Estéreo.
2: Bueno.
4: Nos acaban de enviar 2 cajitas. Una con tequeñitos, otra con empanaditas y pastelitos. Esto lo venden ellos. Calle 16.
2: Ajá.
4: Ahí se ve gigante el anuncio de la nona.
2: Calle 16 con... ¿Qué carrera?
3: Esa es la calle de las tortas.
4: Sí, la calle de las tortas.
3: Sí. Pero esa,
4: 3 y 14.
3: Creo que es 3 y 14.
2: Más arriba de Tortas Anita.
4: Más arriba de Tortas Anita. Entonces le mandamos un saludo. Ahí está.
2: Qué bueno, la nona. Un abrazo.
3: Saludos.
4: La merienda.
2: Pasapalos. Ah, la merienda, ¿no?
3: A ver, ¿cómo es el Instagram?
4: Pasapalos, la nona. Con doble N. Ah, no. Pasapalos, la nona, solo una N.
2: Ahí. Gol de La Guaira, gol de La Guaira. Gol de La Guaira, goleada. 4-1.
3: ¿Quién marcó, Alejandro? No lo ve.
2: Gol de La Guaira. En el José Encarnación Pachincho Romero de Maracaibo.
3: Zulbarán, a ver. No logro distinguir.
2: Ya en el epílogo del compromiso.
3: Sí, oye, 4.
2: Hablábamos de la nona, qué centro, derecha, izquierda, quedó en el área.
3: Ah, se lo
2: se le fue al arquero.
3: Sí, sí.
2: Se le fue el guardameta, el balón al fondo de la red. 4-1 gana el equipo de La Guaira.
3: Golpe en la mesa, ¿no? Golpe de autoridad, arrancando la fecha para ellos. Y lo que bien hablábamos, le mete una presión tremenda, tanto a Táchira como a Metro, porque vamos a estar claros, un resultado que La Guaira puede pensar que se pueda desarrollar en Caracas. Ah,
5: Silva.
3: Alejandro, es el empate, ¿no? Es el empate.
6: Oye, 2 goleadas seguidas de La Guaira, ¿no?
5: Aparte, Walter.
3: 10 goles en 2 partidos, Carlos.
5: Es decir, tome en cuenta eso, 10 goles en 2 partidos.
6: Correcto, se le abrió el arco a La Guaira, que le venía costando hacer goles y lleva 10 goles en 2 partidos.
2: ¿Cómo, Carlitos?
6: Que tenía el arco cerrado y miren de qué manera se le abrió a La Guaira.
2: Sí.
3: No, pero
6: mire, la pelota quieta. Ahora, hoy ha marcado doblete Guillermo Ortiz, el central extranjero de La Guaira.
3: Correcto.
6: Y nuestro central goleador, que también se llama Guillermo Frata, tiene rato que no marca. ¿Será que hoy se reencuentra con el gol Frata?
3: Bueno, sería interesante Frata, ¿no? Aunque yo siempre digo algo. A mí me parece que Frata es más para

0: a defender. Y hoy Frata no viene en su mejor momento defensivo. Hoy Frata va a asumir un gran partido ante Javier Ortiz. Va a ser duro eso.
1: ¿Quién más marcó gol? El Real Madrid.
0: Ah, ¿ganó o va ganando?
1: Le va ganando 2-1 al Español, minuto 91, gol de Carlos Espi,
0: el ex Valencia.
1: Sí, señor.
0: Bueno,
1: falta que gane Táchira y es un sábado redondo.
2: Hoy, por cierto, arrancó la Premier.
0: Ayer gana el Arsenal.
2: El Arsenal. Ayer perdió el United. Hoy lo del United es increíble, ¿no? Temporada tras temporada.
0: Perdió contra un recién ascendido, ¿no? Sí. El Hull City.
2: Y ganó el Bayern, le ganó la Supercopa de Alemania al Borussia
0: Dortmund. Marcó Lice al fin. Bueno, mira, volviendo a Venezuela, lo que dice Carlos es cierto, ¿no? Se le abrió el arco a La Guaira y con alternativas, Carlos, porque una cosa es que se le abra el arco para marcar goles y otra muy diferente es que marcas goles, goleas, pero hay mucha variedad de jugadores para marcar esos goles. ¿Qué habla
3: sí,
0: eso?
3: Sí, es muy cierto.
0: Funcionamiento. Entrega.
3: Aparte,
0: muy bien.
3: Muy bien. Ya ha demostrado que están trabajando muy bien la pelota quieta.
0: Es correcto. No, y Castellano es un líder, ¿no?
3: Oye, más 9 en el clausura, más 18 en acumulada. Se están distanciando en la diferencia de goles también con Táchira.
0: Determinante.
3: En el tema de una igualdad en puntos.
0: Sí, sí. Sí, le están sacando, ¿qué? Más 7, ¿no? Más 6 en este momento.
3: Más 9 en el clausura y Táchira tiene más 7.
0: No, en la acumulada.
3: Más 18 en la acumulada y Táchira más 12.
0: O sea, sí, ¿son qué? Sí, 6. Claro, es que yo la tengo en la referencia entre ellos dos.
3: O sea, en ese momento, Táchira para volver al primer lugar de la acumulada tiene que ganar y golear.
2: Terminó el partido, ganó La Guaira 4-1.
0: O sea, que Táchira para ser hoy líder tiene que marcar 6 goles para empatar a La Guaira. Imagínate, te das cuenta de esto, ¿no? Que ellos han por descontado la posibilidad de un armisticio entre Táchira y al Metropolitano, hacen la tarea, le meten presión y siguen líderes. Así está haciendo el equipo de BW, Carlos. Marcó Ortiz en par de oportunidades, este es el central, ¿no, Carlos? Que tú decías. Castellano y Silva, y Da Silva.
3: Primer doblete en su carrera como central.
0: Sí. Este muchacho lo vimos aquí en San Cristóbal, Ortiz. Cuando te acuerdas de ese equipo que antes de viajar a... Creo que fue Bolivia, La Guaira. Terminó colocando la alternativa aquí y aquí no le fue mal, ¿no? Aquí no le fue mal. En aquel partido que terminó ganando La Guaira, 3-2.
2: Sí.
0: Fatídico, ¿no? Partido. Por tema de la tabla acumulada. Bueno, terminó ahora, el partido.
1: Ahora hay que aprovechar la inexperiencia, el poco rodaje que tiene el jugador este, el juvenil.
0: Camarillo.
1: El juvenil que le da la inclusión el técnico Estífano. Tiene que aprovechar esto Polero y también aprovecharlo Adamo.
0: No, y sabe también quién no tiene que aprovechar. Y bastante, porque pisa el área, porque propone Palmesano. Cuidado, Palmesano va a ingresar al medio y va a generar mucho duelo con ese muchacho. Yo no lo tengo en la referencia, Carlos. ¿Tú lo referencias a Camarillo?
3: No, es un jugador de la...
2: Que es un juvenil.
3: Es un jugador de las categorías juveniles.
0: Sí, por eso yo no lo...
2: Claro, que es un juvenil.
3: No, creo que está debutando.
2: Exacto, exactamente.
0: Cristian
2: es la primera vez que va a jugar.
0: Con la 32 va a jugar.
2: Es que también era algo que se podía prever porque es que no tiene más centrales Metropolitano. O sea, después era poner a Valderrey, que es lateral de central.
0: El otro era Pérez y dijo Estefano que no contaban con
2: era,
0: él.
2: Ahí tal vez la más lógica era que subiera un jugador de la cantera y lo está haciendo.
0: Sí. Bueno,
2: también estaba Russo, ¿no? Russo, un juvenil que también había puesto una oportunidad.
3: Sí, creo que es una razón más para que Táchira ataque de forma posicional con la pelota.
0: Exacto.
3: Que genere volumen de ataque, porque Táchira con volumen de ataque y los movimientos de Polero y Adamo va a conseguir muchas posibilidades para ellos dos y para los volantes que llegan pisando el área. Hoy Caraballo, que tiene una media distancia, Palmesano, que viene haciendo muy buenos partidos, tocando pelotas para sus compañeros y también pateando de media distancia. Eso tiene que hacer Táchira, más allá de ese concepto que es muy propio de Recoba con sus jugadores del fútbol directo. Yo creo que una manera de atacar mejor y de hacerle más daño a Metropolitanos hoy es haciéndose de la pelota en campo rival.
0: Correcto, ahí está entonces.
1: Dale, Franklin.
2: 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Dale, Frank.
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1: Sí, señor, mi querido Fofi. Ya tenemos a las 5 de la tarde. 30 minutos en toda Venezuela. En media hora estará rodando el balón en el Estadio Olímpico en la ciudad universitaria metropolitana frente al equipo amarillo y negro.
2: Sí, ya.
1: A puerta cerrada.
2: Exacto, era importante decir eso, es a puerta cerrada.
1: Y Táchira de blanco.
2: Porque recordemos, está todavía el protocolo por parte de la liga por los sismos ocurridos el 24 de junio de no poder tener gente en las tribunas. Solamente están los colegas y los equipos, ni siquiera los familiares de los jugadores, ni siquiera los familiares de los jugadores están en la tribuna. Así que es un partido totalmente entre los involucrados, pero no habrá nadie externo a eso, y eso pues
1: se van a cumplir ya 2 meses.
2: Interesante, ¿no? Sí, claro.
1: Dos meses.
2: Ya vamos para 2 meses. No, ya prácticamente.
1: El día lunes, 24 de agosto.
2: El lunes cumplimos de 60 días, ¿no? De ese siniestro sísmico lamentable que nos sacudió aquí en nuestro país y que empezó. Fue el inicio de muchos, ¿no? De muchos constantes de la misma escala. Gana Zamora 2-2, John Freddy, por hablar de las otras plazas, 2-0 a la UCB. La UCB que de mal en peor, ¿no? Nada que camina este equipo. Nada que camina este equipo. Difícil realmente puede hacer que levante.
3: Son dos equipos que institucionalmente llegan muy mal a este partido y Zamora es el que está sacando la cara.
2: Sí, es verdad, Alejandro, porque lo del equipo de Zamora no es para menos, ¿no? Es un equipo complicadísimo. Ayer anunciaron a Yaniel Hernández. Por cierto, anunciaron a Yaniel Hernández, exjugador del cuadro de UCB.
3: Yaniel que precisamente está en UCB.
2: Estaba en UCB y ahora va al Zamora. El otro partido, 71 minutos, Estudiantes de Mérida 1, Puerto Cabello 1, partido que se desarrolla en Mérida, empató Estudiantes. Y Zamora, repetimos, 2-0 a UCB, ya terminó La Guaira 4 de visitante, Rayo Zuliano 1 dando un golpe en la mesa. ¿Qué queda para hoy? Queda 6 de la tarde en Monagas Portuguesa y queda Deportivo Táchira visitando al cuadro de Metropolitanos.

0: y con esto se acaba la jornada, ¿no? ¿Correcto? Sí, ya se acaba la jornada, porque mañana no hay fecha. De hecho, me confirmaron ya la jornada de Copa Venezuela 3, la jornada del miércoles. La jornada del miércoles va a ser Copa Venezuela jornada 3. Por eso es que no hay fútbol mañana.
1: Correcto, pero también ya está confirmado, Walter.
0: Ajá.
1: La jornada después del clásico.
0: Ah, correcto.
1: Táchira va a estar jugando miércoles en Barinas contra Zamora.
0: El miércoles de la, o sea, cuatro días después, tres días después.
1: Tres días después. Y después va a jugar el domingo de esa misma semana contra Rayo Zuliano.
0: O sea que vienen tres partidos en dos semanas, en una semana.
1: Tres partidos en una semana.
0: En una semana. Va a recibir a Caracas,
1: sí.
0: Visita a Zamora y recibe a Rayo.
1: Correcto.
0: Es así lo que le toca a Táchira después de hoy. No es un calendario tampoco tan complejo, ¿no? Porque Zamora la vive mal.
1: Mira, aquí está.
0: Y recibe a Rayo y a Caracas.
1: Táchira, Caracas, el domingo 30 de agosto a las 6 de la tarde, ¿sí?
0: Ajá.
1: 6 de la tarde.
0: Sí.
1: Después.
0: No, 5. 5 de la tarde.
1: 17 horas es 5 de la tarde.
0: 5. Claro, 18, 6.
1: Sí, me confundo.
0: Usted no fue a la recluta, ¿no?
2: Dios.
3: No,
1: bien.
3: A militar.
1: Miércoles.
2: No, eso, horario de 12 horas.
1: No, sí, no, solamente.
2: El de 24.
1: No, me tengo que ponerme a contar con los dedos.
0: Yeah.
1: 15 son. Miércoles 2 de septiembre. Miércoles 2 de septiembre, Zamora Táchira a las 4 de la tarde, 16 horas.
0: 16 horas.
1: 4 de la tarde.
0: En Barinas.
1: En Barinas.
0: El miércoles.
1: Y domingo 6 de septiembre, Táchira Rayo Zuliano a las 17:30, es decir, 5 y 30.
0: Muy bien, hizo la tarea, aprendió rápido.
1: No, bueno, claro, ya me agarra ya el hilo.
0: Tremenda chuleta, ¿no?
4: En una semana dos partidos en Pueblo Nuevo.
0: Sí, dos partidos, Caracas y Rayo.
4: El clásico, Caracas, Táchira, Táchira, Caracas, sí. Y Portuguesa, ¿no?
0: No, Rayo, no, Rayo.
2: Es un partido, compañeros,
1: Rayo.
2: Es un partido donde Táchira tiene que aprovechar dos situaciones. Primero, hay una realidad es que tiene la presión de que La Guaira acaba de golear a Rayo Zuliano. Por esa razón, Táchira tiene la obligación, a ver, público, tiene la obligación de ganar en el partido de hoy frente a Metropolitanos,
0: que
2: Metropolitanos tiene ausencia de dos jugadores importantísimos.
0: Sí.
2: Para el planteamiento, para lo que le gusta y para lo que juega Metropolitanos con el técnico Estífano, Caricote y sobre todo Ferro, que es uno de los capitanes de este equipo, son bajas importantísimas. Son bajas importantísimas que tiene el equipo Violeta, el equipo de Metropolitanos. Y si nos vamos al otro costado, viene Polero siendo el goleador del Deportivo Táchira, viene Dulce con el gol, el uruguayo, y también que le trajeron al compañero ideal, porque Valentín Adamo, más allá de que tiene que 4 o 5 partidos siendo titulares con el Deportivo Táchira, porque en el primer partido vio algunos minutos, lo ha hecho muy bien y ha tenido buena sincronía con el delantero uruguayo Rodrigo Polero, y eso para muestra un botón, Polero viene siendo el goleador de la Liga Fútbol y el goleador del Deportivo Táchira.
4: Mete miedo esta delantera, ¿no?
2: Sí, claro.
4: Mete miedo, marca diferencia, mi querido Vicente.
2: Por eso ha bajado John Freddy, la petición del público.
4: Ajá.
2: Y de la afición en otro refuerzo. Porque con Valentín Adamo y con Caraballo, el equipo ha subido su rendimiento.
0: Sí, pero
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4: Qué buen día el clásico, ¿no?
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4: Qué buen día, ¿no? Domingo, 5 de la tarde.
2: Además que
4: mejor imposible.
2: Además que es un partido con mucho morbo, porque para algunos pueden decir, no, pero no nos gusta que a Chita le esté yendo bien. Pero a los que nos gusta el buen fútbol, recibir a un buen Caracas va a ser un condicionante importante para tener, yo creo que, un llenazo en Pueblo Nuevo. Y te sumo otra presión que tiene el equipo hoy en Caracas. Hoy el equipo ganando y goleando, podemos tener un llenazo en Pueblo Nuevo la próxima semana para enfrentar al Caracas.
4: Seguro, dice.
2: Seguro.
4: Señoras y señores, ya tenemos las 5:36 en toda Venezuela, 24 minutos para el inicio del partido.
2: Dale, Franklin.
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3: Vamos a escuchar al Rayito, a Richard Figueroa, que pasó por el Deportivo Táchira, también por Zamora, este volante extremo que tiene hoy en las líneas de Metropolitanos, un jugador importante por la banda izquierda. Vamos a tener un lindo duelo junto a Elvin Alfonso. Escuchemos a Figueroa.
4: Tenemos que salir con todo y dar el máximo para sacar estos 3 puntos aquí en casa.
5: En lo personal, ¿cómo vienes viviendo esta temporada? ¿Ha sido importante lo que has podido sumar para este equipo?
4: Sí, ¿verdad? Trabajando el día a día, la confianza que, como siempre digo, la confianza que me da el profe, la confianza que me dan los jugadores. Hay que trabajar el día a día, como siempre lo he hecho. Y bueno, darle gracias a Dios por la oportunidad, que es jugar al fútbol, y bueno, voy a sacar otro punto aquí siempre en casa.
5: La mejor de las suertes para este compromiso.
4: Gracias.
3: Muy bien, ahí teníamos las palabras de Richard Figueroa, hoy volante ofensivo por la banda izquierda. O por la banda derecha, va a tener un lindo duelo con Juan David Sánchez por esa banda. El Rayo Figueroa acumula 6 asistencias en la temporada 2026 en esta Liga Fútbol.
6: Es el gran socio de Fedor
3: y de Ortiz.
6: Y de Ortiz, pero sobre todo de Fedor, porque de él gestiona la velocidad, ¿no? Desde la zona derecha al medio. Y lo que hace Fedor en medio, que es una especie de media punta, ¿no? Fedor reconstruyéndose en este fútbol y adaptándose a la realidad de ya no ser el delantero referente, porque para eso está el ecuatoriano Ortiz. Ya por el otro lado, pues ya uno ve a Ortiz, al jugador Ramírez, y también ve el caso de lo que pueda terminar haciendo Simon Ramírez.
3: Mira lo que ha sido Rodrigo Polero en la temporada, ¿no? Viene de menos a más el delantero uruguayo, 20 partidos, 10 goles, 4 de cabeza, un 40%. El porcentaje de los goles de Rodrigo Polero son 4 de cabeza, 1431 minutos, no 72 por partido, y cada 143 minutos marca Rodrigo Polero.
6: Y viene con una racha de
3: 3 partidos consecutivos marcando.
6: 4 goles, ¿no?
3: 3 partidos consecutivos marcando Rodrigo Polero.
6: Sí, un jugador que es ultra determinante y que hoy Elian es el jugador referente de Táchira, vamos a estar claros, es él, es Polero por su voracidad en el área y por el buen momento que vive con el gol.
7: Sí, no solamente creo que Polero, Walter, muchachos, porque es que también la inclusión de Valentín Adamo quizás le da un poco más de tranquilidad, más espacio, más oportunidad, más llegada a Rodrigo Polero, que quizás fue lo que más le faltó en el torneo de apertura, pero sin duda alguna, a ver, obviamente es el referente porque está marcando los goles, porque es el que está punteando en las tablas de estadística, pero yo creo que hoy la delantera, tanto Valentín Adamo como Rodrigo Polero van de la mano. Si los goles son de Polero, las asistencias son de Adamo, o las creaciones de jugadas son de Adamo. Esperemos que esto siga así, esta dupla que se mantiene bien en el Deportivo Táchira, que logra asociarse de buena manera, y sobre todo ahora también con la inclusión de Jefferson Caraballo, que hay que analizar también ese choque de entre el mediocampo. Analizábamos las fortalezas de Metropolitano, los duelos interesantes que iban a tener, cómo iba a poder Táchira frenar, cómo iba a poder marcar, cómo iba a poder detener lo que iba a hacer Metropolitanos pero creo que también hay que analizar, muchachos, cómo va a poder Metropolitanos enfrentar a un Táchira con un mediocampo bastante bueno también, porque tiene a Agustín Pérez de marca, tiene a Caraballo, que te crea un poquito, que te crea bastante realmente, Sosa, tiene a Palmesano, que si bien ellos, estos dos jugadores se van al área.
3: Mira, ¿está? Escuchemos al goleador del equipo. Vamos a escuchar a Rodrigo Polero, que antes hablamos de él en cuanto a los números. Escuchemos a Polero.
8: Y bueno, disfrutando del momento, de poder aportar al equipo goles, y trabajando, porque los goles son fruto del trabajo, del esfuerzo del equipo, así que bueno, cumplir con eso es importante.
9: ¿Qué se pudo analizar de este rival Metropolitano? Sé que hoy llega con la zaga tocada y seguramente Deportivo Táchira va a buscar presionar esa defensa, ¿no?
8: Y que es un rival durísimo, lo hemos demostrado a lo largo de todo el campeonato, por eso está peleando la acumulada, así que bueno, creo que ya nos conocemos mucho, nos hemos enfrentado ya 3 veces en lo que va del año y va a ser un partido parejo, duro, donde se va a definir por detalles. Ojalá que los detalles estén para nuestro lado, así que aprovechar cada situación que tengamos para poder llevar nuestros puntos.
9: Muchísimas gracias y todo el éxito.
8: Gracias a ustedes, nos vemos.
3: Muy bien, ahí teníamos a Rodrigo Polero, delantero uruguayo, el goleador de este equipo. Esperamos que hoy Polero pueda marcar un gol. Tiene que aprovechar la ausencia.
10: La racha, ¿no?
3: Tiene que aprovechar la ausencia de Caricote, de Ferro.
7: Sí, sí. Ausencia porque muy importante para el Metropolitano.
11: Hay un tema que decía Lian, y yo creo que hay que complementarlo con la parte física, ¿no? Fíjese que los dos delanteros de Táchira son muy altos. Hoy los dos centrales del conjunto Metropolitanos no son tan altos. Entonces ahí hay que saberse manejar en esa circunstancia, levantarle muy bien la pelota. Debe ser muy acertado y asertivo también la subida del jugador Salzman, Alfonso. Y por el otro lado, ojo que la puede ser que llueva, ¿no?
7: Mira, 1.88 Camarillo, 1.85 Manente.
11: Sí, no son tan altos en comparación a los de
3: Camarillo, sí.
11: Camarillo sí, Camarillo más alto que Polero. Pero vamos, mire que 1.93, no, 92, algo así es. Entonces,
3: sí, lo pasa es que
11: hay que saberse manejar ahí.
3: No, más que por un tema de altura, y lo decía Walter, es por un tema físico.
11: Claro, el tema
3: no viene,
11: físico.
3: No vienen teniendo esa regularidad, ni Manenti, ni y mucho menos
11: Camarillo. Es la regularidad Camarillo física en la cancha, claro. Y el entendimiento que ya lograron el Tander Polero Adama. Claro. Miren, le cuento algo, ¿no? Le cuento
3: el
11: algo.
3: El timing, la precisión.
11: 7 de la noche.
3: Al momento de llegar a buena manera. Dale.
11: Va a pitarse el inicio del partido entre...
3: A una hora más.
11: Monagas y Portugués.
3: Una hora más.
7: Qué bueno que no jugó con Táchira.
11: Le dieron una hora más.
7: Qué bueno que esta no fue la jornada de Táchira.
11: Sí, Monagas Portuguesa, 7 de la noche.
3: No para la lluvia. Monumental.
11: Más que la lluvia es el tema del agua que no la han podido sacar. Y lo que nos decía Raúl.
12: La inundación en el terreno.
11: Están sacándola prácticamente de manera manual.
13: Contrapiento y en Aragón. Siempre ha tenido ese problema el campo de Monumental de Maturín.
11: Terrible, ¿no, Carlos? En la liga, una cosa de esas.
13: Siempre, toda la vida. Yo recuerdo a John Freddy en el 2010, sí, un partido que tuvimos que terminarlo el otro día.
11: Sí, señor. Gol de Villafranca el otro día. Sí, señor.
12: En el oriente de Venezuela, en Maturín.
11: Ay, ay, ay.
12: Tormenta a esta hora de la tarde y ojo en Caracas, ¿no?
11: Mire que Caracas está nublado.
12: En Caracas hay un nubarrón.
11: ¿No es que esa la canción?
12: Negro. Un fuerte nubarrón está en el cielo.
11: Señor, ahí está la nube.
12: Se aproxima una fuerte tormenta, dice, ¿no?
3: Mira, bueno. Pero vemos la imagen y observamos que ha llovido. Mira,
11: sí, cómo está la pila. Sí,
12: claro,
11: sí, sí.
12: Claro,
11: sí. Se ven lagunitas, ¿no?
3: Hace un día lluvioso en Caracas.
11: Sí, señor.
3: Y en la mayoría de los estados de nuestro país. Ayer aquí en la noche... Un aguacero que vimos en San Cristóbal. Y bueno, Maturín llueve, Caracas llueve.
13: La tormenta, ¿no?
11: Uy, no, durísima. La vía Rubio se inundó.
3: Mira, escuchemos a Justice, el arquero de Metropolitano.
12: Jonathan.
3: Hoy va a tener un lindo duelo con Polero, Adamo, Sosa y Palmesano. A ver qué dice Justice.
14: Importante para nosotros. Nos jugamos el primer lugar y nada. Hemos trabajado de la mejor manera, ¿no? Para afrontar a un gran rival como es el Deportivo Táchira y esperemos que esta tarde noche todo nos salga como lo trabajamos durante la semana.
9: Te pregunto por quizás una de las cosas por la que va a ir Deportivo Táchira y es en la defensa. No está la pareja de centrales habituales del equipo. Por ahí vas a tener la responsabilidad de organizar esa línea defensiva para poder evitar los embates ofensivos del equipo rival. ¿Lo trabajaron en la semana?
14: Sí, sí, total. Es un equipo totalmente ofensivo, ¿no? El Deportivo Táchira, pero nosotros ahí con las incorporaciones de jugadores que han venido ayudándonos a medida de lo que va pasando el semestre. En la apertura nos ayudaron muchísimo. Ahora, bueno, ahora le toca afrontar este nuevo reto, ¿no? Ante un gran rival y nada. Nosotros hemos trabajado de la mejor manera, hemos confiado en

0: en nuestro equipo, en nuestros compañeros, que le toque siempre estar preparado al 100 y ojalá, pues lo repito, ojalá que sea nuestra tarde-noche, ¿no? Y que todo nos salga bien.
1: ¿Por dónde pasa la clave hoy para que esos tres puntos se queden en casa?
0: Mira, principalmente desde el orden, ¿no? Mantener el orden, siempre me enfoco en un equipo ordenado, es difícil de marcarle, ¿no? Y si nosotros mantenemos el orden y le hacemos un partido muy inteligente al Táchira, seguramente nos va a ir muy bien.
1: Jonathan, gracias.
0: Gracias a usted.
2: Muy bien, ahí teníamos a Jonathan Justice, el arquero de Metropolitanos Metro, que es un equipo al que le marcan pocos goles, ¿no, Elian? En general en el torneo.
3: Sí, Vicente, vamos a repasar rápidamente los últimos resultados de Metropolitanos.
2: Tuvo mucho trabajo Justice frente a Carabobo. Si no me equivoco, tuvo 8 o 9 atajadas importantes en el empate entre Metro y Carabobo.
3: Mira, contra Carabobo, el último partido antes del Deportivo Táchira, perdió 1-0. Ante la Universidad Central de Venezuela, 2-1, termina ganando de local Metropolitanos. Esto fue el 5 de agosto. Metropolitanos, La Guaira, 2-1, gana Metro. Y en el arranque del torneo, clausura, Puerto Cabello, Metropolitanos, 2-1, gana Metro. En total ha recibido 4 goles en este torneo clausura.
2: Ahora escuchemos al nuevo fichaje del Deportivo Táchira, el ex Monagas, Jefferson Caraballo, que allí ha encajado muy bien en esta plantilla. Escuchemos a Jefferson.
4: Fue una adaptación bastante rápida por el plantel que ocupa Táchira, un plantel de jugadores con buen pie, buenas características. Y nada, para mí ha sido muy bien llegar al equipo, un equipo donde se caracteriza por jugar colectivamente y me ha servido para mi llegada.
1: ¿Qué te pide por ahí el profe? Porque te hemos visto, sobre todo en ataque inmiscuido en la mitad de la cancha por el carril y por el carril interno, ocasionando llegadas claras al equipo, y también ya tienes una asistencia justamente ante Trujillanos, ¿no?
4: No, nada, el profe me da la libertad de pisar área, es una característica que naturalmente la tengo, pero sí que en lo defensivo me posiciono con el doble 5, que en este caso vendría siendo Pérez Siri. Y nada, me da esa libertad de jugar, de pisar área, regresar y contento de la libertad que me da.
1: Muchísimas gracias, Jefferson.
4: A usted.
2: Muy bien, ahí escuchamos a Jefferson Caraballo, gran volante de buen pie. Ya regresamos en Tamasterio, tuvimos allí el cambio de energía eléctrica al respaldo. Así que ya estamos totalmente en vivo, señores, para vivir este Metropolitanos frente a Táchira. 6 de la tarde en el Estadio Olímpico de la UCB. Recordemos que es a puerta cerrada luego de lo sucedido con el doble terremoto que vivimos hace algunos meses en la capital y en La Guaira. El partido a puerta cerrada, pero miles y miles de tachirenses que vamos a estar apoyando y esperando que Táchira gane, porque la próxima semana, el domingo, aquí en Pueblo Nuevo, Táchira frente al Caracas. Dale, Franklin.
5: Muy bien, quiero enviarle un saludo a nuestro compañero Miguelito Álvarez, el hombre de la moto, y enviarle un saludo porque donde hay deporte está Juan Labrador, el popular Juan Chiquito, que es el motor del fútbol en el municipio Córdoba, porque Santa Ana es tierra de gente ganadora, y Juan Chiquito es un campeón que lo ha dado todo por nuestra comunidad, orgullo de nuestra tierra. Santa Ana pronto se volverá a encontrar con Juan Chiquito.
6: Juan Chiquito, Labrador. Un abrazo para mi compadre Miguelito Álvarez, la voz moto. Allá en el municipio de Córdoba, ¿no?
5: Sí, señor, muy conocido por allá.
6: Sí,
5: Miguelito.
6: Miguel.
5: Sí.
6: Ah.
5: Muy bien, Miguel, por allá en Santa Ana.
2: Hoy esperamos que sea un gran partido de Carlos Sosa. Recordemos que regresó luego de los partidos de suspensión. Regresa el 10 del equipo.
7: Hizo un partidazo la semana pasada.
2: Sí. No, en cuanto a lo futbolístico, Carlos, y yo lo vengo repitiendo en los programas de Deportivas Táchira, el mejor 10 que tiene la Liga Fútbol, al menos a mi parecer. Sin embargo, en cuanto a algunas actitudes, tiene que ser un poco más paciente, ¿no? Recordemos que ya fue suspendido, le sacaron una amarilla, yo creo que innecesaria, en el partido aquí en Pueblo Nuevo. Hoy esperamos ver otro Carlos Sosa que se dedique más al fútbol, que se dedique más a aportar y apoyar a sus compañeros. Hoy vamos a tener a Sosa y a Palmesano, esos dos volantes de creación, buscando siempre a Polero y a Adamo, Carlitos.
7: Sí, totalmente, y Carlos además es el mejor volante de Dios que hay en el país. Es una gran realidad. En el partido pasado, con todo el condicionamiento de la lluvia, fue un jugador que se asumió el rol de ser el conductor del equipo. Aparecía en casi todas las jugadas construyendo juego. Es un jugadorazo. Hoy radica mucho también Táchira la organización de su juego ofensivo en los pies de Carlitos Sosa. Que allá en ese partido, en ese campo, ante ese rival,

0: Para aclararlo, ante este rival, en una oportunidad nos dio un triunfo en el último minuto con un golazo de tiro libre.
1: Así es, Carlos. Ya se preparan, se acercan al túnel, tanto metropolitanos como el Deportivo Táchira, metro de violeta, su acostumbrado uniforme de local, y el Deportivo Táchira, que hoy juega de blanco. Hoy juega con el de visitante, el amarillo y negro. Hoy juega de blanco. Dale, Franklin.
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1: 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Salen los dos equipos, señores. Sale
4: se Táchira, viene Táchira. Metropolitanos. Se viene Táchira, señoras y señores. Se viene el equipo violeta. Viene Metropolitano. Y un Jalay, mi querido Pelú. Se viene el equipo amarillo y negro. Al terreno de juego, todo listo. En la capital de la República.
1: El primero en salir es el arquero Alejandro Araque. Y también lo hace Miku Feor en Metropolitanos. Recordemos que salen los suplentes y los titulares. Escuchemos el himno nacional de la República Bolivariana de Venezuela. Suena el Gloria al Bravo Pueblo en Caracas.

0: Escuchábamos el Gloria al Bravo Pueblo en el Estadio Olímpico de la UCB. Iniciamos con los actos de protocolo, el saludo Fair Play. Ya se van los suplentes,
1: sí, claro,
0: al banco, y se quedan solamente los titulares, que saludan en este momento al principal, Yender Herrera. Lo hemos tenido sobre todo en algunas finales que ha disputado del Deportivo Táchira, y también en algunos clásicos. Y de Metropolitanos, que también la ha pitado en muchas ocasiones en esta temporada 2026. Esperamos que hoy no sea protagonista el árbitro principal. También el saludo de el equipo de Metropolitanos, que recordemos algunos detalles en su camiseta. Tiene algunos nombres allí, Elian.
2: Sí, tiene el nombre de todas todos los edificios, todas las residencias que fueron colapsadas o son a punto de estar a ser demolidas por el terremoto del pasado 24 de junio.
0: Mucho cuidado, Táchira, con Miku Feor y con Javier Ortiz. Lo mismo para Metropolitanos, con Rodrigo Polero y con el jugador Adamo. Vamos con el 11 titular del equipo local. ¿Cómo sale el Metropolitano?

0: Thanos y Violeta para enfrentar a Táchira Leán.
1: Jonathan Justice en el arco, Daniel Rivillo e Isaac Ramírez como laterales, pareja de centrales, Francisco Manenti, Cristian Camarillo en el mediocampo, George Allín, Mico Fedor y David Salzman, y en la delantera, Richard Figueroa, Simon Ramírez y Javier Ortiz.
0: Así sale Metropolitanos, recordemos la baja de Cari Cote y Andrés Ferro en la saga de este equipo de Metropolitanos. Walter, ¿cómo sale el Deportivo Táchira para enfrentar a Metropolitanos?
2: Repite
0: en esta
2: 11.
0: Jornada 5 de la Liga Fútbol.
2: Sí, señor, repite el 11 que enfrentó a Monagas en la puerta con Alejandro Araque, capitán número 1. Por derecha, Alfonso 88. Por izquierda lo hará Juan David Sánchez, número 2. La pareja de centrales Frata con el 4. Con el número 3, Lautaro Lugni. Lo hará por el sector izquierdo. Luego, doble pivote, Caraballo 24 por derecha. El número 25 para Agustín Pérez Iri, el uruguayo, y adelante Sosa por derecha con el 10, Palmesano con el 14 por izquierda, y el doble delantero, el doble 9, Valentín Adamo, 21 por izquierda, y por la zona derecha Rodrigo Polero, el gavilán, con el número 9. Es el 4-4-2 y se avecina la lluvia, ¿no?
0: Ahí está, también se avecina el sorteo de los dos capitanes, tanto de Araque por el Deportivo Táchira como de Nicolás el Micu Fedor por Metropolitanos. Vamos ahora con el minuto de silencio. Hay que recordarlo. Lo vemos.
3: El fuerte nubarrón, John.
0: Carlos.
3: Hace rato lo...
0: Dale, Carlos. Sí.
4: Cuénteme, Carlitos. No,
5: que diría John Freddy Carrascal, un fuerte nubarrón está en el cielo, como dice el vallenato.
4: Sí, señor. Oye, ya se aproxima una fuerte tormenta en la capital.
3: Ojalá que el drenaje esté bueno allá, ¿no?
4: Después del fútbol, ¿para dónde nos vamos, Vicen? 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
3: Al karting nos vamos, al Race Speed.
4: En el Dorado. Sí. Prepárate, Lian. Alexandra.
3: Allá se maneja tranquila.
4: Ahí se maneja
3: sí.
0: Porque ahí termina de pulirse.
3: Ya sabe por qué.
4: Epa, y el peque, ¿cómo será el peque en un karting de eso, en un carrito de eso?
0: Qué peligro.
4: A alta velocidad, ¿ah?
3: No.
4: ¿Usted se imagina el peque ahí?
3: Sin el carro, sin el carro es peligroso, imagina con el carrito.
0: Farmeando aura. Sí. Vamos con el minuto de silencio, con mucho respeto, luego de el trágico momento que se vio en nuestro país. Minuto de silencio en memoria de las víctimas de los terremotos el pasado 24 de junio del 2026. Nos unimos a ese minuto de silencio.
4: 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En el minuto de silencio en memoria de las víctimas de los terremotos del 24 de junio. Ahí están los equipos en la mitad de la cancha. Se está cumpliendo el minuto de silencio, Tamar Estéreo 103.9, Global TV Internacional. Deportivo Táchira frente a Metropolitano. En la capital de la República. Se cumple el minuto de silencio.
3: Sí, el árbitro, por cierto.
4: En el Estadio Olímpico de la Ciudad Universitaria.
3: El árbitro, por cierto, hoy viste de amarillo y negro.
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3: Allá los esperamos.
4: Muy bien.
3: Pero todo listo, ahí está Yender Herrera. Va a pitar Yender Herrera y el partido lo va a relatar en Tamay Global TV, John Freddy Carrascal.
4: Gracias, don Walter Rangel. Señoras y señores, ya rueda el balón en la capital. La pelota abierta por el sector izquierdo de la cancha. Viene Isaac Ramírez a buscarla. La dejó en la mitad de la cancha. Va transportando, dejar para Jean. Le pegó de media distancia. El balón se fue desviado por la última línea. En estos primeros 20 segundos llega ya el equipo violeta. El equipo que dirige Francesco Estefano.
3: Sale con todo. Era Ortiz el que terminaba pateando.
4: Era Ortiz, ¿no?
3: Sí, le ganaba la espalda el jugador del cuadro Deportivo Táchira. Remató y la pelota se fue por encima.
4: Va saliendo Táchira desde el fondo. Frata va dejando, abriendo por el sector izquierdo de la cancha. Va dejando para Lautaro Lundi, que que vuelve a dejar. Busca la sociedad dejando en territorio amarillo y negro. La tiene Frata. Ella la número 4 se apoya atrás con el guardameta. Alejandro Araque saliendo ahí en la media luna, que va levantando la pelota. Abriendo por el sector derecho de la cancha para que arranque Delvin Alfonso. Cayó el balón abierto por el sector derecho. Lo vino a buscar primero bien.

0: Acá Caramillo, cortando Caramillo, metiendo pelotazo largo, largo, buscando a Figueroa. Vino a cortar primero Luzlin Lautaro. La pelota vuelve a caer en tres cuartos de cancha. La meten la pelota en el área. Acelera aquí. Atento el guardameta del equipo amarillo y negro. En este primer minuto ya soltó para Juan David por sector izquierdo de la cancha. Va saliendo Juan David transportando la pelota. Hay píldoras esta semana. Hay que trabajar bien con el profe Álvaro Recoba. Se viene el clásico. Se viene el clásico el próximo domingo, Walter.
1: Así es, y hay que darle todos los argumentos necesarios para poder ir avanzando en el proyecto Álvaro Recoba.
0: La pelota metieron para Devlin Alfonso por el sector derecho de la cancha, van dejando, abrieron para Sosa, el de la número 10, busca perfil, la va metiendo en el área, a cortar primero abajo Maninti, vuelve a ganar el rebote el equipo amarillo y negro, la ganó Devlin Alfonso, abre nuevamente por el sector derecho de la cancha, la tiene de la número 10, la tiene Carlito Sosa, devolvió atrás, va dejando para Devlin Alfonso, volvió con Sosa, rodeando la raya de la tribuna oriental, la vuelven a meter en la mitad de la cancha, dejaron para el jugador Tachirense, le pegó señoras y señores Valentín Álamo, el balón se fue desviado por la última línea. Qué pelota le metió Brian Palmesano, por Dios, en el área.
1: Y esa es la sociedad. Brian Palmesano empieza a hacer diabluras, pero mira lo de Sosa, mira lo de Sosa como le juega con Palmesano y de primera la soltó para que llegara Valentín Álamo y rematara sobre la puerta. Muy bien Táchira, combinando toques cortos, pero efectivos.
0: Bien, bien Valentín Álamo. El de la número 21, pero qué pase de profundidad al
1: mejor año, por Dios. Todo lo inició Sosa, ¿no?
0: Bien, bien, bien el equipo amarillo y negro. Jugamos, arrimamos al minuto 3, señoras y señores. De esta primera parte, en la capital de la República, se va a hacer el compromiso.
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0: Se va a reponer el compromiso desde el fondo. A ver qué dijo el árbitro. Hay tiro de esquina. Hay tiro de esquina a favor del cuadro violeta, del cuadro metro.
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1: ¿Sabe quién está en el Olímpico?
0: Bien.
1: Chita San Vicente.
0: Está Noel.
1: Ah,
0: está Noel.
1: Ayer empató
0: en la tribuna.
1: Muy bien,
0: muy bien. Está Noel.
4: Es el primero del partido, el primero de Metro, muchachos.
0: ¿Quién le pega? A ver, va a arrancar la quinta del equipo de Metro, perfil zurdo.
1: Salman.
0: La Salzman la metía en el área, el rechazo primero del gente del equipo amarillo y negro. Le vuelve a quedar para Salzman, el de la número 15, la pelota para el sector izquierdo. ¡Uy! La pelota dividida en el área. Vino a cortar bien desde el fondo el equipo amarillo y negro. La fue a buscar Figueroa, llegaba también Mico. Llegó Fedor, el balón se fue abierto sobre la banda, lo marcaba Lautaro Luzlin. Ahí saque de banda, saque lateral en ataque. 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La pelota la tiene el equipo violeta, el equipo de Metro. Meten pelotazo largo por el sector derecho de la cancha, llegan hasta la raya de fondo. A la marca va a llegar Juan David. Vino para cortar primero Delvin Alfonso. La pelota viene cayendo dividida. La vuelve a buscar el jugador Salzman. La metieron en el área. El balón abierto por el sector izquierdo de la cancha. La pelea. Viene Delvin Alfonso. Va saliendo Sosa. Enganchó Sosa. Levantó la mirada. Qué buena pelota abrió por el sector izquierdo de la cancha. Va dejando para Juan David. Ya arranca Juan David. Cerca está Brian Palmesano. Cruzó las rayas que divide el terreno. La juega para Palmesano. Palmesano que va cambiando de frente, abriendo por el sector derecho de la cancha. La bajó Carlito Sosa. La pelota del equipo amarillo y negro. La mete en tres cuartos de cancha. Va arrancando para el jugador Delvin Alfonso. Vuelve a dejar para Sosa. Saliendo Táchira, tocando. Atrás se viene apoyando en Frata. La vuelven a dejar. Era el jugador Lundin. Lautaro vuelve para Juan David. Juega en la mitad de la cancha. Sobre el anillo central, dejando para Lautaro Lundin. Jugó para Juan David Sánchez. Jugamos 5 minutos. Señoras y señores, de esta primera parte, no se rompe el celofán en la capital.
1: La aporta la pelota a Táchira, empieza a bajar en los decibeles al juego porque Metro aprieta y es importante que Táchira controle el partido, John.
0: Delvin Alfonso jugó en la mitad de la cancha, va dejando para Damo. Abrieron por el sector, la han hecho nuevamente, la metieron para Polero. Se levantaba, vino a cortar primero bien Maninti. Vuelve a ganar el rebote el jugador Caraballo del equipo amarillo y negro. La ganó Táchira, la dejaron para Delvin Alfonso. La cambia de derecha a izquierda, la metía para Polero. La pelota se va a ir sobre la banda, sobre la tribuna oriental. No deja salir ese balón. Sí, señor, el árbitro pitó que el balón había traspasado la raya, que se cobre lateral a favor del equipo de Metropolitano. 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
0: Ataca Táchira, ataca Táchira, ataca Táchira, por el centro izquierdo de la cancha, la tiene Juan David. ¡Qué buena pelota metió en el área! Le quedó Balmesar abajo. Abajo el guardameta, Jonathan Justi, llegó el equipo amarillo-negro, Walter.
1: Muy bien, Brian Palmesano. No se lo pensó dos veces, remató, pero estuvo mejor de Uchago que ataca Metro.
0: Ataca Metro, bien para cortar, Frata. Atrás en el fondo va cortando, dejó para Delvin Alfonso. Juega en la mitad de la cancha sobre el anillo central, va dejando para Palmesano. Viene a buscar la pelota, a transportar. Saliendo desde el fondo el equipo amarillo-negro. Abrieron para Alfonso. Vuelven a dejar en la mitad de la cancha. Arranca el equipo amarillo y negro. Se juegan 7 minutos ya de esta primera parte. El balón largo para que salga Justin. Se lleva el balón el guardameta del equipo violeta, Elian.
4: Metropolitanos en estos primeros minutos del partido atacando con intensidad Deportivo Táchira. Sin embargo, logra inclinarse más por el lado de Carlos Sosa, Delvin Alfonso. Ahí intentando llegar el Deportivo Táchira, John.
0: Buena pelota metieron por el sector derecho de la cancha. Metiendo para Javier Ortiz. El balón largo vino a cortar Lautaro. En el fondo, el central del equipo amarillo y negro. La pelota, dígame, Walter.
1: Sí, ahora hay que tener en cuenta algo, ¿no? El partido en vértigo le conviene más a Metropolitanos porque conoce mejor el terreno y aparte empieza a ser más vertical que Táchira. Táchira es un equipo que debe no cambiar su manera de jugar en sostener la pelota y tratar de ir llevando el juego progresivamente, Delvin, y no en vértigo.
0: Delvin Alfonso por el sector derecho de la cancha, arrancaba, vino a marcar bien abajo Isaac Ramírez. Se barrió ahí, saque de banda, saque lateral a favor del equipo Deportivo Táchira con el Baquiano Restaurante en la Avenida España, Pueblo Nuevo, frente a la Iglesia Corpus Christi. 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
0: Brian, Brian, Brian, Brian Palmesano, qué buena pelota mete por el sector derecho de la cancha para Polero. Se le fue larga la pelota. Sale primero bien el guardameta Justin, Jonathan Justin, el arquero del equipo de la capital de la República. Arribamos al minuto 9 de esta primera parte. 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
0: El balón dividido, que pita el árbitro.
1: No, falta a favor del equipo de Deportivo Táchira.
0: Falta a favor del equipo amarillo y negro.
1: Hay un tema con Táchira. Táchira, si bien es cierto la velocidad le conviene, tiene que también bajar un poco al momento de llegar, ¿no? A ver, estaba adelantado, me parece, exactamente, el jugador Fedor, y después le pegó, ¿no? Sí, Táchira tiene que ser más intuitivo en el momento de entregar la pelota y contenerla, tenerla más.
0: Lautaro, Lunin va dejando para Frata, para Guille Frata, saliendo desde el fondo Guillermo Frata, el de la número 4, se apoya nuevamente, va dejando para su compañero de equipo. Tocando la pelota al equipo amarillo y negro, saliendo, dejaron para Juan David, abrieron por el sector derecho de la cancha, vuelven a dejar para Frata, que cruza la raya, que divide el terreno, jugó para Caraballo, la pelota del equipo amarillo y negro, se da la media vuelta Caraballo, transportando la pelota Jefferson Caraballo, dejó para Sosa. Toque, toque amarillo y negro, toque, toque de laurinegro. Hay llamado de lluvia en la capital de la República. Ya estamos en 10 minutos de esta primera parte. Soltó Lautaro, dejó para Juan David. Abierta por el sector izquierdo de la cancha, tribuna oriental. Vuelve a la mitad de la cancha, van dejando para Lautaro. Vuelve a dejar en la mitad. Jugó para Guillermo Frata, el central del equipo Deportivo Táchira. Ganó a primera hora el equipo de La Guaira. 4-1 frente a Rayo Zuliano.
1: Le mete presión a los dos.
0: Obligado para ganar el equipo amarillo y negro.
1: 39 puntos La Guaira.
0: El próximo domingo será el clásico frente a Chita San Vicente en el Estadio Pueblo Nuevo.
1: Sí, señor. Se hay Caracas que viene de empatar. Táchira que está jugando este partido y que tiene puntaje perfecto. Ojo, ganando hoy va a llegar con 15 puntos al clásico.
0: El balón se va por la última línea y saque de puerta a favor del equipo amarillo-negro. 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
0: Uy, qué pelota metió Caraballo. Dejó para Polero. La pelota en el hoyo. Se le abrió a Damo el número 21. Dejó para

0: Palmisano, se unen los tres ahí, buscaron para Juan David por el sector izquierdo de la cancha, prefieren dejar más atrás para Caraballo, le pegó Jefferson Caraballo, el balón se fue desviado por la última línea, le tiene buena pegada Caraballo, de todo, media distancia.
1: Todo lo inició Caraballo y lo finalizó Caraballo, pasando por Palmisano, Ádamo, Polero, Juan David y terminó Caraballo rematando de media distancia. Táchira me parece que es cuestión de tiempo para abrir el marcador, porque llega con más propiedad cuando tiene la pelota. Metropolitano se dedica a la contra.
0: Se repone desde el fondo, sí señor, con Mampreca. 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

0: prepárate, Peque, porque al irnos del fútbol no vamos para resistir. Es un centro de diversión en San Cristóbal, en El Dorado. Es el karting de moda. Abre hoy, ¿no?
1: Señor, hoy.
0: Hoy abre.
1: Gran inauguración.
0: Qué bueno, hoy en El Dorado. Hay uno reservado para el Peque, otro para Elian. La pelota abierta por el sector derecho de la cancha. Van metiendo largo, dejaron para Polero, dejaron para Palmezano. La pelota del equipo amarillo y negro dejaron ahora para Sosa. Viene a marcar atrás Salzman. Prefieren dejar para Sosa. La tiene de la número 10. Busca perfil. La metió en el área para Brian. Le pegó abajo. El que llegó fue Jefferson Caraballo de media vuelta. Qué buena pelota la que metió Sosa en el área.
2: Qué bien Jefferson. Muy bien Sosa, que lo leyó todo. Y Caraballo, que remata la segunda vez consecutiva en el partido. Se queda con ella el arquero. Táchira es una tromba cuando quiere, John Freddy, porque llega muy bien por el medio y por el costado izquierdo y derecho.
0: Sí, señor. Metió un pelotazo largo Alejandro Araque. La pelota viene cayendo en territorio del equipo amarillonero. La bajó Salzman. Abrió por el sector izquierdo de la cancha. Va dejando para Isaac Ramírez, tocando la pelota. Saliendo Simón Ramírez. Ahí la tiene Ramírez, el de la número 11, que levanta la mirada. Busca con quién. Prefiere dejar más atrás. Va dejando para el central. Ahí la tiene Camarillo. Camarillo, que juega en la mitad de la cancha, se asocia con Allín, va arrancando Allín, llora Allín, soltó por izquierda, la pelota la tiene el equipo de Metro, la metieron en el área larga, el balón se va desviado por la última línea, al saque de puerta.
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3: 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John Freddy Carrascal en
0: tabla. 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
5: mi querido Walter? 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
0: Uy, el balón se fue por la última línea y tiro, tiro, tiro, tiro, tiro de esquina.
7: Es el segundo de Touch, es el segundo del partido, el primero de Touch,
2: ¿no? Hay algo interesante, ¿no? Atacan mucho a Rivillo porque le cuesta, no es posicional normalmente en esa banda derecha.
0: Muy poco.
2: Y muy bien lo está haciendo tanto Juan David Sánchez, Palmezano y Caraballo ha hecho una mano ahí. Por eso Táchira posiciona mejor del sector izquierdo hacia el medio, John Freddy.
0: Se va a correr tiro de esquina, señoras y señores, 15 minutos. 15 minutos de la primera parte.
2: Ya es más Táchira, ¿no? ¿Qué decirlo?
0: Sí, claro. Sosa, el de la número 10, la va metiendo en el área. El rechazo primero de Camarillo. ¿Qué pitó el árbitro?
2: Una falta ofensiva, me parece, de Polero.
0: De Polero, sí, pitó, pero a favor del equipo Metropolitanos. 0-0 el compromiso, esto como arrancó, no se rompe el celofán. En la capital de la República, mi querido Peque.
8: Mira, el mejor del partido indudablemente es Caraballo, ¿no?
2: Claro.
8: El partidazo que está haciendo, moviendo los hilos, moviendo a Táchira en el frente ofensivo. Y también muy buen partido de Palmezano. Táchira mejor parado en este momento, en 15 minutos arrancó muy bien el equipo de Recoba.
0: Sí, señor, vaya el abrazo para Pipa, para el hombre de los Valentinos. Un abrazo, Pipa, un hermanazo. Sí, señor, para saludar al tío que está de cumpleaños, Luis Enrique Medina, el popular mole, desde Canelles, en sintonía, reportando la afición del fútbol. Igual para la Araña Sandoval en Acarigua, un abrazo. A la Araña Sandoval, a nuestros colegas del estado portuguesa.
2: Oye, por cierto, hablando de la gente de la Vuelta al Táchira, ayer se oficializó del 15 al 24 de enero.

0: atrás dejando para Peresini, Peresini para el guardameta Araque, abrieron para Frata por el sector derecho de la cancha, de pronto hace Táchira la línea de tres en el fondo.
1: Sí,
0: ¿no?
1: La termina haciendo cuando Peresini cae al medio y sube Juan David. Normalmente es así, o el mismo Delvin Alfonso.
0: Ahí tiene línea de tres, mire, Juan David está por izquierda. Sí. Por derecha está el jugador Delvin Alfonso. Va saliendo Peresini, la pelota es del equipo amarillo y negro, soltado para Juan David. Por el sector izquierdo de la cancha, está en tres cuartos de cancha en territorio del equipo violeta, del equipo metropolitano, dejar para Palmesano, más atrás dejando para Peresini. Saliendo desde el fondo el equipo amarillo y negro, que domina el partido. Ya en 17 para 18. Sosa que viene atrás a llevar, a manejar los hilos, tranquilo Táchira. El toque del equipo amarillo y negro, dejó el jugador Lautaro, dígame Peque.
2: Está cayendo una lluvia impresionante en este momento sobre el terreno de juego. Es impresionante la lluvia que está cayendo, John.
0: En la capital de la República. Y qué no deja cámara, de llover, ¿no? No deja de llover el Maturín. Peque. ¿Ah?
3: O sea, ya logramos, sí.
0: Claro.
3: Ya logramos ver ahora sí el...
0: Está lloviendo en el centro del
3: los
0: país.
3: Los chubascos.
0: ¿No? Estamos dando la pelota, la metiendo de profundidad, sí señor.
3: Ahí está.
0: Llueve fuerte en la capital de la República.
3: Bueno, se avisoraba la lluvia, ¿no? Se veía venir.
0: Dejaron para Juan David, la pelota la tiene Brian Palmesano. Atrás con Presidio, la pelota del equipo amarillo y negro. Sosa, el que tiene la pelota, la metieron en el área para Polero. Uy, la dejaban para Adamo. Vino a cortar primero bien Camarillo. La pelota viene a pelear el jugador Delvin Alfonso. Hay un Tomidame que pitó el árbitro.
3: Falta a favor.
0: Falta de Adamo sobre el jugador Marenti del equipo de Metropolitano.
2: Solo un dato de color. Segundo partido consecutivo que Táchira juega con una lata de agua, ¿no?
3: Y esta también es lata igual a la de aquí.
2: Sí, igualita. La semana pasada y ahora en Caracas. Pero bueno, bastante fuerte yo en este momento en la capital.
0: ¿Cómo no fue el partido pasado? Se ganó tranquilo.
2: No, ganó Táchira.
0: Ganamos también.
3: 3-2.
0: Hoy ganamos con la pelota, lo viene manejando.
3: Y así que lleva siempre.
0: Delvin Alfonso. La pelota la viene jugando en la mitad de la cancha, va dejando para Caraballo. Caraballo, como la pelota abrió por el sector izquierdo de la cancha, va dejando para Juan David. La toca dejó para Brian Palmesano. 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
0: Llueve fuerte en la capital, la pelota la tiene Sosa. El de la número 10 se da la media vuelta. Dejo para Brian. Le va a pegar Brian. La metió en el área. Uy, salió el guardameta Justin. Por poco se le va esa pelota. ¿Qué quiso hacer Justin?
3: Poco ortodoxo. O sea, con la rodilla, literalmente.
0: Como su bolsana, ¿no?
3: Sí.
2: Pero ese tipo de jugadas, esos centros cruzados y con esa lluvia, complicadísima para los arqueros.
0: Pica antes esa pelota, es complicado, mi querido Peque. La pelota la viene manejando el jugador Ribillo, jugó en la mitad de la cancha, va dejando para Camarillo, saliendo desde el fondo. Arranca la gente del equipo de Metropolitano, la metieron abierta por el sector derecho. Para que pique Ortiz, va arrancando el de la número 9. Le va a llegar a la marca el jugador Juan David. Sigue Ortiz, le pegó. El balón desviado por la última línea al saque de puerta.
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3: Y hay que evaluar el tema del drenaje, ¿no?
6: Hasta ahora se ve bien, Walter.
3: Hasta el momento bien, ¿no?
0: Es que comienza a llover, ¿no? Hace 5 minutos está lloviendo.
6: 15 minutos, podemos decir.
0: El abrazo para José Mariano Salcedo Ruiz en la capital de la linda Mérida. En la ciudad de los caballeros.
6: Va Metro.
0: Va Metropolitano por el sector izquierdo de la cancha. Va arrancando el jugador Ramírez Izada.
3: Qué buena raque, ¿no?
0: Abajo, bien la marca del equipo amarillo-negro, bien para marcar va Delvin Alfonso.
3: Anteriormente la de Araque, que termina sacándole a Fedor, fue tremenda. Muy buena la de Araque y Alfonso en esta presionando, ¿no?
2: Mira, nos reportan desde el Olímpico que desde la tribuna el campo no se ve. Desde la tribuna la cancha no se ve.
3: Así será la niebla.
2: Así será la niebla y la lata de agua que está cayendo en este momento.
3: Sí, exactamente. Ojo que Araque intervino en una muy buena jugada a favor de Táchira.
0: Se va a reponer desde el fondo. A ver el árbitro. El árbitro va a detener el compromiso.
3: 21 minutos.
0: El árbitro va a detener el compromiso. No, no, no, que jueguen. No, que no, jueguen. No. 21 para 22. Señoras y señores, 21 para 22.
3: La pelota corre bien.
0: De esta primera parte en la capital de la República.
6: El tema de la visibilidad de los jugadores.
0: Va dejando para Alejandro Araque. Buena chompa, buen...

0: Poncho se acaba de colocar. El profe Estífano del equipo de Metropolitano, 0-0 el compromiso. Llueve fuerte, ¿no? ¿Y qué pasa en Maturín, mi querido Peque?
1: 7 de la noche se
0: dará el inicio
1: del partido. Sigue lloviendo, pero están intentando
2: preparar
1: y secar el campo.
2: Exacto, secar la cancha. Allá dejó de llover sobre las 5.
0: Se va a cobrar tiro libre a favor del equipo amarillo y negro. En territorio del equipo violeta del equipo Metropolitano. Ya estamos en 22 minutos. Informa Tamás 103.9. Global TV Internacional, está Carlitos Sosa, el de la número 10.
2: Vamos a ver si la cuelga. Yo creo que la va a colgar Sosa.
0: A ver, ojo con Adamo. Ojo con Polero.
2: Frata.
0: Sube Frata también. Está Lautaro.
2: Uno en la barrera.
1: A ver.
0: Vamos, Táchira, 22 para 23. Arranca el de la número 10. Pesada la pelota, ¿no?
2: Epa.
0: Pero con esa pasó, con esa pasó. Le quedó a Juan David, a Luis Justin, para rechazar. Hay que aprovechar esos balones en el área. Ahora se viene la contra. Ahora la tiene Ortiz. Va arrancando Javier por el sector derecho de la cancha. Va arrancando Javier Ortiz. El Moreno, el atacante del equipo de Metro. Dejó en el camino Juan David. Llegó a marcar Odelvin Alfonso. Sigue Ortiz. Peligroso este Moreno. Mete la pelota en el área para cortar Guillermo Frata. Ah, peligroso el Ortiz, mi querido Walter.
2: Sí, es un jugador muy recursivo técnicamente. Ya lo decía Alejandro en la previa. Si le dan un espacio para avanzar, es muy difícil frenarlo. Ahora me sorprende la manera como marca Alfonso en diagonal.
1: Ha mejorado
2: en la banda contraria, Arián.
1: Ha mejorado mucho,
2: sí.
1: Delvin Alfonso, quizás. Uy. Ese era el trabajo del que hablaba, que lo había puesto a hacer el profe Álvaro Recoba.
0: El choque fuerte está... Simon Ramírez contra Brian, ¿no?
2: Ojo, que Yender Herrera tiene dudas si suspende o no el partido. Porque
0: no se ve desde la tribuna.
2: Sí, porque no se ve. Y aparte la pelota, entiende él, no termina de convencer en rodar, ¿no?
0: Balón pesado, ¿no? Se vio en ese tiro libre
2: De Sosa.
0: De Sosa, ahí le dieron a Palmesano, tiro libre.
2: Es que abajo no se ve, John Freddy, nosotros por la cámara, pero abajo no se ve nada.
0: No, está fuerte.
2: Ahí le está diciendo algo el delegado, sí. El VAR, a ver.
1: El cuarto árbitro, Reyes Soto.
2: Es que no se ve nada. Mire, a ver.
1: A ver.
2: Uy, no, se cayó solo. Se cayó solo.
0: Sí, se cayó solo.
2: Creo que se resbaló en un pozo. A ver, ahí. Sí.
0: No, se cayó solo.
2: No, se cayó solo ahí.
1: No, mira, el drenaje ya está empezando, ¿no, Walter?
2: Sí, eso es lo que te quería decir.
1: Ahí se ve cuando cae Brian Palmesano, como salpica inmediatamente agua. Ojo, es normal que cuando llueve las canchas, pues exceden de agua, pero ya.
0: Tiro libre, señoras y señores, a favor del equipo amarillo y negro.
2: Hay que aprovechar estas pelotas que
0: hay que aprovechar. Hay que aprovechar, ahí va, le va a pegar Sosa.
2: Y aparte, el arquero de ellos, duditativo.
0: Esta puede ir directo al arco, Walter.
2: Eso te iba a decir, al primer palo, ¿no? Justin no ha tenido tampoco cierta tranquilidad. Las ha sacado, pero no ha tenido esa certeza.
0: 25 minutos. Arranca Sosa, la metió en el área. Para Caraballo. Buena jugada, pero no pasó ese balón. Vino a cortar primero Camarillo. La pelota viene cayendo abierta para el sector derecho de la cancha. La ganó Delvin Alfonso, dejó para Palmesano, se da la media vuelta dejando para Caraballo. La pelota la vuelve a ganar ahora la gente de Metropolitano, que la metieron para Mico. Arranca Mico, lo empujaron, falta, carga, tiro libre, indica el árbitro, falta. 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
0: Comienza a cobrar el agua en Caracas.
2: Sí,
0: comienza a ponerse pesada la cancha.
4: No rueda igual el balón.
0: No, comienzan las equivocaciones.
2: Sí,
0: peligroso este partido. La tiene Simon Ramírez.
2: Y no afloja Metro. No afloja Metro. Desde que está lloviendo Metro empuja más.
0: Llora Jean. La ganó ahora Táchira.
2: Caraballo.
0: La tiene Caraballo. Pitaron falta, carga, tiro.
2: Sí, fue falta.
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0: Bueno, tiro libre peligroso para Metropolitanos. La pelota parada en estas condiciones del terreno de juego pasa a ser fundamental para muchos equipos.
1: Sí, sí, determinante, ¿no, Alejandro? Y te digo algo, desde que empezó a llover de manera copiosa, Metropolitanos presiona más en la salida. Y Táchira confunde mucho en el medio. Vamos a ver, Barrio.
2: El nubarrón estaba encima del estadio.

0: ¿no? Ahí en la zona de la universidad le va a pegar Rivillo.
1: Este le pega bien, yo creo.
0: Daniel Rivillo, 27 minutos. No, le pega bien, pero mire, pesado el balón.
1: Sí.
0: La pelota abierta por el sector derecho de la cancha, la fue a buscar Richard Figueroa. Se apoya en Marinti, saliendo desde el fondo, dejando para Salzman. Ahora la tiene Mico por el sector derecho de la cancha. Yorayín va a buscar esa pelota. Dejaron para Figueroa, la mete en el área. Y en el gol la pegó, se metió, golazo. Gol de Camarillo, gol de Metropolitano. Gol de Camarillo, el de la número 32, Cristian, no perdona en el área. Figueroa, el centro de derecha, la metió en el área. Y en el minuto 27 de la primera parte, gana Metropolitanos 1-0 al equipo amarillo y negro.
2: Y lo veníamos comentando que desde que empezó a llover copiosamente, era mejor Metropolitanos en las alternativas de velocidad. Muy bien lo que hace Richard Figueroa, la combinación con el jugador, el lateral derecho, Arribillo, y mire, mete la pelota. Yo pensé que la había tocado Frata.
3: Mira, Walter.
2: Y permítame, y termina la pelota yendo al fondo por la manera como metió el centro, muy bueno por parte del jugador Richard Figueroa. A última hora Frata logra interceptar, pero adelantaba Camarillo y Camarillo pone el 1-0. No era más Metro, pero Metro aprovechó la oportunidad y por eso se adelanta en el marcador.
3: 36 partidos sin jugar Camarillo, le bastó 27 minutos, suplente de Caricote por esa lesión. Ahí está revisando el VAR. A ver,
2: no, pero la mano no.
3: Está habilitado, no, vamos
2: no, no,
3: a ver.
2: No pasa nada.
4: Donde tenemos entendido, la mano no habilita.
3: Está en la revisión. En el bar está Stephanie Escobar.
2: Sí, Stephanie y Emika. Están las dos allí.
3: Emika Calderas, del estado de la...
2: No, pero ahí yo no veo tronco, sino veo es brazo. No, lo habilita, mira, lo habilita a Frata. Es que es por eso te decía.
4: Ahora Walter, se le escapa la marca Frata, ¿no?
2: Sí.
4: Ya lo habíamos hablado hace rato. Ellos iban a atacar a Frata.
2: Ay, goles.
4: Bueno, lo gana Metropolitano, John.
0: Sí, señores, gol de Metropolitano. Ganando en 29 minutos de la primera parte.
2: Camarillo, entonces.
0: Camarillo, la primera que tuvo en el área. ¿Qué edad tiene Camarillo, mi querida?
3: 23 años.
0: Un chamo.
3: 36 partidos.
0: No, tampoco
3: sin
0: un chamo,
3: jugar.
0: ¿No? ¿Ah?
3: 23 años.
0: Pero muy poco de jugar en este equipo, de ser pieza importante, muy poco.
3: Sorprendió Francesco Stefano con la inclusión de Camarillo.
0: Es un central grande.
2: Yo le doy la virtud a Richard, porque Richard fue el que mete el pase rasante en diagonal. Y Richard Figueroa ya lo había intentado antes y hará que la sacó. ¿Te acuerdas esa?
0: Claro.
2: Y todo esto empezó desde que la lluvia arreció.
0: Llueve fuerte en la capital, la pelota la tiene Juan David por el sector izquierdo del cancha, batiendo para Salman. Para, mejor dicho, para el jugador palmesano. Salman, que llegó a marcar. Sigue Palmesano. La va ganando la hora la gente del equipo de Metropolitano. Hay mucho choque en la cancha. La vuelve a ganar Palmesano, la mete en el área. Vino a cortar primero Camarillo. Atento Camarillo, ¿no? Autor del gol.
2: Y evita los detalles.
0: Y ahora bien, la tiene Sosa en el área. Viene el empate, viene. Le quedó Palero por el sector izquierdo. Se lo comió Palmesano.
2: Solo, ¿no?
0: Se lo comió Palmesano solo frente a Justi. Pínteme esta jugada, Walter.
2: La jugada se la pinto por el sector derecho. La genialidad de Sosa, el centro al medio. Casi que un penalti en movimiento. Pero lamentablemente Palmesano no logró rematar. Yo quiero decir que fue por el agua, por la pelota que tenía esa, se resbaló y después en la última hora Polero ya no la podía agarrar. Ahí está Sosa, muy bien el pase, ¿no, Alejandro? De la muerte.
4: Quiso rematar con izquierda Palmesano, estaba para rematar con derecha. Pero es muy zurdo el zuliano.
2: Ay, Polero después no le llegaba. Sí.
4: Pero buena respuesta de Táchira.
2: Bien Sosa, ¿no? Sosa todo lo hace simple.
4: Ahora, el partido lo cambia toda la lluvia, ¿no? La lluvia, las condiciones climáticas cambian el partido completamente.
0: Los primeros 20 minutos fueron de Táchira.
2: El árbitro cada rato lo enfocan, hablan con él.
0: 31 para 32, ¿qué pita el árbitro? Es aquí estamos, buena. Señoras y señores, sí señor. 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Dígame, ¿qué va a revisar el árbitro?
2: A ver, ahora
0: le va a revisar algo en el bar. ¿Va el árbitro al bar?
2: No,
0: va a hablar con Estefano. Una más y se va.
3: Mira, tengo la información, muchachos.
0: Una más y se va.
3: Tormenta eléctrica en Caracas.
0: Sí.
3: Están conversando.

0: cuándo van a empezar la delegación, es la información oficial de la Liga Fútbol, le va a comunicar a los dos técnicos que podría ser que el partido se detuviese, pero están evaluando la situación.
1: Es el tema de la tormenta eléctrica, claro, por eso habló primero con el técnico local y después habló con el visitante.
2: Peligroso.
1: Advirtiéndole de que si no para esto, lo va a tener que suspender.
2: 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Llueve fuerte en la capital de la República, que estamos con Panadería La Gran Cosecha, en la calle 14 con Carrera 22, esquina de Barrio Obrero. 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

0: 0 a 0, 1 a 0 mejor dicho. Gana Metropolitano, 1 a 0 frente al equipo amarillo y negro. 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
1: Sí, mira, lo otro que le informó Allende Herrera a los técnicos es que el VAR se cayó y pues bueno, mientras que lo acomodan. Eso era lo que informaba el árbitro a los dos entrenadores.
2: Ya, sí, señor. Los charcos aparecen ya. Ya se ven los charcos.
1: Y relámpagos alrededor del estadio.
0: Está fuerte en la capital de la República. 33 para 34.
2: O sea, no hay bar ya.
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0: ¿Usted se montaría que el Peque vaya ahí atrás? No creo, ¿no?
2: No creo. Ahora es el Peque y usted va atrás.
3: Sí, porque si no, el contrapeso.
0: Sí.
2: Ahí con el motor de equilibrio.
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0: Vamos al minuto 35, señoras y señores, de este primer tiempo. La pelota la viene manejando Sosa, arranca en diagonal Sosa, qué buena jugada Sosa por derecha. Llega hasta la raya de fondo, metió la pierna el jugador Isaac Ramírez. Y el balón por la última línea, el tiro, tiro, tiro de esquina.
1: Tercero del partido, segundo para el Deportivo Táchira.
0: ¿Sabe que lo bueno, Walter, ha despejado un poco la neblina, ¿no?
2: Sí, pero el agua no baja.
0: No, el agua no baja.
2: Es más, ya los pozos...
0: Pero ya se ve más nítido.
2: Ya los pozos son más evidentes en la visual.
0: Aquí puede estar, pégale bien. Caraballo cobró al segundo palo. Frata. Uy, el rechazo. Claro, hubo falta en el área.
2: Sí.
0: Falta en el área a favor del equipo metropolitano. 35 para 36.
2: La falta fue Juan.
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2: Ahora, Táchira no merma por derecha con Sosa en generar el juego colectivo, ¿no? Solo que Metropolitano está bien parado en el fondo.
0: Sí, señor. Sí, señor. 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
4: Bueno.
0: La pelota la viene cobrando el equipo marginegro desde el fondo. La tiene Lunin.

0: va dejando para Caravaggio, la pelota es del equipo marinegro, arranca Jefferson Caravaggio, levanta la mirada, se viene en diagonal, ha calmado un poco el agua, la pelota la dejando para Polero, ahora para Parmesano, soltó por izquierda, va soltando, abriendo la pelota para el jugador Juan David Sánchez, que se viene en diagonal hacia adentro, está cerca del anillo central, prefiere dejar atrás, va dejando para Frata. 37 minutos se juegan de la primera parte, está ganando Metropolitano 1-0 frente al equipo marinegro, está informando Tomás, 103.9, que pelota metió el jugador Sosa para el jugador Delvin Alfonso, vuelve a caer la pelota para Sosa, lo vino a marcar por el sector izquierdo de la cancha, Simon Ramírez, la agarraron, le hicieron falta, hay amarilla para el jugador Delvin Alfonso.
1: Sí, bueno, lo habíamos hablado hace rato que Sosa genera mucho, y con Sosa hay una válvula de escape y de fútbol de Táchira. Cuando Alfonso se quiere unir con el Parmesano o el mismo Caravaggio, Táchira genera maravillas futbolísticamente hablando. Pero hay que también decir lo siguiente, ¿no? Bien paradita la defensa y Simon siempre echa una mano para evitar de que Alfonso llegue libre. Son situaciones de juego que ha venido controlando Táchira progresivamente cuando el agua ha mermado ya considerablemente en el Olímpico.
2: Sí, por parte de la Liga Fútbol comunican que ha disminuido el diluvio y el techo, el cielo en Caracas se está despejando.
0: Sí, señorita. Elian Alexandra, ¿qué pasa en Maturín, Elian?
2: Esperando el arranque del partido.
0: ¿Qué pasa en Maturín para las 7 de la noche? No hay agua, no llueve.
2: Sigue un poco, pero siguen intentando lidiar con el drenaje.
0: Con el drenaje. Porque es raro eso, ¿no? Que no funcionó hoy el drenaje.
2: No, no funciona.
0: ¿Qué tiene que pasar ahí?
1: Confirmado, mañana 9:30 de la mañana se juega el partido.
0: No me digan, no pudieron
1: sacar el agua completa de la cancha.
0: Y a las 4, que a las 5, que a las 6, que a las 7.
1: Ahora para mañana a las 9 y media.
0: Mañana las 9.
1: Tal cual pasó en ese partido que igual, ganó en el 2009.
2: El igual. Sol de Maturín a 10 de la mañana también es fuerte.
1: Sí, en aquel momento ganó Táchira con gol de Villafranca de tiro libre.
0: Sí, señor, sí, la pelota abierta por el sector izquierdo de la cancha, manejando entonces para Ramírez.
1: Gracias a Dios, ¿no?
0: Suspendido el compromiso, suspendido el compromiso en Maturín.
1: 9:30 de la mañana, mañana se juega.
0: 9:30.
1: Sí, ojalá no llueva, porque si llueve, ay, hay que pasar.
0: Que mejore el clima esta noche en el oriente de Venezuela. Ahora llueve fuerte en Caracas, Fofi.
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0: El que tiene la pelota es Yorayín. Metió la pelota para Salzman, mete pelotas abiertas para Simon. La tuvo con Simon Ramírez, el de la número 11. Qué buena pelota abrió por el sector derecho de la cancha. Engancharon en el área, bordeando el área. Ahora la gana Táchira, la tiene Sosa. Mete buena pelota para Damo. La pelota del equipo marinegro, le dieron a Damo. Le dieron fal, le dieron, cayó mal a Damo.
1: Con Panenti, cayeron los dos, un fuerte golpe en la cabeza.
0: Quedaron mal los dos jugadores.
1: Uno en la cabeza y el otro en la frente, en la boca.
0: Francisco Manenti y Valentina Damo, quedaron mal. Fuerte.
2: Cabezazo.
1: Oye, pero mira la pelota que saca Sosa, ¿no? Elian, mágica desde el fondo y termina, bueno, habilitando a Valentín. Pero el gol Manenti después de atrás y le pega. Pero ¿sabe algo? A mí no me parece que Táchira, más allá de perder el partido, juegue mal. Táchira viene haciendo bien las cosas. No,
2: Táchira venía haciendo muy bien. Lo que le cambió totalmente fue la lluvia.
1: Sí.
2: Y lo dijo Alejandro algo muy clave. Una pelota parada en ese momento puede cambiar cualquier cosa. Sale a calentar el banquillo de Táchira. Y veíamos a Alberto Peñaranda, Pablo.
1: Claro que
2: Camacho.
1: Eso no fue gol de pelota quieta, ¿no? Fue un gol de balón en movimiento. Ahí lo observamos la repetición. Ribillo y la genialidad de... En gran porcentaje de Richard Figueroa.
0: La mete bien Figueroa.
1: No, medio gol es de Figueroa.
0: Y aprovecha, le gana las espaldas a Frata.
1: Y el otro medio, quizás, la manera tan mala de marcar Frata.
0: Sí.
1: Le marcó mal Frata.
0: No, le ganó, claro.
1: Sí, Camarillo. Es que le ganó mucho Camarillo. Aparte el físico, ¿no, Lian?
2: Sí.
1: Camarillo es muy alto.
2: Muy alto, 1.88, 23 años.
1: Bueno, le sacó ahí un medio cuerpo a Frata y le gana.
0: Ya estamos en 41 para 42. Ya se levanta Adamo, se levanta el central Francisco Manenti. Informa Tamaesterio 103.9. Está ganando Metropolitanos 1-0 el equipo marginegro.
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0: Se va a reponer el compromiso en 42 minutos, balón a tierra. A dejarlo para Sosa. La metieron para Polero. Abrió por el sector derecho de la cancha. Delvin Alfonso. Cayó la pelota abierta. Y no marcó el primero Rivillo. ¿Qué pasaría con el VAR, mi querido Peque? ¿Ah?
5: No, me imagino que ya se restableció. O sea, habían hablado que era un tema momentáneo. Esperemos que, que informen a ver si se restableció.
0: Sí, señor. El balón tiene Agustín Pérez Siri. Va soltando para Frata. Mete pelotazo largo. La vuelve a ganar Delvin Alfonso, le quedó para Sosa. Marcan, está peligrosa la cancha, ¿eh? Cuando lleguen a marcar hay que tener mucho cuidado, Walter.
1: Y ese sector de Sosa tiene muchos pozos, mire, muchos charcos.
0: Ahí le dieron a Yorajin, vino a marcar a Palmesano.
1: El Palmesano, de hecho, el que le pega.
0: Sí, pitó el árbitro, falta a favor de Táchira, ¿eh?
1: Sí, sí.
0: 43 minutos. Aquí puede estar el empate. Sería buenísimo, ¿no, Eliani? Golecito de Táchira en este minuto.
2: Importantísimo antes de irse al descanso, John.
1: Aparte, sería justo, ¿no? Porque Táchira ha hecho un buen partido.
2: Va Sosa con la pelota.
0: Y está Caraballo. Hasta Sosa. Se retiran ahí. Le va a pegar Sosa. Y el número 10. Están los grandotes en el área. Está Damo, está Polero, está Frata. Está Lautaro. Caraballo espera para el rebote. ¡Métala bien, Sosa!
1: Es un rebote con Caraballo, ¿no?
0: 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Ganando Metropolitanos 1-0 el equipo amarillo y negro. Arranca el de la número 10, la metió en el área. El rechazo primero bien del jugador Valenti. La vino a buscar Delvin por el sector izquierdo de la cancha. Mejor dicho, por el sector derecho. La dejaron para Caraballo, la vuelve a meter en el área. Justin Jonathan se lleva la pelota. El guardameta del equipo local.
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0: El metro la tiene el Miku. Le pegó el árbitro.
1: ¿Y por qué no frenó?
0: ¿Por qué no frenó el compromiso del árbitro? Ahora se viene la contra, la vuelve a ganar Metro. Dejaron para Simon Ramírez. Soltaron para Figueroa, para el sector derecho, va a meter el centro. Abajo las manos del guardameta. Alejandra Vázquez. Y entraba el tiempo de juego. 45, 3 de reposición, iremos hasta el 48. Gana Metropolitanos 1-0. Y en la capital dejó de llover un poco, mi querido Walter.
1: Sí, ya hace rato, más o menos unos 5 minutos, ya bajo la lluvia. Ojo que viene Metropolitanos, va con Salzman, que viene siendo una válvula de salida.
0: Simon Ramírez abrió para Ramírez, para Ramírez, para Isaac, por el sector izquierdo. Uy. Qué pego horrible.
2: Menos mal. Ahí estaba Metro intentando, arranca Sosa nuevamente, John.
0: Sí, señorita, la pelota la tiene Sosa. Qué buena pelota metió para Damo por el sector derecho de la cancha. Que viene el gol, viene. Pégale a Damo, mete el centro, Justin.
1: Se hizo un lío, ¿no, Damo?
0: Justin, el guardameta en dos tiempos, se lleva la pelota. Y el balón por la última línea, el tiro, tiro, tiro de esquina.
2: Cuarto del partido, tercero para Táchira.
0: Le pega Sosa, el hombre encargado para cobrar. Perfil zurdo, la va metiendo al segundo palo. Sale Justin, uy, puñeteó esa pelota. Le quedó a Caraballo, le pegó, se metió, golazo. Gol del Deportivo Moreno.

0: Caraballo para empatar el compromiso en el minuto 46 de esta primera parte.
1: Y lo voy a bautizar el ejecutor, porque realmente es el hombre de los remates imposibles.
0: Impecable Caraballo.
1: Qué manera, ¿no? Como la terminó rematando solo, nadie le terminó haciendo obstáculo. Y el ejecutor Caraballo ejecuta ahora a Justi como lo hizo la semana pasada aquí en Pueblo Nuevo, a Lima, con un soberbio derechazo al primer palo.
0: Cómo le pega, impresionante, las agarra ahí. Por favor, el de la número 24, impecable el moreno Caraballo, la mandó a dormir al fondo de la red.
2: Segundo golazo de Caraballo con el Deportivo Táchira en la cuarta ocasión clara de este partido.
0: Decíamos que era bueno que nos fuéramos al descanso con el empate, Peque.
3: Y merecido el gol de Caraballo, era el mejor del partido.
4: Golazo.
3: Era el mejor del partido, golazo otra vez. Por segundo partido consecutivo, marca. Y aparte un golazo. Bien por Caraballo, bien por Táchira. Atención a Táchira.
0: Ahí puede venir el segundo. Pelota abierta por el sector derecho de la cancha. Le quedó nuevamente a Damo. Viene el segundo. Se lo comieron. Se le metía Palmesano. Vino a cortar primero, bien atrás. Camarillo. Vuelve a quedar la pelota para el sector derecho. Se cumplió el minuto 3. Ya estamos en 48. Tiempo de reposición de esta primera parte, Walter.
1: Y todo lo hace Táchira desde la pelota quieta con Sosa. Porque Sosa fue el que remató la pelota, iba al medio. Justi termina sacando mal y bueno, termina.
0: Esta es historia en la primera parte. Terminó el primer tiempo. Terminó la primera parte, señoras y señores. 1-1 el compromiso en la capital de la República. Pasó de todo en esta primera parte.
1: Tanto pasó que cuando apareció la lluvia, Metropolitano se adelantó. Cuando no hubo lluvia, Táchira fue superior. Previo al encuentro de la lluvia y posterior a la lluvia. Muy bien Táchira. De verdad que no merecía perder Táchira porque había hecho todo impecable. ¿Qué clase de esfuerzos trae Táchira? Y no nos cansaremos de decirlo, porque lo de Caraballo, lo de Ádamo, en combinación con lo de Sosa, Palmesano y el mismo Polero, ha sido fructífero para el colectivo ofensivo de Amarillo y Negro. Y voy a agregar uno más, porque hoy no apareció tanto Juan David, hoy el que apareció fue Delvin, presionando la salida del Pulpa. Y lo que analizamos durante toda la semana, incluso cuando hablamos con Estefano el jueves, esa situación de cómo frenarlo, mire, qué bien lo hizo Delvin Alfonso, con Sosa en ese tándem por el sector derecho, generando pelota quieta. Después viene la ejecución muy bien de Sosa, la pelota cerradita, no podía hacer nada Justi sino poco ortodoxo de pegarla, y llegó el que hoy va a ser ejecutor, porque vuelve otra vez a ejecutar un arquero de una manera impecable, de primera intención, solo, nadie lo marcó, y llegó Caraballo para decirle a Táchira que esto se tiene que ir a la ducha uno por uno. Muy bien Táchira, muy bien Táchira, hay que mejorar defensivamente, sigo insistiendo. Este equipo lo pueden golpear, pero este equipo va a pegar dos veces. Este equipo le pueden meter dos goles, pero este equipo tiene para hacer tres. Este equipo tiene algo determinado, que es un equipo que le gusta jugar en el arco o en el área rival. Cuando combina juego, es muy peligroso. Los rivales no le pueden dar nada de espacio. Y hoy lo demostró con Sosa, con Palmesano, y ya lo decía Alejandro, con un Caraballo que volvió a aparecer en los momentos de pequeño. Y más allá del gol, John, el momento de Caraballo...
0: Está en los momentos, no, Walter. Está en el momento siempre. Está en la jugada.
1: Muy bien, Caraballo.
0: Jefferson Caraballo, permítame saludar. En Marguey, Estados Unidos, en la Florida. A mi querida sobrina Montserrat. Está en sintonía de la número uno junto a mi querido compadre. Usted ve esta foto, mi querido Walter. Ah, en sintonía de la número uno. Ahí está mi sobrina, mi sobrino Lian. Ahí están todos en Miami.
2: Cataleya. Hermosa.
0: Cataleya está en Phoenix, Arizona. Está en Miami. No, Cataleya está bien lejito. Está en Phoenix, Arizona. Ah, pero está otra que está ahí en Miami.
1: Hermosa.
0: Así que para ellos un abrazo, Dios me los bendiga.
1: Bueno, la lluvia fue protagonista y me atrevo a decir antagonista para Táchira. Pero después que apareció lo de Sosa y Caraballo, Lian, nah, este equipo realmente tiene para dar cosas interesantes.
2: Yo voy a decir algo, Walter. A Recoba, tráiganle lo que está pidiendo. A Recoba, denle lo que está pidiendo. Este profesor, este señor del fútbol, que sabe muchísimo, pero muchísimo, muchísimo de fútbol, lo dirigieron grandísimos técnicos.

0: muy buenos compañeros, puso a jugar al Deportivo Táchira de una manera espectacular, lo decíamos. La lluvia cambió mucho el escenario en los primeros minutos. Metro logra adelantarse, Metro logra hacerle daño a Táchira, ahí con Camarillo, que 36 partidos sin jugar. Este joven, 23 años, entra después por sustituir a Caricote, por sustituir a Ferro, que son bajas importantes de Metropolitanos, termina dándole un gol para adelantar a Metro en los 27 minutos de partido. Pero luego Táchira, cuando mermó la lluvia, cuando se secó un poco más el campo, cuando tuvo más velocidad el balón, cuando tuvo más velocidad el campo, Táchira volvió a su juego, volvió a ser insistente. El nivel de respuesta que tiene Táchira ahora cuando le marcan un gol, muy importante, porque se va inmediatamente a buscar el empate, a buscar marcar otro gol, a buscar la ofensiva. Para destacar lo de Valentín Adamo en estos últimos minutos de partido, a pesar de que se enredara en las últimas dos ocasiones, una de ellas que le da el gol a Jefferson Caraballo, muy importante lo que hace este jugador uruguayo, que lo trae Álvaro el Chino Recoba, lo pide en diciembre, hasta ahora fue que le pudo llegar. Qué diferente habría sido la historia en el torneo de apertura si Táchira tuviera este esquema. Y la incorporación de Jefferson Caraballo, dos golazos con el Deportivo Táchira. No lleva solo dos goles, dos golazos. Es muy importante lo que está haciendo junto a Carlos Sosa. Un Deportivo Táchira, muchachos, que se los digo desde ya. Jornada 5, ¿no, Walter? Jornada 5. Sí, sí. Para mí este Táchira es claro candidato a pelear el título. Decían, tiene que enfrentarse contra los grandes, tiene que enfrentarse contra Carabobo, contra Metropolitanos, que remo, un Metropolitanos colectivo, un Metropolitanos que no regala nada en el terreno de juego. Ahí lo está demostrando el Deportivo Táchira. Y ahora yo solamente les voy a decir algo. Denle lo que le está pidiendo el profesor Álvaro Recoba, que él sabe por qué lo está pidiendo. Y no solamente lo dice, no solamente lo pide, sino que lo pone en el campo, lo demuestra y lo da con resultados. Táchira hasta ahora, Walter, sigue punteando en la tabla acumulada. Ahora vamos a repasarlo.
1: Sí, la diferencia de goles es lo que lo tiene abajo, porque metió 4 la Guaira hoy, ¿no? La semana pasada 6, hoy 4. Pero lo importante es mantenerlo en puntos.
0: Claro.
1: Ya los goles ya tú después lo puedes progresivamente emparejar. Pero lo importante es tenerlo ahí, tener 39 igual que la Guaira. Y aquí la noticia, Elian, es que bueno, Táchira está llegando a 37 puntos, La Guaira tiene 39, Metropolitanos tiene 35. Pero Táchira sabe que deja algo, ¿no? Ahora que hablan de, y están en esto, yo no ando mucho en ese tema de las modas, pero esas auras, el aura de lo que pasa en la cancha hoy, a mí me da aura positiva. ¿Sí? Yo no soy persona de ir a la moda tanto en esos temas, pero quiero también destacarlo, aprovechar, acomodarme un poquito a esa situación, porque es que se le nota el aura que tiene Táchira para ir a buscar el partido. Este es un equipo, insisto, que le pueden marcar uno, pero va por el primero y el segundo. Es un equipo que sabe golpear bien.
0: Hay que destacar
1: de eso, ¿sabe algo? Usted dijo algo que es muy interesante. Todo tiene que ver con Recoba, porque Recoba es el que termina afianzando el esquema. Recoba es el que termina consolidando el esquema. Y bueno, las cosas del fútbol, ¿no? Quizás el fondo de armario es bajo. Yo siempre he dicho eso y no me voy a acomodar en decir lo contrario hoy, porque quiero ver cómo responde ahora con la banca. Sin embargo, vamos a estar claros. Siempre fui conciso y determinado en decir que esto desde el 11 lo resuelve el Deportivo Táchira. Y hoy desde el 11 es un equipo que sale a buscar, que sale a agredir.
0: Claro.
1: Pero no solamente sale a buscar agredir, sino que tiene algo que en el fútbol para mí es muy importante: argumentos y gol. Porque tiene los argumentos para generar los goles y tiene cómo marcar los goles. Entonces, cuando tú tienes todo eso y lo conjugas en el rectángulo de juego, te encuentras con un equipo que sí, sí tiene un ribete de protagonista, tiene esa aura de ser un equipo que va a pelear cosas importantes. Y ahí es donde hay que detenernos a evaluar lo que ha hecho Álvaro el Chino Recoba. Ahí es donde hay que tenernos a evaluar eso. Ojo, esto no va desde un punto de quiebre de emoción, sino de dar razón a lo que pasa en la cancha. Desde que empezó ganando Metro, siempre hablamos, se pudiera adelantar porque adelantó la línea, discúlpenme la redundancia, en el momento de la lluvia, pero es que Táchira nunca jugó menor que lo que estaba haciendo Metropolitanos. Lo que pasó fue que Metropolitanos

0: aprovechó ese desliz defensivo de Táchira, quizás fue el momento tan cumbre que nos demostró Frata en el torneo Apertura, que fue muy bueno, muy superlativo. En un mano a mano nunca perdía, en la Apertura nunca perdía. Entonces ahora lamentablemente no estamos viendo el mejor Frata. Ahora aprovecha eso Metropolitano, se adelanta en el score, pero Táchira no bajó. Táchira siguió siendo un equipo incisivo, un equipo predominante, con la fiel idea de manejar la pelota, a buscar a Sosa y a Caravaggio.
1: Mira, Walter, y ahí entras en un punto muy clave, lo que hablamos y que no cambiamos, porque lo venimos diciendo desde antes que arrancar el torneo Clausura. A Táchira le hace falta más banca, a Táchira le hace falta más jugadores, le hace falta en especial un central, porque Frata, si bien en los últimos dos partidos de Táchira quizás ha sido uno de los principales responsables de los goles que le hayan marcado al Deportivo Táchira, quizás no se le ve en su mejor rendimiento, ni físico ni futbolístico. Esto puede llegar a preocupar mucho al Deportivo Táchira y ver cómo evoluciona Frata en lo que resta del torneo regular y lo que resta de la fase final de este torneo y de este año. Táchira, de recambio de central, solamente tiene a quién, a Camacho. Es el único central que tiene por ahí para cambiar el Deportivo Táchira, así que esto vuelve a señalar la crítica y muy importante situación de adquirir jugadores. Ahora lo decía Alejandro al inicio de la transmisión, una nueva regulación de la FIFA que le va a impedir a los equipos venezolanos y quizás a algunos equipos a nivel mundial recibir jugadores o fichar jugadores por este tema del registro internacional. Ahora Táchira tendrá, si le quedan estos poquitos días, ver el mercado nacional, ver qué jugadores podría traer, pero sí estamos seguros en una cosa, y es que Frata lamentablemente ha disminuido su nivel y por ello Deportivo Táchira en los últimos partidos le han marcado goles.
2: 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Alejandro Sánchez en el micrófono de la número 1.
0: Bueno, Táchira empata 1-1. Táchira empata 1-1. Partido, como bien decían mis compañeros, tuvo dos etapas, tuvo dos caras. O el primer tiempo, mejor dicho, porque el partido no ha terminado. Antes de la lluvia y después de la lluvia. Táchira antes de la lluvia está jugando bien, la verdad. Está jugando bien. Caravaggio siendo preponderante, no solamente por el gol, sino en todo el juego. Y después, cuando comienza a arreciar ese fuerte aguacero, pues el partido cambia, evidentemente. El partido se empareja un poco más, la lluvia creo que desfavorece al equipo de Metropolitanos. Y es cuando aparece el gol de Camarillo. Cualquier acción, cualquier jugada que pusieran en el área, cualquier buena pelota que pusieran en el área, jugadores de Táchira, jugadores de Metropolitanos,

0: en ese momento de 10, 15 minutos donde la lluvia arreciaba mucho más sobre el terreno de juego, iba a ser un peligro para cualquiera de los equipos y para cualquiera de los de los arqueros. Es más, hay una jugada en la que Justis casi se le complica, la acción. Y bueno, ahí es cuando logra llegar el gol de Camarillo y después el muy buen gol de Caraballo. Lo de Caraballo es ese tipo de jugadas y ese tipo de momentos, su transferencia en Táchira, de esos jugadores a los cuales no hay que esperar, porque el que es bueno es bueno, porque el que marca diferencia, porque el que viene a rendir, llega a rendir. Eso de que te espero 2 meses a ver si rindes, te espero 3 meses a ver si te adaptas, eso lo ha puesto por el suelo Caraballo. Caraballo llegó el martes, el viernes está en convocatoria, jugó 20 minutos.
1: Entrenó el jueves.
0: El miércoles jugó.
1: Entrenó el jueves.
0: El miércoles jugó, el sábado hizo gol y el partido siguiente volvió a hacer gol. O sea, impresionante lo de Caraballo. Y así es que tienen que llegar los jugadores a Táchira, a rendir desde el minuto 1 y desde el primer día.
2: Así es, Alejandro. Muy bien, muy bien. Bueno, va a arrancar el segundo tiempo en la capital. Ya no llueve. Y se viene la remontada, John Freddy, prepara la garganta.
3: Muy
2: porque
3: amable.
2: Se viene la remontada. Usted va a narrar los segundos 45 en Tamá FM Estéreo y Global TV Internacional.
3: Muy amable, mi querido licenciado Walter Rangel. Señoras y señores, los comentarios de Walter, del peque Alejandro Sánchez y de la licenciada, casi no le queda poco, Ariana Alexandra Sánchez.
4: Huele a título.
3: Huele a título. Me imagino que estamos invitados a esa
4: ruta. Claro.
3: Por favor. Estamos ya en Global TV Internacional. Y Tamá Estéreo 103.9 comenzó en la segunda parte. Ahí saca la lateral a favor del equipo de Metropolitano. La verdad la viene manejando Miku. Dejó la mitad de la cancha. Viene cayendo sobre el anillo central. La ganó Delvin Alfonso. Mete pelotazo largo por el sector izquierdo de la cancha para Palmezano. Brian viene manejando la pelota. La juega buscando para Polero. Llegaba también el jugador Valentina Damo. Buen jugador este Damo, ¿no? La pelota le viene metiendo por abierto por el sector izquierdo de la cancha. La ganó ahora el equipo de Metropolitano. Va arrancando Javier Ortiz. Le pegó. Vino a abarcar primero bien atrás Juan David. La pelota le viene ganando Brian Palmezano. Va dejando para Caraballo la figura del equipo amarillo-negro. Va arrancando el de la número 24. Donde pone el ojo, pone el balón. El jugador de la 24. ¡Ah! El jugador
1: Caraballo.
4: Jefferson Caraballo.
3: Ahí la tiene Brian Palmezano, le pegó. Se pone un marido de Camarillo. Se pone bueno este partido. Dejó de llover, mi querido Walter. Elian Peque. Algunos charquitos en la cancha, pero se pone bueno porque el balón corre.
1: Eso lo beneficia a Táchira.
3: Claro, el balón corre.
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3: ¿Quién quedó mal?
1: No. Frustración por perder la pelota de Brian. Que Brian también ha hecho un partido correcto. Partido muy correcto. ¿Qué le falta a Brian? Tener calma y paciencia al momento de ir a rematar.
3: Buen jugador.
1: Pero es un jugador muy inteligente.
3: Vamos, Táchira, que sí se puede ganar este partido en la capital. El próximo domingo es acá, frente al equipo de los Rojos del Ávila. El clásico del fútbol nacional frente al equipo de Noel Chito San Vicente. La pelota la meten en el área. Sosa la vino a cortar primero ahora. Va saliendo desde el fondo George Achín, el moreno, el de la número 8, que levanta la mirada. Mete pelotazo abierto por el sector derecho de la cancha para que arranque. Por el sector derecho de la cancha Figueroa. Mete el centro de derecha a izquierda buscando Ortiz. Al grandote Ortiz lo va a ir a buscar Lautaro. Llega también Delvin Alfonso. La bajó Ortiz. Javier Ortiz, el delantero, mete el centro. Gol de Mico. Metropolitano, golazo. Gol de Metropolitanos. Por Dios, comenzando este segundo tiempo, qué centro el de Javier Ortiz. Y llegó el de la número 7, el hombre de la experiencia, Mico Fedor. Se levantó girando el externo Cleito Mastideo y el balón al fondo de la red para poner Metropolitano 2-1 el equipo amarillo y negro, muy temprano en este segundo tiempo.
1: Un gol de jerarquía, un golpe de jerarquía el que acaba de marcar Fedor, de la manera como Metropolitano lo fue llevando. Y todo nace desde Richard Figueroa, por el sector derecho. La cambia de frente, no la puede tomar Javier y se lo vuelve a comer Frata. y se lo vuelve a comer Frata, que no vive su mejor momento en el tema defensivo, nunca saltó, nunca obstruyó, y ahí termina otra vez llegando el atacante. Ahora por encima, por arriba, en la virtud de Frata en la apertura, en el juego aéreo, le termina ganando por una cabeza, como dice el tango, y termina marcando el 2-1 a favor de Metropolitanos en 48 minutos.
4: Tercer partido de Micu en este clausura, 11 en este año 2026.
0: Así es, bueno, la experiencia total del Nicolás Micu Feor. Táchira retrocedió muy mal. Táchira retrocedió muy mal, muy mal parada en la jugada. Y después, otra vez le ganan la pulsada a Frata, como decía Walter. Mal momento el que dio el Uruguay.
3: Sí, señor. El balón lo tiene Isaac Ramírez. Le cobra Salzman. Abriendo por el sector izquierdo de la cancha, va dejando para Simon Rodríguez. Vuelve la pelota a la mitad. Dejando para Ramírez. Mete pelotazo de profundidad. Uy, de codo de Elvin Alfonso para Daque. Está perdiendo Táchira 2-1. Arribamos al minuto 5 de esta segunda parte. El balón fuera del terreno y saque lateral a favor del equipo de Metropolitano. Fofi.
5: 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John Freddy Carrascal, la pelota la tiene Táchira.
3: Sí, señor, saliendo desde el fondo Guillermo Frata, el de la número 4, va dejando para Agustín Perezini. Perezini ya soltó por izquierda, soltando para Lautaro Lundin, que cruza la raya, que divide el terreno, buena mitad de la cancha. Brian Palmesano cambió de frente, abrió por el sector derecho de la cancha, tribuna oriental, la dejó para Carlito Sosa, que la bajó a ras de piso, el de la número 10, se le abre Agustín. ¡Uy, le pegó! ¡Le pegó Sosa! El balón pasó cerca del paral de la mano derecha de Jonathan Justi. El balón por la última línea, el saque de puerta. Pínteme esta jugada, mi querido licenciado.
1: Primero la manera como recepciona, después cómo va a encarar y después saca el sablazo. Muy bien, Carlos Sosa. Muy bien, vistiéndose de lo que es, del héroe de la 10. La pelota se va muy cerquita del arco de Justi, John Freddy, pero... eso es lo que yo te decía. Táchira le pueden marcar 1-2, pero Táchira riposta. Táchira riposta. Marcó muy mal Alfonso ahí también.
3: Muy
1: ¿no?
3: mal, muy mal.
1: Toda la defensa de Táchira expuesta.
3: 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La pelota la tiene el equipo de Metropolitano para el sector derecho. Uy, le quedó Ortiz. Otra vez Frata de pasar la pelota, balón se va abierto sobre la banda, saque lateral.
0: El retroceso de Táchira es muy malo, deja muchos espacios. Ahí apareció muy bien Isaac Ramírez, y si no es porque creo que es Luznik el que termina sacándola.
1: Porque está habilitado, ¿no, Alejandro?
0: Está habilitado, pero el retroceso de Táchira verdaderamente es muy preocupante. Es muy preocupante.
3: Partidazo de Figueroa, ¿no, Walter?
1: Te voy a anotar otra, ¿no? Esto no es de hoy, esto viene pasando desde Portuguesa. Los retrocesos del equipo son muy lentos y quedan expuestos ante velocidad o velocistas delanteros rivales.
3: Agustín Presiri va transportando la pelota. Mete pelotazo largo para Juan David, vino a cortar primero, bien por el sector derecho de la cancha, Francisco Parenti. La ganó Palmesano, dejaron ahí para Juan David. La metían en el área. La ganó Colero. Le quedó para Caraballo. Le anticipa ahora Jean. La ganó allí el Moreno. Arranca allí 1-2 en el camino. Buena jugada. Se viene en diagonal hacia adentro. Cruzó la raya que divide el terreno. Dejó para Figueroa, el de la número 88. Arranca Rivillo por el sector derecho. Le pegó Figueroa. Voló el guardameta Alejandro Araque, el arquero del equipo marginegro. Hay falta sobre Brian Palmesano. Carga tiro libre a favor del equipo Deportivo Táchira.
1: Y hay un jugador que también marca diferencia en el partido en este segundo tiempo, como lo es el Richard Figueroa, al Rayo. Siempre por derecha genera un espacio y ahora empieza a rematar tras ver de que no puede asistir. Muy bien Araque en eso.
3: Sí, señor. El que tiene la pelota es Táchira, saliendo desde atrás. Jefferson Caraballo, el autor del empate. La pelota la dejó para Carlito Sosa, de la número 10, que se viene en diagonal hacia adentro, levantando la mirada, buscando con quién. Dejó un hombre en el camino. Brian está cerca. Palmesano más atrás, va dejando en el anillo central, soltando para Lautaro Luzzi. ¿Qué pitó el árbitro? Falta a favor del equipo de Metropolitanos. 8 minutos jugamos.
6: No sé, no entendí.
3: 8 minutos jugamos de esta segunda parte.
6: No entendí esa, ¿verdad? Quisiera verla otra vez.
3: Ahí. ¿No?
6: No.
3: No hay nada.
6: Ah, sí, sí.
3: Ah, sí, le
6: dejó los tacos ahí en la pierna a Jim. Y esta muy buena, ¿no? La,

0: la de Araki, la ejecución también de Figueroa. Tiene que mejorar el partido un poquito Palmesano, si no se va fuera de la cancha. Yo creo que va a entrar. Ahí va Peñaranda por él.
1: Sí, sí. Debe ir Peñaranda, ¿no?
0: Sí, va Peñaranda por él.
1: La pelota la viene dejando atrás el jugador Ribillo. Se apoyó con Camarilla, la perdieron. La pelota la tiene el jugador Almen Bryan, va arrancando. Uy, no, llegaba era Sosa. Llegaba era Sosa a la marca, llegó primero Isaac Ramírez. Ahora marca bien. Tiene confianza el equipo de la capital, el equipo metropolitano.
0: Es escalonada la marca, sí. Sosa, ¿no? Es escalonada la marca Sosa.
1: Ahí la vuelven a perder. Bien llegó para marcar Agustín Presini. Dejaron para Bryan Palmesano. Pegale Bryan, atrévase. Le pegó de media distancia a las manos de Jonathan Justi, el guardameta del equipo de Metropolitano.
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1: 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Ataca Metro por el sector derecho de la cancha. Ribillo, qué buena pelota perdió. Uy, le faltó ahora que salir. La vio pasar, llegó primero Javier Ortiz, ahora quedó para Mico, se va a dar la media vuelta Mico. Vino a buscarla Caraballo. Con qué elegancia juega Caraballo, ¿no?
0: Pero hay que meterle más tranquilidad, sí. Sánchez en el medio. Está perdiéndola muy fácil.
1: Está perdiendo mucho.
0: Fíjate que en esa jugada anterior, Juan David la perdió fácil.
1: Adamo. Vino Valentín Adamo a buscar esa pelota por el costado izquierdo. Cerca de la raya donde está el profe Álvaro Recoba. Sale primero Jonathan Justi. El guardameta, se le fue larga la pelota. El balón lo ganó Jonathan. Ya en 10 minutos, señoras y señores, de esta parte final, con Sella Tu Parlay, la página número 1 en Venezuela, la más confiable, la más segura, Sella Tu Parlay.
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5: Carrera 15 y 14.
1: Muy bien.
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0: Alguien no quería comer y se comió 10.
5: Sí.
1: Viene manejando la gente del cuadro de Metropolitano, manejando la mitad para Mico Fedor, le va a pegar. Abrió por el sector derecho de la cancha, la tiene Figueroa, busca perfil zurdo para pegarle, la metió en el área buscando Ortiz. Vino a cortar primero Frata, atrás en el fondo Guille Frata, la vuelve a ganar el jugador Manenti, saliendo es Salzman que llega a buscar esa pelota, la dejó para Ortiz. Abrieron por el sector derecho de la cancha, buscó para Ribillo. Ribillo va dejando para Ortiz. Qué buena pelota ahora para Figueroa en el área nuevamente. Llegó a marcar Delvin Alfonso, la vino a buscar Sosa, la va a guardar de piso, tres dedos le mete, qué pelota de profundidad, metió para Valentina Damo. Salió primero Jonathan Justi abajo, la marca deslizante y el balón se fue abierto sobre la banda. 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
0: Y calmarse Táchira, ataca Táchira, y calmarse porque Táchira cuando suelta la pelota rápido está impreciso, y eso lo está aprovechando en la contra el equipo local.
1: Mete el pelotazo atrás de Tango, qué buena pelota de Caraballo. Uy, metía para Juan David.
0: Veo a
1: no llegó Valentino Damo.
0: Veo a Peñaranda.
1: Se viene Salzman, mete pelotazo. Uy, viene la marca. Llegó primero bien Lautaro Luznin para cortar, para marcar. 57 minutos del partido.
0: Hay que calmarse.
1: Está ganando Metropolitano 2-1.
0: Táchira tiene.
1: Dejó de caer agüita, ¿no? Dejó de llover en la capital.
0: Pero tiene nervios Táchira, le falta controlar otra vez la pelota, tener tranquilidad.
6: Tiene que comenzar a mover el banco, Recoba.
0: Sí. El detalle es que no veo a nadie que tenga
5: no
0: características,
5: nada.
0: ¿No?
1: Uy, la cano Mico, bordeando la media luna, atrapa dejando para Jorgin. Abrió para el sector derecho de la cancha, la tiene Ribillo. El de la número 3 dejó para Figueroa. Ya se quitó el poncho, el técnico, ¿no? Estífano.
0: Pero sí tenía, ¿no?
1: ¿Ah?
0: Sí tenía, bueno, buena calidad.
1: Ah, buena calidad, ¿no?
0: Sí, sí, sí.
1: Qué bueno, ¿no?
0: Bien, Estífano.
5: Mira, repasamos rápido el banco de Táchira. Edwin Vargas, Pablo Camacho, Wilder Wilches, Edixon Tamiche, Luis Zúñiga, Carlos Méndez, Gustavo Lozano, Adalberto Peñaranda, Alexander Rondón Maneiro y Jesús Duarte.
1: ¿Cuáles pueden ser las variantes, mi querida Alian? La pelota la tiene Lobo Jefferson. Caraballo dejó para Valentina Damo, ahora para Polero, el toque amarillo y negro, ahí en la media luna, dejó Caraballo para Palmesano, ahora para Sosa, por el sector izquierdo, métala bien Sosa, la pelota en el área. Camarillo primero para cortar, viene el central, ¿no? Se ha portado bien.

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1: 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La pelota la tiene Brian, le pegó Brian. Uy, por Dios, le pegó desviado.
2: Yo tengo dos candidatos, Lozano y Peñaranda. Pero Lozano, porque quizás le puede colocar manejo al partido. Ese manejo lo perdió Táchira con Palmesano. Y Caraballo está más vertiginoso que de tranquilidad. Claro, yo no le voy a pedir a Caraballo que la maneje, porque Caraballo tiene la función más de doblar que de manejar el partido.
1: ¿Usted sacaría a Caraballo?
2: Para eso está Palmesano, ¿no? Palmesano.
1: Ah, Palmesano.
2: Palmesano.
1: Claro, claro, claro.
2: Porque Palmesano no ha estado en el juego en los últimos minutos.
1: Ahí la tiene Ortiz, Javi Ortiz, por el sector derecho. Llega hasta la raya de fondo, le va a llegar Lautaro para la marca. Sigue Ortiz, fraza la marca. Uy, le quedó ahí a Figueroa, se lo comió. Se lo comió Figueroa, señoras y señores.
2: Le ganó a Frata, ¿saben? Le ganó a Frata, pero cuando mete la pelota, ahí está. Le gana a Frata, muy bien Lautaro.
1: Muy lento Frata, ¿no?
3: Hemos visto el
2: pero
3: menos.
2: Muy bien Lautaro. Todo lo contrario de Frata, Lautaro.
1: Claro, claro.
2: Y después Figueroa, Elian, cuando va a rematar, le pegó a primera intención y no le dio dirección.
3: Hemos visto al menos 5 duelos frente a frente que le han ganado a Frata. Muy delicado esto.
2: Entre esos dos goles, ¿no? Central. Entre esos dos goles en contra. Entre esos duelos, dos goles en contra.
1: El balón lo tiene Sosa. Saltó por el sector derecho de la cancha para Delvin Alfonso. El rechazo, el rebote lo vino a buscar Caraballo. Dejó para Sosa. Qué buena pelota metió para Delvin Alfonso. Engancha en el área, viene el gol. Ay, Dios mío. Valentín Adamo le pegó. Y el balón se fue desviado por la última línea al saque de puerta.
2: Y hay que anotársela porque le dio con tranquilidad, pero le faltó precisión. Muy bien, Alfonso. Como termina ganando la línea, levanta la cabeza, excelente carrilero. Y observa a Adamo, lamentablemente a Adamo le faltó pararla y rematar. Remató de primera. Errores conceptuales son los que manejan el partido en contra de Táchira.
1: Lautaro es el que tiene la pelota. ¿Es Adamo o Adamo?
2: Adamo.
1: Es Adamo, ¿no?
3: Sí.
1: Adamo.
3: Sí.
1: Valentín Adamo, así es. Valentín Adamo, el uruguayo. La pelota la viene manejando Juan David por el sector izquierdo de la cancha. ¿Cómo cambian las cosas, no? Sin agua, sin lluvia. Táchira toca, juega bien. Metieron para Brian Palmesano. La pelota la metieron por el sector izquierdo para Valentín Adamo. Bien, Valentín, bien. Se dio la media vuelta. Él va a pegar. Le pegó.
2: Está cerquita, ¿no?
3: Muy buena la intención.
1: Y el balón desviado por la última línea. Vale esta
3: de Valentín Adamo intentándolo nuevamente ahí por el costado de izquierdo. Se vienen cambios en Metropolitanos. Dorsal número 20. Acosta.
2: Rafa Costa.
3: Y Giovanni, San Giovanni.
4: Tiene Rafa Costa y el argentino San Giovanni.
2: ¿Ay, quién se va?
4: Se va.
3: Este es gol. Camarillo.
4: Ajá, Camarillo.
3: Este es Camarillo, vamos a
2: hundido,
3: ver.
2: ¿No? Camarillo,
3: y bueno. Se va Miku.
2: No es Camarillo. Es Salzman. Es Salzman el que se fue, el 15.
3: A ver.
4: Sí, debería ser.
2: Claro.
3: Salzman
2: y Fuego.
4: Rafa Costa pasa a ser prácticamente 5 con Allín.
2: 20. Entonces repitan los cambios.
4: Y San Giovanni, que es el argentino. Este San Giovanni fue el que...
2: Volante 5, natural.
4: Sí.
2: Ese es el que va a hacer. Va a colocar piedras en el medio para sacar a Jim. 5.
1: 5 para San Giovanni.
2: Entonces va a colocar, mira, va a quedar San Giovanni con Rafa Costa en primera línea y a Jim, pero a Jim un poco más suelto.
1: Salió Mico.
2: Sí. Va a colocar un 3. Un 3-2 prácticamente. Y en punta queda Ramírez.
1: A marcar, ¿no?
2: Exactamente,
1: el
2: y Ortiz.
1: Correcto. A marcar más el equipo de Metro.
2: A proteger la ventaja.
1: Claro. A manejar el resultado. Está ganando 2-1. Ya estamos en 64 minutos.
2: Cambio táctico.
1: 19 minutos de la segunda parte. La pelota la tiene Sosa. Mete el centro. Uy, le dieron ahí en el área.
2: Oh, con una mano.
1: A ver, árbitro. Mira a buscarla. Palmesano le quedó a Juan David. Le pegó el balón desviado.

0: Por la última línea, el saque de puerta.
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4: Dos cambios también en el Deportivo Táchira, mueve el banquillo. El Chino Recoba sale con el dorsal 14, Brian Palmesano, ingresa Adalberto Peñaranda con el número 7 y también sale Delvin Alfonso para darle paso a Luis Zúñiga, dorsal número 27.
5: 3-4-3 queda Táchira ahora, ¿no? Porque va a quedar Frata, Alumni, Sánchez y luego queda Caraballo, Pereciri en la zona medular, abierto por un lado Zúñiga, por el otro Peñaranda y en el ataque Polero Valentín.
0: Así que se fue Devin Alfonso y se fue Brian Palmesano,
5: asumiendo riesgo, ¿no? Y es apenas lógico.
0: Tiro libre a favor del equipo metropolitano, viene a cortar atrás en el fondo el equipo amarillo y negro. La ganaba Figueroa. La vuelven a ganar la gente de Caracas, la gente metropolitano. La dejaron para Rivillo. Rivillo va buscando la mitad de la cancha, dejando para Figueroa. Ya soltó por el sector izquierdo de la cancha. Van metiendo para Costa. Soltaron por izquierda. El balón lo tiene Simon. A marcar ahora por el sector derecho. Zúñiga se quedó en el camino. Mete en el centro. Uy, qué peligro. Qué peligro, señoras y señores. Y no, Carlos Figueroa. La ganó de Alberto Peñaranda. Va saliendo desde el fondo Peñaranda. 21 para 22 de esta parte final, donde sigue perdiendo Táchira 1-2 frente a Metropolitanos.
4: Lo que le cuesta la ausencia de Franco Provenzano al Deportivo Táchira, darle esa seguridad a la banda derecha, termina sacando a Delvin Alfonso. Ataca Táchira,
0: va por el sector derecho de la cancha. Zúñiga desde el centro, acorda primero bien Eva Figueroa. Está en todos lados, ¿no, Walter?
5: No, es jugador para mí más importante de ellos en el despliegue.
0: Sí, qué jugadorazo, ¿no?
5: En el despliegue.
0: ¿Qué despliegue tiene este Figueroa?
5: Sí.
0: Marca, va arriba.
5: Pega, presiona.
0: Juan David mete el centro.
5: Ay.
0: Polero, se salvó Metropolitanos. Se lo consiguió Jonathan Justi. El gol. Ese era el de empate, Walter.
5: Señor, es así, mira, lee aquí. Es así y marca la diferencia, ¿no? Marca la diferencia lo que tiene que ver Táchira en esa circunstancia que bien decía Leán, cuando no tienes a Provenzano. Ahora mira algo interesante que quiso hacer Recoba. Zúñiga va a tener que hacer doble trabajo, ir a avanzar para hacer la salida de derecha. Uy, estuvo muy cerquita, hermano.
0: ¡No!
5: Oh, se la encontró Justi.
0: Se la encontró Polero también, ¿no?
5: Exacto. Los dos se la encontraron, pero Justi sacó más ventaja de ese encuentro con la pelota. Oh, a ver, sigue manejando la pelota Metropolitana. Oh, el partido lo pierde Táchira, ¿no?
0: Pierde Táchira.
5: En 68 minutos. Saludos a Osmar Daniel.
0: Un abrazo para Osmar.
5: El cañón por ahí.
0: Ah, sí.
5: Saludos.
0: Un abrazo para Osmar Daniel. Venga, mi querido Franklin Pineda.
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0: Sí, señor, se viene cambio el Metropolitano, se viene Navarro.
5: Sneijder Navarro, el de Rubio. Un extremo por izquierda, seguramente se va Richard. O Simon, no, Simon es que se va. Obvio.
0: Sigue ganando Metropolitano 2-1. La pelota la viene marcando el de la número 11, Simon. Dejó atrás Simon nuevamente la pelota. Abrió para Figueroa. La pelota es de Figueroa. Figueroa lleva el balón. Jugó en la mitad de la cancha. Abrieron para Ramírez. Vino a cortar primero Zúñiga. ¡Qué buena pelota! Metieron por derecha. Se halló Jonathan Justi. Cortar ese balón. En tres cuartos de cancha, mi querido.

0: Epa, pero Justice ya como en tres oportunidades como arquero líbero, ¿no?
1: Y se la... sí,
0: salvando ahí la defensa de...
2: Ataca, Girasú llega por el sector derecho. Abajo la marca del Lisante. Llegó para marcar Ramírez el balón por la última línea. El tiro de esquina.
3: Quinto del partido, cuarto para Táchira.
1: Esa faceta no se la conocía Justin, no lejos, de verdad que no. Bueno, Táchira está rozando el gol.
0: Ya demostrado varias líneas de fútbol sala, ¿no?
1: Sí, por eso, no le conocía esa faceta.
0: Varias.
1: El ex Caracas, el ex portugués, ex Aragua.
2: Va Sosa, el hombre encargado para cobrar. Bien, para marcar atrás, jugador Ortiz.
1: La mole Ortiz.
2: Ah, le quedó a Sosa, sí, una mole, ¿no?
1: Sí.
2: Y el balón por el sector derecho de la cancha. Mano, a ver, ¿se le fue?
1: No, mano.
2: Me parece que es mano.
1: Ajá. A ver qué pasó, cambio.
2: Viene. Se vienen variantes en el equipo
3: de Metropolitanos,
1: Táchira.
3: El equipo capitalino.
1: Aquí donde se demuestra lo que hemos hablado, ¿no? Que Táchira le falta ese fondo de armario. Y miren, los cambios Metropolitanos pues son un poco más precisos en esa situación. Táchira mete jugadores ofensivos, pero no de manejo. Y esa es la gran diferencia.
3: Sneijder Navarro.
0: Central, no, Leonardo Pérez.
1: Ah, sí, estaba convocado entonces.
0: Ahí lo.
1: No, nos están vacilando con él, chamo, hace días, ¿no, lejos?
0: Sí. Bueno, se va para mí el mejor del partido, ¿no? Figueroa.
1: Sí.
0: Gran partido, dice. Un tronto es Leo Pérez con el 14 y Navarro Sneijder con el 30. Se fueron Camarillo y Figueroa.
1: No cambia nada tácticamente, son cambios de refrescamiento.
0: Pérez.
1: ¿Qué número es Pérez?
3: Cuidado, a ver. 16. Roja, muchachos.
1: Uy, eso es roja.
3: Roja para Frata.
1: Sí.
3: No, se va Frata.
1: Para terminar de coronar el terrible partido de Frata.
0: Corona el peor partido de que está en Táchira.
1: Sí, por Dios. Sí. Y quedó mal ahí,
4: quedó
1: el,
4: muy mal,
1: el,
4: ¿no?
1: Ecuatoriano.
0: Mira, y lo habíamos dicho, durísimo contra Javier. Sí. Ese tipo de duelos lo volvieron.
2: Uy, quedó mal. A ver.
1: No, pero ya va, es que el chamo no se repone atrás, ¿no?
2: La falta con quién, mi estimado Walter.
1: Con Javier, el Ortiz.
2: Ortiz, con el Moreno Ortiz, el tanque Ortiz. Quedó mal, ¿no?
1: Claro, quedó mal.
0: Quedó muy mal Ortiz.
1: No, a ver, no logra reaccionar.
3: A ver.
1: ¿Fue en la cara o en el cuello? Uy, es que fue en el cuello. Uy, fue una obstrucción. Es que no caucó la pelota, Leán.
3: Le choca el hombro,
0: sí. Por eso es la roja, le saca el hombro.
4: Se le queda viendo Frata a Ortiz.
1: Lo midió.
4: Se le ve la intención de ir a por él ahí.
1: Cuando el defensa temporiza abajo, pero cuando mide arriba es para la falta. Y por eso lo mide y le termina impactando el hombro izquierdo en la testa y lo manda de una vez nocaut. Y ahí hay roja directa. Coronó el peor partido Frata. Y algo que hablamos en Deportivas Táchira durante toda la semana, compañeros, lo mal que estaba jugando Frata en Táchira durante los últimos juegos. Y lamentablemente hoy, objeto él de dos errores que terminaron en gol y ahora está roja. El peor partido para Guille, que realmente tiene que levantar una enormidad. Y vuelvo a lo mío. Falta un central ahí.
2: Se pierde
1: falta
2: el clásico.
1: Falta un central
2: Frata.
1: Ahí. Y se pierde,
2: se pierde el clásico.
1: Donde había marcado, ¿no? Por cierto, en el clásico pasado.
2: Claro.
1: Una gran baja de Táchira. No,
2: clara para Roja. Clarísimo lo de Frata, lo de Guillermo, dígame.
3: Molestísimo Álvaro Recoba, que tendrá que ver ahora el banco. No, a ver qué puede hacer ahora para sustituir o acomodar el equipo.
1: ¿Sabe qué va a pasar?
2: Sacrificar a alguien de arriba.
1: Así que va a pasar. Va a sacar a Polero, vamos, y va a colocar a Camacho.
2: Claro.
1: Eso es lógico lo que va a pasar. Entonces la molestia viene porque queda con 10. Claro, Adamos, exactamente. Claro. Adamos el que se va, seguramente, por esta situación lamentable de Frata. Epa, esto no es una situación que se estaba buscando, ni mucho menos. Es fútbol, es un juego de contacto, pero lamentablemente no tenía hoy el timing Frata en el partido y coronó un partido desastroso, Fofi.
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1: Mira, se ve claramente la intención de Guillermo más Metro.
2: Tiro libre a favor de Metro. Uy, salió Maradaki, quedó mal Maradaki, quedó mal Lautaro, me parece.
3: Ay, quedó muy mal.
4: Quedaron mal tres jugadores.
3: Juan David llevó la peor parte. Sí, pero Juan David llevó la peor parte.
4: Quedó mal Lautaro y Juan David. Ay, ay, ay.
1: Juan David.
3: A ver.
4: El primer choque fue Araki.
3: Ahí.
4: Ah,
3: la rodilla, John, mira ahí.
5: Hay que ver cuando cae, ¿no? Hay que ver cuando cae, sí.
3: Ahí. Ahí cuando va a pelear la pelota con...
4: No, lo golpea el de Metro ahí abajo.
3: Ah, le pegó ahí frente, bueno, en el
6: pero autónomo. pero la ventaja que puede, creo que Sánchez es que despeja, ¿verdad?
3: Sí, claro.
6: Sí, pero no pasa nada, es que toca la pelota.
3: Claro,
6: toca la pelota, eso del balón va bajando, la pierna va bajando.
3: No, la preocupación mía es si quedaba mal, pero no, ya.
1: Claro. Se recupera.
4: La pelota la tiene Yola Jean, mete pelotazo abierto por el sector izquierdo de la cancha para que arranque Ramírez Simón. Por el sector izquierdo de la cancha va entrando al área, mete el centro. El balón abierto, lo bajaba Simón. A ver qué pitó el árbitro.
3: No, hizo cambio.
4: No hubo cambio.
3: Pereciri es central.
4: Pereciri central. La tiene Peñaranda. Vamos Peña. Vamos Alberto Peñaranda. La pelota la abrió para Adamo. Adamo pica Peñaranda por la mitad. Se le mete en el área. Sigue Adamo. La metió buscando para Polero. No llega nadie. Viene a cortar atrás primero Isaac Ramírez, el de la número 19.
3: Dentro de todo me parece correcto que no haga cambios, ¿no? Para no desarticular la zona ofensiva de Táchira.
4: Ya estamos en media hora, señoras y señores, de este segundo tiempo. 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

0: ¿Pasó?
1: Sí, señor. ¿Qué pasó, Pelu Pelu?
2: Me asusté.
1: Metropolitanos tiene dos. Táchira tiene uno. Así quedó el hombre después de ese tratamiento.
2: Sí, sí. Se les fue el oído. No.
3: Ay, no.
2: No, mentira. Mira, no hizo cambio Táchira.
1: Un abrazo,
2: ¿no?,
1: para Peluche.
2: Bajó fue a Valencia.
1: Gracias a Dios. Recuperado el Peluchín, ¿no?
2: Ah, Peluche recuperado.
1: Un gran profesional, garantía. Un gran hombre de la radio tachirense y venezolana.
4: Comprometido,
1: ahora perdió, cual apreciamos mucho. Sí,
2: ahora señor. Perdió fue el WhatsApp.
1: ¿Perdió qué?
4: WhatsApp. Perdió el WhatsApp. Ah, ya. No le escriban a Peluche.
1: No le escriban.
2: Está viendo el por ahí, ¿no?
4: No tiene WhatsApp.
1: Bueno, menos mal y fue el WhatsApp, ¿no?
2: Sí.
1: La pelota la viene manejando Sosa. El de la número 10 se viene en diagonal hacia adentro, transportando, levantando la mirada. Abierto está Juan David. Suelta para el de la número 2. Vamos Táchira, vamos Táchira. Ya estamos en 32 minutos de este segundo tiempo. Está perdiendo Táchira 2-1 frente a Metro. La tiene Peñaranda, vamos Peña. Construye algo de lo suyo. La dejó para Sosa. Sosa bordeando la media luna. La mete en el área primero para cortar Rivillo. La vuelve a ganar Juan David. Bien en la mitad de la cancha. Soltó para Sosa. El de la número 10 mete la pelota en el área. Metiendo para ponerle que va Caraballo. Perfil zurdo. Con la zurda se atreve Jefferson. Caraballo. Y el balón por la última línea. Pínteme esta jugada, Walter. Pínteme esta jugada.
2: Otra vez aparece el ejecutor rematando. Pero lamentablemente con pierna zurda no pudo direccionar bien. Un Táchira que no cambió. No hizo cambio después de la expulsión de Frata. Al contrario, bajó a Pérez-Siri. Pero que siguen los espacios de Metropolitano.
1: Se viene Simon. Uy, qué pelota metía por el sector izquierdo de la cancha. Cortó primero bien Pérez-Siri. Agustín Pérez-Siri dejó para Alejandro Raque. Soltó rápidamente. Va dejando para Zúñiga. ¿Qué cambia? Era...
2: Pierde el invicto Táchira, ¿no? Parcialmente.
1: Sí, la tiene Caraballo. La tiene, mejor dicho, Peñaranda. El de la número 7. Va dejando para Caraballo. Pero queda mucho, Walter. Dejaron para Polero. Pero ahora se despliega bien, marca bien el equipo capitalino.
2: Es que el tema es que Táchira deja muchos espacios y con eso, mire, va Javier.
1: Va Javier Ortiz.
2: Caballo,
1: El de la 9, sigue Ortiz, tremendo delantero. A ver a quién le queda, le pegó. Abajo Araque. Viene el tercero, 10 metros. Se salvó Táchira.
2: Se ha salvado innumerablemente Táchira.
1: Se salvó el equipo amarillo. Había bandera arriba.
2: Fue Acosta el que le remató. Después de la buena manera como protege la pelota con el portentoso físico Javier Ortiz. Ahí está. Estaba adelantado allí, pero antes era el remate de Acosta. Claro, estaban los dos adelantados.
5: Ahora me informan que desde Caracas que el VAR se dañó. El VAR no.
2: Ah, sí, hace rato.
5: Sí, el VAR no está funcionando.
2: O sea que no hay...

0: VAR. No hay VAR en Caracas hoy en el partido.
1: No hay VAR.
0: Ven. Es una pena.
1: No, es que el chaparrón que cayó en la capital.
0: Sí. Hay cosas para mejorar, ¿no? Eso no puede ocurrir.
1: La pelota la viene manejando Peñaranda, va arrancando de Alberto por el sector izquierdo. Se le fue larga la pelota de Alberto. Y el árbitro pitó tiro de esquina. Vino a marcar el balón por la última línea. El tiro de esquina.
2: Sexto del partido, quinto para Táchira.
1: 35 minutos de la segunda parte.
2: Va Caraballo.
1: Dos. Tiene metro.
0: ¿Qué pasó?
1: ¿Qué pasó?
0: ¿No? ¿Quitaron el tiro de esquina?
1: ¿Qué pasó si iba a correr el tiro de esquina?
0: Aquí está el tema de identidad, ¿no?
1: ¿Ah?
2: Sí.
0: ¿O fue que demoró?
2: ¿Qué? A ver, no, el tiempo no lo demoró.
1: No,
2: pero si es por identidad es porque si hay VAR.
0: Entonces hay VAR.
1: Descarta.
0: ¿Es por identidad?
1: No sé qué pasó ahí, ¿no? ¿Qué cree usted, mi querido Fofi?
0: Cuando se cambia el tiro de esquina, claro, sí es por identidad. Sí, claro. Y la identidad lo descifra el VAR. De una manera hay que averiguar qué pasó ahí. Le quitaron el tiro de esquina.
1: Entonces se iba a repeque.
0: Se activó rápido.
1: ¿Qué es eso?
3: ¿Lo dice?
1: No, pero
0: es que no vio
1: el árbitro. Había tiro de esquina, se había acomodado todo.
0: Claro, cambió la identidad.
1: La pelota la tiene Petro por el sector derecho de la cancha. Viene a cortar, a recuperar a San Giovanni.
0: Argentina.
1: La viene a pelear San Giovanni de la número 5. Lo marcó Juan David.
4: Falta.
2: Confirmado. Revisión de identidad.
0: Claro, revisión de identidad, por eso te digo.
1: Sí, hay VAR.
0: Es que mira, ahí está Peña y el último que la toca es Peña. Rivillo la tocó, pero primero de último la tocó Peñaranda. Por eso te digo, la situación de identidad la va a hacer el VAR. Y aquí fue muy fuerte Juan David, se salvó de la amarilla, ¿no? La verdad que Táchira, después de la expulsión, falleció mucho en el tema ofensivo, le ha costado Acosta, defensivo.
1: Va a cobrar Acosta, el de la número 20. El Metropolitano mete la pelota en el área. El rechazo primero viene de Lautaro. Quedó el rebote, le pegaron de media distancia. El balón se fue desviado por la última línea. ¡Saque de puerta!
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1: 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Quedan 8 minutos y estamos en 37 de esta segunda parte. 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
2: En Táchira. Sale Rodrigo Polero.
1: ¿Se va Polero?
2: Va a ingresar Jesús Duarte.
4: ¿Y viene Tamiche?
2: También viene Taniche.
0: No entendí este cambio, el de...
1: No.
2: Duarte.
0: El de Luz.
2: Por Polero.
4: Explícanos, Walter.
0: No.
1: Taniche.
2: Y Taniche.
1: Se va Lautaro, ¿no?
2: Es así.
0: O sea, se fue Frato expulsado, sacas a Lautaro que era haciendo las cosas, deja a Perecir y de central. ¿Qué hizo? No entendí, o sea...
1: para Taniche, 33.
2: 44 Taniche.
4: Se viene Metro.
2: 47.
4: Se viene Metro.
0: Va Cavier.
1: Ojo que ataca Metro por el sector izquierdo. Y salió primero bien a la
0: Y ahora quedó con
1: tres. El guardameta, ¿cómo Walter?
0: Quedó con tres Táchira, Tamiche como stopper izquierdo. En el medio quedó Juan David. Y por el otro lado está el jugador. A ver, estaba la Zúñiga, quiero decir. Perecir.
1: 37 Duarte, ¿no?
2: Sí, señor.
0: Sí. Y en punta queda Duarte con Adam. Yo no entiendo por qué saca Luni. No sé si es un tema físico. Y el equipo totalmente expuesto, ¿no? De verdad no veo una reacción de Táchira.
1: Ya estamos en 39 minutos.
2: El problema de no tener banca,
0: es que Pereciri ahora es topper, mira. Pereciri es topper derecho.
1: Como que se desordenó ahí, ¿no?
0: Es que no tiene dónde echar mano, John.
1: No tiene
0: dónde echar mano.
1: Ahí va Tamiche. Vino a cortar primero bien la gente en cuadro de Metropolitanos. No, saliendo por el sector derecho de la cancha. Se le fue larga.
0: ¿Ah? ¿No metió Camacho?
1: Ayora allí. Epa, no ingresó Camacho.
0: Eso es lo que no comprendo. No metió Camacho. Y prefiere meter a Pereciri de stopper izquierdo, derecho.
2: No estará al 100 Camacho.
0: Bueno, ataca Táchira.
1: Ahí la tiene Duarte, bordeando el área. Abajo la marca, llega primero Adamo para cortar, para recuperar. Le va quedando el rebote a Peñaranda, le va a pegar Peñaranda, le dejó para Duarte. Abajo la marca, llegó primero para cortar a Costa. La quinta de metro que ahora se defiende, ya estamos en 40 minutos. Estamos en 40 minutos de esta segunda parte, la pelota la vino a buscar. Juan David Sánchez va dejando para Duarte dejando para el jugador Jefferson Caraballo. La viene a buscar ahora bien Sosa por el sector izquierdo de la cancha. Se lanza ahí el jugador Acosta. Y el balón por la última línea. El tiro. A ver qué pita el árbitro. Tiro de esquina a favor del amarillo y negro.
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0: Tiro de esquina.
1: Tiro de esquina.
0: El sexto para
2: sexto retro, del partido. Táchira.
1: Se viene Garcés. Se va.
2: Simon.
0: Sí, se viene uno de más manejo, como ese Richard Garcés.
1: ¿Qué número Garcés?
0: 21, de Brever.
1: Cobraron rápidamente los aurinegros, la pelota quedó por el sector derecho. Le pegó de media distancia, llegaba para pegarle el jugador Zúñiga. El balón se va abierto sobre la banda. Ya estamos en 41 minutos.
0: Se perdió el norte del partido hace rato. Yo no entendí los cambios, de verdad.
1: Poco de Peñaranda, ¿no? En el segundo tiempo.
0: Lo normal de Peñaranda, déjame decirle, ¿no?
1: Entró Peñaranda y Nanay. Vamos a ver si tiene una que haga la diferente.
0: Para no ver a Camacho y meter a Pereciri de central.
1: ¡Qué buena pelota de Caraballo! ¡Jefferson Caraballo le pegó! ¡Uy, ah, el balón cerca de la raíz! ¡Del paral de la mano derecha!
4: Caraballo lo mejor de Táchira.
1: Él que hace lo diferente en el amarillo. Sí,
0: pero el problema es que una sola golondrina no hace verano.
4: Claro.
2: Yo una creo sola que, golondrina que no hace verano. La solución del partido para Táchira está entre Sosa, Caraballo y Adams.
0: Sí, es que el problema no es ese. El problema es que no se le nota a Táchira cómo llevarle la pelota a ellos. Porque fíjense que ellos ahora colocan a Garcés, manejan con Allín y tienen dos varas como Acosta.
1: Vamos Peñaranda, vamos Adalberto, Alberto Peñaranda, entra al área, viene. Le pegó Peñaranda, el balón elevado, desviado. La vino a buscar Duarte. El rechazo primero de la gente de Metro. Atrás, cortándola Juan David. Dejó para Tamiche. Tamiche para Jefferson Caraballo. Mete la pelota en el área buscando para Zúñiga. La vino a buscar. No, se le fue la pelota larga. El balón por la última línea que dio el árbitro. Y tiro de esquina a favor del amarillo y negro.
2: Sexto para Táchira, muchachos.
1: Va
0: Sosa,
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1: Uy, ¿quién le pegó? Zúñiga, no. Horrible. El balón se fue desviado por la última línea.
0: Los dos últimos remates de Zúñiga totalmente.
1: Al saque de puerta, 43 minutos de la segunda parte.
0: Totalmente desprolijo Táchira en los remates a puerta. El único que le pega bien es Caraballo. Ya lo decía John Freddy hace rato. De resto le cuesta una barbaridad a Táchira para llevar la pelota arriba. No hay consistencia en el manejo del balón. Y Metropolitano espera, pero broquelado muy bien. Con más banca, Garcés, Acosta, San Giovanni, y ahí controla el partido, y le va a alcanzar, pareciera, espero equivocarme, porque yo quiero que Táchira lo remonte, pero pareciera que le puede alcanzar al equipo de el Metro.
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1: 44 minutos amarilla para Duarte. amarilla

0: para Duarte. Ingresó en la segunda parte.
1: ¿Cómo? En declive el partido para Tacho.
0: El próximo domingo es el clásico. ¿Cómo queda la tabla en este momento, mi querida Elian Alexandra?
1: Vamos a revisarla, John. Tabla del torneo clausura actualizada. Deportivo Táchira en este momento segundo de la tabla con 2 unidades. La Guaira primero con 2 unidades.
2: 12.
0: Están igualados.
2: Claro, pero tiene más gol La Guaira.
1: Sí, sí, está de primero por la diferencia de goles. No,
0: y con ese goleado hoy frente a Rayo.
2: Y la para pasada con los 6 de Zamora. 10 goles.
0: 10 goles en 2 partidos.
2: Y
0: ya estamos en el epílogo del compromiso. Estamos llegando a 45 minutos. Señoras y señores. Va sacando Alejandro Araque, va dejando para Juan David. Vino a pedir la Sosa.
2: 9 minutos.
0: Ah, no, el de la número 10, ¿cómo?
2: 4 minutos.
0: 4 minutos.
2: 9, 4, 4.
0: La tiene Peñaranda, vamos Peñaranda, lo bajaron. Marilla, Marilla. Falta, carga, tiro libre, sí señor, falta. 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
2: Y le pegó fuerte ahí, ¿no? Lo pisó San Giovanni a Peña.
0: Puede venir el empate de Táchira.
2: Es que la pelota quieta pareciera, John Freddy, es el único camino que viene Táchira o que veo en Táchira para empatar esto. Amarilla para el argentino San Giovanni. Quedan 1 minuto y fracción.
0: Perdón,
2: 3 minutos y fracción. Va Sosa, claro.
0: Vamos Sosa. Aquí puede estar el empate. Ya estamos en 46. Iremos hasta el 49. Él metió la pelota en el área. El cabezazo
2: de Adamo.
0: Vino a cortar, a rechazar Rivillo primero por intermedio de la gente de Metropolitanos. Sale el guardameta Alejandro. ¿Hará qué? Dejó para Duarte. La pelota del equipo amarillo y negro la tiene Duarte. Va soltando para Jefferson Caraballo, metiendo la pelota larga, la metió a la media luna. Para cortar ahora, Metro. ¡Uy! Se vino la contra, la tiene Ortiz, la tiene Ortiz. Viene el tercero de Metro, de Cuá, al jugador Araque en el camino, golazo. ¡Gol de Metropolitanos! ¡Qué increíble, señoras y señores! ¡Qué increíble en el minuto 46 para 47! Jugado de Javier Ortiz, el moreno, el grandote, el atacante del equipo de Metro. Le pone punto final a este compromiso. Metro 3. Táchira 1, mi querido Walter.
2: Era lo que estaba en el ambiente, por eso yo decía hace rato. Yo quiero decirle a usted que me escucha, que quiero que el equipo empate y gane. Pero en la cancha no se veía eso. Y es jaque mate. Qué jugada la de Ortiz. Le dan la pelota limpia. Muy mal, una defensa totalmente desprotegida. Araque hizo lo que pudo, no lo culpe Araque. Y termina Javier haciendo elegancia, se saca Araque. Despasa también el otro jugador, creo que era Caraballo, nada que hacer. Y después define con mucha inteligencia y sapiencia el estudiante, el jugador ecuatoriano Ortiz.
0: Con la expulsión de Frata.
2: Se volvió, se desmoronó Táchira. Se desmoronó
0: Táchira.
2: Sí, ahí se desmoronó Táchira.
1: Terrible el rendimiento de la defensa del Deportivo Táchira, que desde hace 10 minutos, 15 minutos, con la expulsión de Frata, ya lo decían ustedes, muchachos, las modificaciones de Álvaro Recoba. Queda muy señalada y demostrada la falta defensiva que tiene el Deportivo Táchira. 3-1.
2: Ojo con el cuarto. Ojo con el cuarto.
0: Ataca el equipo de Metro.
2: Dios mío.
0: Es el que propone. Táchira no fue a buscar el empate, mi querido Peque.
4: Bueno, lamentablemente por la tabla acumulada, ¿no? Por la tabla acumulada, porque era un partido muy importante para el equipo. Aquí hay responsables. Pero hay dos responsables muy claros, John.
0: Le pega de media distancia. Y eso es Caraballo. ¿Quiénes son los responsables, mi querido Peque?
4: Primero Frati, después el técnico. Y después el técnico.
2: Sí, porque
4: el planteamiento del técnico en el segundo tiempo es terrible.
2: No meter a Camacho no la entendí nunca.
4: Es terrible. Por eso es que hay que esperar que los partidos terminen. Pero verdaderamente lo de Recó en el partido fue.
0: Va Ortiz. Va Javier Ortiz. ¿Qué jugador este? ¿No está atacante del equipo de Metro? Va a terminar, puede tercero, poner incómodo esto al profe Recoba.
1: Tercero en la tabla acumulada.
2: A ver, mire, yo dentro de todo puedo compartirlo el señalamiento de Recoba de Alejandro, porque pues él es el que no ha pedido más centrales. Pero ya va, explíquenme por qué no Camacho no jugó. ¿Por qué dejar a Perecir y de central derecho? O sea, esa no la entiendo, todavía estoy aquí haciendo diagramas.

0: drama, buscándole una explicación. No
1: va a terminar, va a terminar el árbitro. El árbitro pide la esférica. Señoras y señores, este partido en Caracas, en el Estadio Olímpico, es historia.
2: Terminó el partido, señoras y señores, perdió Táchira.
1: 3-1 frente al cuadro violeta, frente al cuadro metropolitano, Walter Peque.
0: Lamentablemente perdió Táchira con errores puntuales. Frata se equivocó 3 veces aquí en Global, 3 veces. 3 veces se equivocó. Gol del jugador Camarillo al minuto 28, después de la jugada del pase de uno de, para mí, de las figuras, como lo fue el Rayo Ortiz. Luego, gol al 48, es decir, 3 minutos arrancando el segundo tiempo, después de una horrorosa jugada defensiva de Táchira, donde allí le da la pelota a Figueroa. Figueroa la cambia para Ortiz, Ortiz no la puede tomar, después la recupera, mete el centro y termina ajusticiando el jugador Miku Fedor. Error garrafal de Frata, el segundo gol. Y después la expulsión de Frata, midiendo prácticamente el cuerpo, la cabeza, el cuello de Ortiz, para la expulsión y coronar el terrible partido de Frata. Ahí se desmorona todo Táchira. Punto número 1, lo desglosé en 3. Punto número 2, no entender por qué Recoba termina con Pereciri, con línea de 3, como central, stopper derecho, y deja a Camacho en el banco. Que me lo explique, no, ojalá que tenga una lesión y sea esa la explicación, pero ojalá que no, porque no nos podemos permitir otro lesionado en la defensa. Punto número 3, la mala gestión de la mitad de la cancha ante la buena lectura de Francesco Stefano cuando mete a San Giovanni, Acosta y libera a Gin. En ese 3 termina siendo superior Metropolitanos, y Táchira, en la falta de tomar una decisión importante en el medio, Palmesano no fue importante en el partido después del primer tiempo y fracasó ahí en la sentencia de manejar la pelota y dársela a Polero. Y fue muy importante porque en ese cambio, cuando coloca los 3, el técnico Stefano, empezaron a secar a la figura de Táchira, que era Caravaggio. Y el cuarto punto, sí, Recoba, de verdad que sí. Lo dejé de último porque quiero decir algo de Recoba. Recoba, en cierto modo, es responsable porque Recoba permite lo escaso y lo corto de la nómina, que es algo que en lo personal siempre lo dije, lo pensé, y por favor, disculpen que me diga en primera persona, pero es que esto en algún momento se podía evitar si usted lo planificaba, profesor.
3: Yo no sé si...
0: Y ahí es donde está, con esto culmino, ahí es donde está la mala, digamos, decisión de Álvaro Recoba, y ahí es donde terminan, pues, improvisando con Pereciri y no meter a Camacho. Yo creo que esas fueron las situaciones en las cuales termina Leán perdiendo Táchira, y vamos a ser justos, Metropolitano jugó mejor segundo tiempo.
3: Yo arranco con algo que tú terminaste diciendo, Walter. Yo no le pongo totalmente la responsabilidad a Recoba en cuanto no hayan cambios, en cuanto no haya banca y en cuanto no haya sustitutos en la defensa, con que Táchira, el nivel de la defensa para este clausura, esté siendo tan bajo y tan que deje tantas cosas que desear. Yo creo que esta responsabilidad es compartida, porque si bien el técnico claramente planifica, pero nosotros, hay un hermetismo con la información del Deportivo Táchira, que nosotros no conocemos si el técnico ha pedido o no. El técnico varias veces dijo: sé que esta plantilla es la que tenemos, y no sabemos qué pasa de puertas para adentro.
2: ¿Pero
3: de
2: qué pasó ahí en el fondo, Elian?
3: Bueno, no sabemos.
2: ¿No le aceptaron lo que pidió el profe o qué pasó ahí?
3: Pues Recoba en varias ruedas de prensa, en varias declaraciones, ha dejado de entrever que él ha querido traer nuevos jugadores a Táchira, que él ha querido hacer inclusiones y que quizás se va a ver corto con esta nómina que
2: hoy
3: tiene.
2: Se vio.
3: Sí, y lo decíamos, John Freddy, Walter, muchachos, durante la transmisión y durante toda la semana en Deportivas Táchira. Si a Táchira, en algún central del Deportivo Táchira, le llega a lesionar, lo llegan a expulsar, lo llegan a amonestar, se llega a perder un partido, se va a ver muy complicado. No sé si Camacho hoy no estaba al 100% para entrar al partido, porque Camacho es una pieza, es un as bajo la manga a nivel defensivo que tiene el Deportivo Táchira, y sobre todo el profesor

0: Álvaro Recoba para ponerlo, para apoyarse un poco más en la defensa. Así que no sé si el equipo, la defensa no estaba al 100%, si llevaron a Camacho a riesgo, el terreno de juego, la situación del partido. Ahora sí hay que destacar, lamentablemente, la defensa de Táchira, muy, muy, muy grave, muy grave. Lo de Guillermo Frata con una tarjeta roja, interviniendo directamente.
1: Directa, ¿no? Directa, sí, o sea, sí. Que son dos partidos.
0: Mira, la gente tenía esa duda, ¿es roja o no es roja? Pasa que en la repetición se ve claramente cuando Frata lo espera, y ni siquiera va a disputar la pelota, sino el golpe directo con el jugador.
1: Eso es lo que
0: y ahora, hay que ser inteligentes cuando tu equipo no tiene cambio, cuando no tiene cambio en la defensa, cuando no tiene cambio en el mediocampo, porque era muy diferente tener un Oscar Hernández, un Carlos Calzadilla, que te podían aportar aún más en la saga, pero ahora este Táchira va a tener serios problemas en cuanto a las lesiones que se le presentaron el día miércoles, ahora con la expulsión de Guillermo Frata.
2: Permítame, tenemos a nuestro director, al número uno de Venezuela, a Manolo Dávila Mogollón. Manolo, buenas tardes. Un abrazo, número uno.
3: ¿Me oye?
2: Sí, perfecto, sí. Manolo, ¿cómo estás?
1: Hola, Manolo.
3: Manolo. Buenas tardes, gordito, hombre.
2: Un abrazo.
3: Hombre, Carrascal. ¿Me escuchan?
2: Perfecto, perfecto, Manolo, perfecto, le copiamos.
3: Mire,
2: bien.
3: El que nos colgó fue el árbitro. El árbitro, sí. Yo lo dije esta semana, que si pitara Herrera, que es amigo del técnico de Metropolitano y el dueño de Metropolitano, el que nos perjudicó fue el árbitro, porque pitó muchas jugadas a favor de Metropolitano que no eran necesarias. Votó a Frata, esa no era tarjeta roja para Frata, no era tarjeta roja.
2: Sí, ahí se complica la situación del equipo, Manolo, sin duda alguna.
3: Yo creo que Jorge Silva, el agente del Deportivo Táchira, debe denunciar al árbitro. Denunciar al árbitro ante la FIFA, ante la CONMEBOL. Debe denunciar al árbitro. El que nos perjudicó fue el árbitro. Hay que denunciarlo en la FIFA, en la CONMEBOL, ante un tribunal por haber echado a Frata.
2: Ahí cambió la historia del partido, en la expulsión de Frata, Manolo. Ahí cambió la historia, Leán, sin duda alguna. Sale.
3: Eso no era para echarlo.
0: Se vio muy perjudicado el Deportivo Táchira.
2: Ahí se vio perjudicado.
3: Ahí cambió todo el partido, sí.
0: Seguramente el Deportivo Táchira, si llega a tener alguna inconformidad, Manolo, va a pasar una carta, una.
3: Yo lo dije esta semana, que si Herrera pitaba, yo lo dije esta semana, que si Herrera pitaba, Herrera es amigo del técnico de Metropolitano y del dueño de Metropolitano. Perdíamos. Y además, favoreció a Caracas porque echó a Frata para que la próxima semana Frata no juegue.
0: Lo más lamentable de todo, Manolo.
2: No juega el clásico.
0: Táchira sin un central para el clásico. Y hay que ver cuántas fechas de suspensión le dan.
3: Herrera es árbitro de los equipos capitalinos. Herrera es árbitro de los equipos capitalinos.
0: Veremos qué decide o qué cartas sobre el asunto toma el Deportivo Táchira. Qué declaraciones en algunos momentos, Manolo, dará el técnico de la Recoba. Hay que esperar a la rueda de prensa a ver qué dicen, a ver si también en el canal de la liga.
3: El árbitro, hay que llevar una, hay que llevar una información a la CONMEBOL y a la FIFA. Un video a la CONMEBOL y a la FIFA. Y denunciarlo en la Federación Venezolana de Fútbol. No, no podía echar a Frata, esa no era una falta para echar a Frata.
0: En el boletín oficial que termina escribiendo el principal, Yender Herrera.